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1: Muy buenas tardes, tengan nuevamente todos y cada uno de ustedes disfrutando de este día y espero que todos los ciudadanos que pues vivimos aquí en el estado de Baja California no hayan tenido graves problemas hoy con ante el fenómeno que pasó este fin de semana de las lluvias torrenciales derivadas de lo de un huracán que impactó en el Pacífico. Entonces, hoy nos damos cuenta de la vulnerabilidad que tenemos todos los ciudadanos y en un momento también las omisiones por parte de las autoridades. Nuevamente retomando lo del tema del fenómeno que ya lo tenemos a la vuelta de la esquina, del fenómeno del Niño que se avecina para el mes de noviembre. Pero hagamos la siguiente reflexión. Ante estas lluvias torrenciales, y la verdad no estuvieron muy graves, y vean todos los destrozos que ocasionó en todo el estado. Desgraciadamente hubo pérdidas humanas, fuera de lo material, pues lo material es nuevamente, pues se puede recuperar. O más bien nada de lo perdido se puede recuperar, pero sí se puede en un momento subsanar. Lo que sí no tiene ahora sí que se pueda recuperar, pues son las vidas humanas, y me solidarizo con todas y cada una de las familias que perdieron un ser querido en estos días, tanto en la ciudad de Ensenada, se habla de un reporte de una persona fallecida, pero por otra parte se está mencionando, estaba viendo una nota, que se habían encontrado ya 3 cuerpos en Ensenada que habían sido arrastrados por las lluvias torrenciales. O sea, aquí es muy importante considerar de que a nivel internacional y a nivel nacional, estatal y municipal, pues se habla del derecho humano a la protección civil o la vinculación de los derechos humanos con el tema de la protección civil. En general, se puede observar cómo las definiciones operativas en la política de reconstrucción se centran en aspectos materiales. Si bien en términos financieros y materiales es importante reconstruir la infraestructura y equipamientos correspondientes, también lo cierto es que en la historia contemporánea los desastres y su tratamiento institucional en México ha dejado mucho que desear. Desde 1980 tenemos antecedentes, 1982, en relación al Plan Nacional de Desarrollo es cuando se empieza a hablar sobre el tema de protección civil. Sin embargo, pues ha quedado desfasado porque estos deben de actualizarse. Sabemos que estamos ante fenómenos de la naturaleza que a veces no son predecibles, pero sí pueden aminorarse sus efectos. Nuevamente tenemos es para conocer, ahora sí como dicen, para no repetir y no caer en los errores, hay que conocer un poco de la historia para no volver a cometer esos graves errores que a veces todos los o toda la población o los ciudadanos incurrimos. 2 fenómenos, como lo comentaba anteriormente, han estado circulando inclusive videos de 1993 de las lluvias torrenciales que cayeron aquí en nuestra ciudad de Tijuana. Hubo pérdidas humanas, no se diga pérdidas materiales, pero como decíamos, eso, las pérdidas materiales, pues se pueden volver a realizar. Lo que sí, no tiene vuelta de hoja y no tiene reversa, obviamente son desgraciadamente las pérdidas humanas, pero se necesita hacer el siguiente replanteamiento. La vulnerabilidad que todos tenemos ante los desastres, más allá del factor exposición, entendido como el derivado de la localización físico-espacial, en ocasiones definido desde una postura vinculada con el determinismo geográfico. Esto es, los asentamientos humanos, la vulnerabilidad como la susceptibilidad de ciertas comunidades y personas a padecer daños de manera persistente en un tiempo y un espacio específico. Estas zonas son entendidas como espacios donde se presentan condiciones propicias para la ocurrencia y recurrencia de desastres. Aquí en nuestra ciudad de Tijuana, pues obviamente tenemos, conforme a la conformación de la de Tijuana, pues no es un terreno plano, o sea, una planicie, sino que la estructura de nuestra ciudad, pues sabemos que está conformada por laderas, cañones, una parte plana, pues es la zona río, la parte de la mesa, la zona centro, pero vemos lo que es la Sancha Taboada, la Colonia Libertad, que para tomar como dos puntos de referencia, pues obviamente confluyen en esta situación. No se hable de los asentamientos o las colonias como el Pípila, la 3 de octubre, donde siempre, y las ciudades, las colonias o fraccionamientos, donde siempre sufren en mayor medida este tipo de fenómenos, pues desgraciadamente, como en todo, es los grupos más vulnerables, donde se encuentran las personas de menores recursos económicos, y siempre son los que más pierden en todo caso, llámese de sus cosas, sus recursos materiales, y es inclusive hasta la vida. Pierden su patrimonio muchos de estas personas, pero el eje articulador de todo el tema de la protección civil debe de girar de manera paralela a la vida digna. ¿Y qué es la vida digna? Es una condición esencial para el disfrute de otros derechos. Tal derecho está integrado en diversas fuentes internacionales como la Declaración Universal de los Derechos Humanos, el Pacto Internacional de Derechos Civiles y Políticos, la Convención Americana de Derechos Humanos y la Convención sobre Derechos del Niño, entre otras. En el ámbito de los derechos humanos, la víctima enfrenta violaciones a uno o diversos derechos como resultado de la propia dinámica social, de tal suerte que implica la reparación del daño. Pero desde el marco referencial de los derechos humanos, la población afectada en situaciones de desastre no es concebida como víctima o damnificada cuando se trata de garantizar sus derechos a la vivienda, porque la noción remite a la persona que padece carencias y afectaciones diversas o por efectos asociados a fenómenos externos a la sociedad. En el país, el damnificado en la fracción 14 del artículo 2 de la Ley General de Protección Civil se define como persona afectada por un agente perturbador, ya sea que haya sufrido daños en su integridad física o un perjuicio en sus bienes de tal manera que requiera asistencia externa para su subsistencia. Considerándose con eso, o con esa condición más bien, en tanto no se concluya la emergencia o se restablezca la situación de normalidad previa al desastre. En ese contexto, es evidente que los procedimientos de actuación institucional, la respuesta emergente ante la situación de los damnificados, se define básicamente desde el enfoque asistencialista, pero no desde el tema de la prevención. Esto es, ante este fenómeno, y aquí habría que analizar y hacer una crítica a raíz de hace aproximadamente dos años o poco menos que inició el régimen que actualmente nos gobierna o el sistema de gobierno, desapareció el Fondo Nacional de Desastres Naturales. Anteriormente ya quedaba fijo un cierto porcentaje del total del presupuesto de egresos, esto es lo que se iba a gastar, ya quedaba fijo un porcentaje para llevar a cabo ese Fondo Nacional de Desastres Naturales. Desapareció ese fondo, ya no se invierte de manera fija o tasada que se fueran acumulando. No menos cierto es de traer o mencionar que el expresidente Enrique Peña Nieto dejó aproximadamente 300 mil millones de pesos en el Fondo Nacional de Desastres Naturales. Hoy en día, no sé el monto, pero es mucho, muy inferior, dado que ya se ha desaparecido primero ese Fondo Nacional de Desastres Naturales y por otra parte, no existe, sabemos hoy en día, una verdadera transparencia del manejo de los recursos públicos. Ahora, también no debemos de echarle toda la culpa a la naturaleza, sino realmente quiénes somos los responsables de todos, ahora sí, las consecuencias ante un fenómeno natural. Pues obviamente que somos todos los ciudadanos. Primero, como hay un dicho mencionó la Madre Teresa de Calcuta. Si todo mundo limpiáramos nuestra banqueta o nuestro espacio que tenemos frente a nuestros hogares, nuestros negocios, este mundo estaría limpio. Entonces hoy, con desgracia, vemos que no se adoptaron y no estamos preparados, tanto el Estado, que tiene la obligación de salvaguardar, proteger y respetar nuestros derechos fundamentales o derechos humanos, y nosotros también somos corresponsables todos los ciudadanos. Desde el momento que se tira basura a la vía pública, tiramos basura, no tenemos una cultura realmente de separación de productos orgánicos, inorgánicos. No se nos ha enseñado esa cultura. Hace falta mucho y yo creo que desde ahí debemos de empezar. Debemos de empezar desde nuestros hogares para poder en un momento dado exigir a las autoridades. ¿Cómo vamos a exigir a las autoridades que cumplan con esta encomienda cuando nosotros no respetamos? Inclusive vemos en algunos restaurantes de comida rápida y vemos cómo está separado entre orgánico e inorgánico. Inclusive están las fotografías. ¿Y qué hacemos? Agarramos la charola de los alimentos, lo que ya, llámese, algunas cuestiones que son reciclables, cartones. Entonces, ni de ahí lo estamos separando. O nosotros mismos desde nuestra casa. ¿Quién de nosotros tiene separada la basura en orgánica e inorgánica? No tenemos, tenemos todo un bote de basura y todos ahí echamos orgánica, inorgánica, desechos de comida. Hay materiales, llámese de cartón, que es reciclable, vidrio, y no hacemos desde una separación desde nuestro hogar. Yo creo que aquí es donde hay que hacer énfasis. A veces, hoy, en días pasados o el mes pasado, de manera concreta, fuimos reprobados en el tema de la educación. La educación salió reprobado nuestro país, bajó en todo lo de la OCDE, los países que forman la OCDE, y vemos que vamos hacia abajo en el tema de educación. Pero yo creo que más que la historia, que las matemáticas, las ciencias naturales, las ciencias sociales, bueno, podría encuadrar dentro de las ciencias sociales toda la cuestión de ética, de valores y de una educación realmente a los niños. A lo mejor los adultos ya no van, ya no nos, ya es muy difícil cambiar ese chip o adecuarnos y respetar este tema, cómo llevar a cabo una separación. Si hoy, ante esta situación del fenómeno y las lluvias que pasaron, vean, ¿qué fue lo que ocasionó realmente? ¿Dónde están los desalinizadores? ¿Dónde está la cuestión de los drenajes de la vía pública? ¿Dónde están las alcantarillas? Muchos de ellos, ¿por qué se inunda? Porque están tapadas las alcantarillas y obviamente no el agua, pues no se introduce en la tubería de la red potable pública, y esto es lo que ocasiona los encharcamientos y las inundaciones. También donde hay ciertos canales o vías pluviales en algunas colonias, pues también, ¿qué fue lo que pasó? Llantas, basura, tierra, ¿y esto quién lo ocasionó? Obviamente aquí es una corresponsabilidad entre los ciudadanos y el Estado. Bueno, vamos a ir a un corte y regresamos en un momento.
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1: Bueno, retomando nuevamente nuestra charla con todos ustedes, en relación a lo de la política o en un momento dado de acciones como lo es una educación en materia de protección civil. Inclusive, no le damos el debido alcance o debida importancia en nuestras fuentes o centros de trabajo, ni en las escuelas. Se supone que todas, conforme a la normatividad que rige toda la cuestión de protección civil, hay brigadistas, hay responsables, hay unos protocolos que se deben de seguir. Yo creo que todos ustedes en la escuela o en algunos centros siempre hay unos chalequitos, hay unos de esos, alguien encargado que toma de protección civil, supuestamente primeros auxilios, en caso de un sismo, qué es lo que se debe de llevar a cabo, los protocolos, se hace un conteo de las personas que hay, de las personas que en un momento falten, se hacen simulacros, pero en este tema en específico, hoy ante la situación del fenómeno de

¿no? Entonces, realmente lo más importante es llevar a cabo, bueno, primero difusión. El otro tema relevante es la prevención. Y vemos que no se están adoptando medidas preventivas. Hoy, ante esto, este fin de semana que aconteció, vimos realmente en qué lugar nos encontramos. Y está grave. Sonará muy catastrófico. Ya mi familia me dice, oye, eres muy negativo, estás muy hablando de cuestiones muy desastrosas. Pues sí, pero ¿qué queremos? En un momento dado, alertar todos. Primero, todos hay que los documentos en efecto, pero más allá de andar comprando, todo mundo ahorita comprando agua, comprando papel de baño, baterías. Entonces, sabemos que ante esta situación, pues va a haber apagones, falta de agua potable, pues obviamente ante, ya lo vivimos en días pasados, ante el desabasto de energía eléctrica, pues obviamente en muchas colonias hubo falta también de agua. Y aquí encontré un artículo y todo un estudio que hizo por parte de la Comisión Nacional de Derechos Humanos y hizo una tabla. Obviamente esto se elaboró, pero parece que todo lo que ahí se analizó en su momento, que fue hasta 2016 que fue publicado este trabajo en la Comisión Nacional de Derechos Humanos, pero eso no ha cambiado. Y vean, nada más hicieron una tabla sobre daños causados por desastres diversos. Está actualizado en esa fecha, hasta 2015, de 1970 a 2015. Qué raro que no aparezca aquí Tijuana en 1980, cuando fue una de las grandes inundaciones, que obviamente, como lo comentábamos, es cuando se colapsa el canal Río Tijuana y todo lo que estaba a la altura de la unidad deportiva, muchas personas fueron evacuadas y fueron reacomodadas, como inclusive aquí viene lo del reacomodo de la Sánchez Taboada. Hay una colonia o fraccionamiento que así se llama, Nueva Otay también. Y nada más aquí viene el fenómeno, bueno, de 1993 por inundación. Y habla de 155 muertes y aproximadamente 10.000 damnificados. Viviendas dañadas, 2.000. Entonces, son datos que, con base a la propia información en su momento de la Secretaría de Gobernación, pero vayamos ahora al tema muy importante. Hay una sentencia muy relevante de la Suprema Corte de Justicia de la Nación en relación a unos habitantes de Tulum en Quintana Roo. Es un antecedente muy, muy relevante. ¿Por qué? Porque dentro de los derechos humanos, pues obviamente, o todos los derechos humanos están íntimamente vinculados. El derecho a la vivienda, a la salud, a una vida digna. Y obviamente aquí habla sobre el interés legítimo ante una situación de manera concreta, sobre el derecho fundamental a una protección civil. Volviendo, todos los derechos humanos están interconectados entre sí. Entonces, ¿cómo se puede en un momento vulnerar? Les comentaba, este asunto es un juicio de amparo indirecto que se inicia por unos residentes de Tulum, Quintana Roo. De manera específica, es el tema de la actualización del Atlas de Riesgo o los Atlas de Riesgo. Y van a decir, ¿y qué es eso, no? ¿Qué es un Atlas? Pues es el documento que deben de tener todas las autoridades municipales actualizado ante fenómenos.

0: fenómenos naturales, inclusive más allá, inclusive fenómenos sociales, como cuando hay, por citar un ejemplo, un evento de gran magnitud, como todos los juegos, por así decirlo, los juegos de los cholos, los juegos de los toros. Obviamente, cuando hay un concierto magno, pues también es una cuestión de protección civil y que se deben de estar actualizados. Ahora, la omisión de emitir, y no solamente de emitir un atlas de riesgo, sino de actualizarlo. Y este debe ser actualizado de manera periódica. No se establece, obviamente, en la normatividad, pero sí genera actos, el atlas de riesgos naturales, sí genera actos que otorgan derechos y obligaciones. Y en consecuencia de ello, obviamente pueden afectar a todos los ciudadanos. Este documento, de manera concreta, constituye un marco de referencia para la elaboración de políticas y de programas en todas las etapas de la gestión integral del riesgo, por lo que permiten una adecuada designación de los usos de suelo, de las propiedades y el establecimiento de medidas de mitigación. Ahora, ¿quiénes están legitimados para en un momento dado acudir bajo la vía de amparo como medio de control constitucional y de defensa de la protección de los derechos humanos o fundamentales? Pues cualquier ciudadano. ¿Estamos o no legitimados para instar en un momento dado un juicio de amparo? Pues obviamente que sí, todos los ciudadanos. Ahora, ¿qué tenemos que reunir? Pues obviamente estar o ser residente, como aquí en todos los derechos difusos o derechos colectivos, que debe de sufrir una afectación. Debe, puede ser inminente, real. Ante una eventualidad, podría también en un momento nosotros como ciudadanos instar o promover. Y aquí nos da la razón la Suprema Corte de Justicia de la Nación en una ejecutoria, en el sentido de que sí estamos legitimados. La propia ley nos establece, la Ley de Protección Civil, donde nos dice, obviamente hay marco normativo, tenemos una ley a nivel federal, una ley estatal de protección civil y aparte un reglamento de protección civil en cada uno de los municipios. Primero, una vez salvaguardamos el interés legítimo, y este el concepto de interés legítimo se introduce en la reforma constitucional de 6 de junio de 2011. Ya no se habla de un interés jurídico, sino de un interés legítimo, y todo para estos temas, como lo decía, de todos los derechos difusos. A partir de esta reforma, se estableció que podría instarse por quien aduce ser titular de un derecho o de un interés legítimo individual o colectivo, siempre que alegue que el acto reclamado viola los derechos reconocidos en la Constitución u obviamente en los tratados internacionales. La Corte ha definido, en primer lugar, como el interés legítimo y se ubica en un plano intermedio entre el interés jurídico y el interés simple. Ahora, debe de, obviamente, ante la instancia o la promoción de un juicio de amparo, debe de haber un beneficio, obviamente, que debe generarse en un sentido positivo. Ahora, también, en los temas en materia ambiental, que obviamente va muy íntimamente vinculado la relación del derecho humano, por así decirlo, englobarlo como a la protección civil en temas ambientales. Y para ello, la primera sala en diversas tesis derivadas de amparos en revisión, 317-2016, 54-2021 y 544 diagonal 2026. La entonces primera sala estableció que el medio ambiente, como un elemento indispensable para la conservación de la especie humana, tiene un carácter colectivo y por lo tanto se trata de un bien público cuyo disfrute o daño no solo afecta a una persona, sino obviamente a toda la colectividad. Entonces, por tales razones, es que se cita y se pondera que en efecto tenemos un interés legítimo los ciudadanos ante una situación como lo atinente a la protección civil. Ahora, para establecer sobre el tema de manera concreta, sobre los atlas de riesgos naturales, sus funciones principales y su vinculación con la protección de derechos, se desarrolla el parámetro. Así ya lo estableció en una tesis la Suprema Corte y analiza lo siguiente. El Atlas de Riesgos Naturales del municipio de Tulum cumple, se hizo la pregunta, si cumplía o no con los estándares o en su caso, si las autoridades administrativas incurrieron en actos omisivos. Ahora, a la luz de esas consideraciones, el estudio de fondo se centró en lo siguiente. Primero, Atlas de Riesgos Naturales, la finalidad, funciones y derechos vinculados. Parámetro de elaboración y actualización del Atlas de los Atlas de Riesgos Naturales. Análisis de caso concreto. Atlas de Riesgos Naturales, finalidad, funciones y derechos vinculados. En la Agenda Nacional de Protección Civil, obviamente, se ha establecido que ante la prevención de desastres naturales, estos atlas de riesgos cobran una debida relevancia. Así se ha establecido porque parte de para implementar estrategias y programas de largo alcance enfocados en prevenir y reducir sus efectos. Sabemos que no se puede el 100% no se pueden evitar, pero sí lo que se pueden es reducir ante la cuestión de la prevención. No, y todos vemos protección civil. ¿Y realmente cuál es la función? O sea, vemos protección civil, es cuando ya pasó el desastre o la eventualidad, ya se desarrolló. Y vemos repartiendo despensas, repartiendo cobijas, estableciendo nada más albergues temporales, como lo de que decíamos, una sopa calientita, una cobija, un cobertor, una cama. Y eso es lo que vemos. Sin embargo, vemos que estamos muy atrasados en este tema. Es ante un peligro latente, ¿qué es mejor? Ahora sí, como dice el dicho, es más vale prevenir que lamentar. Pero los atlas de riesgo, obviamente, están muy, no hay un interés por parte de las autoridades. Es en estos se reúne toda la información para monitorear y detectar de manera o a manera temprana los fenómenos para prevenir anticipadamente sus efectos y facilitar la toma de decisiones y la implementación de las medidas adecuadas. El Atlas de Riesgo permite transicionar del esquema de reactividad al de la prevención, ya que se sustenta en el conocimiento sobre el origen, la manifestación y el impacto de los fenómenos geológicos, hidrometeorológicos, sanitario, ecológicos y socioorganizativos. Esto es, socioorganizativos, se refiere a eventos como un partido de fútbol, un concierto, entre otros. Ahora, hidrometeorológicos, esto es, en este apartado va ciclones, lluvias extremas, inundaciones, tormentas de nieve, granizo. Y de acuerdo a estos parámetros es que nos dimos a la tarea de analizar conforme y tomando como base esta tesis o este criterio plasmado y analizado por parte de las entonces primera sala de nuestro máximo tribunal constitucional, primero vamos partiendo y así premisa mayor y premisa menor. Es la estructura que nos han enseñado en el Poder Judicial de la Federación. ¿Cómo se estructura una sentencia? Obviamente premisa mayor, premisa menor. Premisa mayor va a ser siempre la ley, que esa va a ser nuestro fundamento o sustento jurídico para poder ya sea resolver un asunto, analizarlo y ver quién tiene la razón. Si la conducta o el hecho que está siendo analizado se adecúa a una norma, si hay un derecho derivado de esta norma, y de ahí vamos a ver si el acto que reclama el justiciable en efecto tiene o no razón. Ese va a ser el asidero, la justificación para en un momento llevar a cabo y adoptar un criterio ya sea a favor o en contra del justiciable. Entonces, de ahí que nuestro marco jurídico en primer orden va a ser y se debe de considerar para la elaboración debida de un atlas de riesgo, primero debe tomarse lo de geografía estadística, el anterior Instituto Nacional de Estadística, Geografía e Informática. Esto tomando como base, primer orden, la cuestión de la densidad poblacional. El Consejo Nacional de Población, el cual nos va a indicar los índices demográficos, la infraestructura estratégica de cada una de las ciudades, la Comisión Federal de Electricidad, la que entre otras, lo de la cuestión de todo el tema de obras. Entonces, en ese caso se centró primero. La primera sala consideró que los argumentos planteados por los habitantes de Tulum consideró y arribó que eran fundados y suficientes para conceder el amparo, porque las autoridades responsables incurrieron en una omisión administrativa al no actualizar el atlas de riesgos naturales del municipio de Tulum, Quintana Roo, conforme a los lineamientos normativos en la materia, lo que resultó en un menoscabo en el ejercicio efectivo de sus derechos humanos. En primer momento es importante, indicó, que recordar que la omisión jurídica en sentido amplio es la abstención de hacer una conducta exigida por el ordenamiento jurídico. Pueden identificarse al menos tres tipos de omisiones en función de ámbito de competencia de las autoridades a las que se atribuye el incumplimiento de un deber: omisiones administrativas, judiciales y legislativas. Las omisiones administrativas se entienden como el incumplimiento de las autoridades de la administración pública de una obligación impuesta en el mismo ordenamiento jurídico. De ahí que la Ley de Protección Civil, tanto a nivel federal, a nivel estatal, como el reglamento en atinente a este municipio, obviamente que ahí nace la obligación, nuevamente es de remitirnos a los artículos 14 y 16 de nuestra Carta Magna en relación al principio de legalidad, que no es otro más que las facultades y atribuciones que tienen las autoridades, ya sea de acción o de omisión. En este caso, y como en la mayoría de los asuntos, las autoridades incurren en omisiones, no tanto en un hacer, sino en un no hacer. Entonces, de aquí que se fueron, analizaron y es decisión. Por las razones expuestas en esta ejecutoria, esta primera sala determina que son fundados los conceptos de violación formulados por los quejosos habitantes, donde dijimos ya ese municipio, y por tanto lo procedente es concederles el amparo y protección de la justicia en la Unión para el efecto de que las autoridades responsables, ayuntamiento, secretario general del ayuntamiento, director general de desarrollo territorial, urbano y sustentable y jefe del departamento de protección civil, todas del municipio de Tulum, con libertad de decisión conforme a sus elementos materiales, técnicos y humanos, primero, actualicen el atlas de riesgos naturales de Tulum de conformidad con los estándares previstos en la normativa aplicable y que fueron desarrollados en el apartado B, parámetro para la elaboración y actualización del Atlas de Riesgos Naturales de la presente ejecutoria. Deberá contemplar las siguientes fases: marco teórico, identificación de amenazas y peligros naturales y humanos, vulnerabilidad, riesgo, exposición y propuesta de estudios, obras y acciones. Deberá integrarse con los siguientes componentes: sistema de información, mapas de peligro de susceptibilidad para el caso de laderas y de riesgo, inventarios de bienes expuestos de vulnerabilidad y escenarios de riesgo. Deberá integrarse un comité de Contraloría Social conformado por la ciudadanía y personal de la sociedad civil que residen en el municipio a fin de dar seguimiento, supervisar y vigilar la actualización del Atlas de Riesgo. Pregunto aquí, en nuestra ciudad de Tijuana y en el estado, en los diversos municipios, ¿existe este comité de Contraloría Social integrado por ciudadanos? Yo no he visto. Hemos visto reuniones del gobierno estatal, del gobierno municipal, pero en ese... Bueno, aquí está, ¿qué teléfono tenemos en cabina? Ah, ¿puedes proporcionarlo, por favor?
1: Sí, es el 664-599-9446. Repito, 664-599-9446.
0: Entonces, de ahí tienen este teléfono. Si alguien nos puede decir que pertenece a este Comité de Contraloría Social, que conforme a la normatividad debe de estar integrado. Entonces, ahora dice... todas esas deberán de actualizar el Atlas de Riesgo a fin de que ejerza sus facultades de supervisión en términos del artículo 19, fracción 22 de la Ley General de Protección Civil. Esto es la ley madre, por así decirlo, en materia de protección civil. De ahí surgen todas las obligaciones. Y dice, para el efecto de otorgar certeza en el cumplimiento de la sentencia, la actualización del Atlas de Riesgos Municipal deberá realizarse en un plazo razonable que no podrá exceder de 2 años. Se condenó por parte de la Suprema Corte al municipio de Tulum. Ahora vayamos a... de manera concreta... ¿Le dio miedo o qué? Ahora sí, vamos a... Atlas Municipal de Riesgos de Tijuana. Actualización versión 2024. Vean, resumen. El presente Atlas Municipal de Riesgos de Tijuana 2024 suple el Atlas de Riesgos Naturales del municipio de Tijuana 2024. Con el objeto de mostrar la identificación de peligro y riesgos a la fecha producidos por fenómenos perturbadores de origen hidrometeorológico, geológico y sísmico. Los invito a que todos los ciudadanos del estado vayan y vean su Atlas Municipal de Riesgo de su ciudad en el cual estén. Va a ser muy importante para que vean que no solamente estamos hablando ante fenómenos como estas lluvias, sino inclusive viene un mapeo de las zonas sísmicas de alto riesgo. ¿Quién de aquí o quién de ustedes saben qué zona sísmica se encuentra o qué tan riesgosa es? Inclusive, esto serviría porque impactaría en las personas dónde residir, dónde tener, dónde es más seguro ante una eventualidad como un sismo. Sabemos que estamos en una zona sísmica y mucho se habla de la falla de San Andrés, que se espera un sismo de gran magnitud. Entonces, vean nada más. Pero lo importante de aquí es que existe. Finalmente, en el capítulo cuarto se presentan acciones futuras para incrementar el conocimiento de los factores de riesgo y peligro de los fenómenos hidrometeorológicos, geológicos y sísmicos que afectan a la ciudad de Tijuana. Estos estudios recomendados están enfocados a evaluar la vulnerabilidad. Ahora, Las evaluaciones de peligro, exposición y vulnerabilidad que se presentan parcialmente, hago énfasis, parcialmente, para algunos fenómenos perturbadores en ese atlas, son las bases necesarias para la realización de estudios. Nuevamente hago una ponderación, más a detalle de riesgo, además, para la formulación y toma de decisiones hacia una correcta incorporación de condiciones de riesgo en la planeación, coordinación, ordenación y regulación de asentamientos humanos en el municipio de Tijuana, permitiendo un aumento de la resiliencia de los centros de población, con el fin de salvaguardar la vida en sus habitantes y la economía del municipio. Y ya se nos acabó el tiempo, pero sí les diría, busquen, es muy sencillo, Atlas de Riesgo de la Ciudad de Tijuana. Lo van a encontrar en la página del municipio, ahí va a venir y ahí se habla. Vienen mapas, nada más, aquí en esta parte, aquí. Ok, vean esta parte, ahí lo van a encontrar, inclusive viene dividido por zonas de alto riesgo en relación a temas de hidrológicos, temas de sismo, y viene ahí la cómo está conformado. Pero muy importante, la verdad, hagan, no echen en un saco roto lo que les estoy diciendo. Y no solamente en el municipio de Tijuana, en todo el estado, revisen. Y lo que dicen aquí es realmente riesgo por inundación, colapso de viviendas. El riesgo se evalúa a partir de datos de amenaza, exposición y vulnerabilidad. De acuerdo con los datos obtenidos en este atlas, se propone una matriz de riesgo por colapso. Vean, se propone. Esto no fue concluido. Aquí se habla de que se requieren más estudios. Conclusiones de riesgo por inundación. La evaluación de riesgo requiere una estimación detallada de cada uno de sus elementos y su integración a un análisis conjunto. La calidad de los datos es lo primero que hay que mejorar. ¿Qué mejorar para una buena evaluación del riesgo? Por lo tanto, es recomendable que se complementen con datos de campo siempre que sea posible para tener una mejor estimación de resultados. Con esta evaluación preliminar, se espera concientizar a la población a la hora de decidir construir en zonas propensas a inundarse. O elegir la forma de construcción, las viviendas de materiales ligeros y de madera son las más vulnerables, ya que no cuentan con cimentación rígida y son propensas a que se las lleve la corriente. Ahora sí, como el camarón que se duerme, se lo lleva la corriente. Ciudadano que no se informa, desgraciadamente, se lo puede llevar la corriente. Espero que se cuiden todos y cada uno de ustedes y vean. Nuevamente, hago la recomendación, revisen el atlas de riesgo y vean todo lo que les dije de este antecedente en Tulum, Quintana Roo, lo que aconteció. De ahí que mi compromiso, como ha sido siempre, es y seguirá con los ciudadanos informando sobre sus derechos, cómo ejercerlos. Tenemos la vía de amparo para protegernos ante las omisiones de las autoridades. La semana que entra les tendré noticias sobre este tema en particular. Invito a todos a reflexionar, conocer nuestros derechos y cómo exigirlos. Muchas gracias, cuídense mucho.
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2: ¿Te da miedo que tu plancha queme tu blusa favorita? En nuestro estudio de calidad pusimos a prueba distintas planchas de vapor y te demostraremos que no necesitas gastar una fortuna para tenerla mejor.
3: Quédate y descubre cómo cuidar tu dinero.
1: Revista del Consumidor.
3: ¿Cuánto tiempo inviertes a la semana tratando de quitarle las arrugas a tu ropa favorita? El ritmo de vida actual exige que el cuidado de nuestras prendas sea rápido, seguro y eficiente.
2: Y aunque existen textiles que no necesitan alisarse, la plancha de vapor ha evolucionado para seguir siendo una pieza clave en nuestro hogar.
3: A diferencia de las tradicionales planchas secas, las de vapor requieren menos esfuerzo y reducen el riesgo de dañar tejidos como el algodón, lino, mezclilla o poliéster.
2: En su interior cuentan con un depósito de agua que al calentarse libera vapor a través de los orificios ubicados en la suela. La combinación de calor y humedad suaviza las fibras de tela, lo que permite que se estiren y recuperen su forma original.
3: Además, en la actualidad existen algunas que cuentan con tecnología anti-sarro, golpe de vapor para arrugas difíciles y funciones verticales para alisar sin una tabla de planchado.
2: Para que tu compra sea inteligente y elijas una aliada que mantenga tu ropa en óptimas condiciones, realizamos un estudio de calidad en el que se pusieron a prueba algunas planchas de vapor.
4: En este estudio de calidad de planchas analizamos 23 modelos de planchas de 11 marcas distintas.
3: Para garantizar tu seguridad y el cuidado de tu economía, el laboratorio verificó la resistencia del cable a las altas temperaturas, el consumo eléctrico y que ninguna plancha presentara escurrimientos o calentamiento en las zonas que tocas con las manos.
2: También pusimos a prueba su desempeño, qué tan rápido calientan, qué tan bien distribuyen el calor en la suela y, por supuesto, su capacidad real para desarrugar distintos tipos de tela.
3: La buena noticia es que todos los modelos analizados son seguros para usarse en casa. Además, 6 modelos obtuvieron la máxima calificación en su desempeño general. Hablamos de equipos de Black & Decker, Advio Home, Hamilton Beach, Koblenz, Taurus y Tefal.
2: Si planchas con el tiempo contado antes de salir al trabajo, considera esto. 3 modelos de la marca Rowenta y uno de Tefal fueron los que más tardaron en alcanzar su temperatura máxima.
3: Y hablando de temperatura, el control del calor es clave para no arruinar tus prendas. En nuestras pruebas, un modelo de Oster y uno de Rowenta no lograron distribuir la temperatura de manera uniforme en toda la suela.
2: También deberás tener cuidado al planchar telas delicadas con un modelo de Black & Decker, Chi, Mainstays, Oster y 2 modelos de Hamilton Beach, ya que presentaron variaciones térmicas importantes al cambiar sus ajustes de calor.
3: Además, toma en cuenta que un modelo de Hamilton Beach y las versiones Etna y Sakura Steam de Taurus requieren más pasadas para quitar las arrugas.
2: Y mucha atención al etiquetado, ya que 20 de 23 modelos analizados incumplen la norma oficial mexicana. Esto porque no presentan la información comercial completa en sus empaques, instructivos o garantías. Revisa muy bien lo que compras.
3: Un detalle que llamó mucho nuestra atención es cómo se relaciona el precio con la calidad. A veces creemos que invertir más garantiza el mejor equipo, pero comparar opciones nos puede dar grandes sorpresas.
2: Por ejemplo, en el mercado puedes encontrar un modelo de Rowenta y uno de Chi que rebasan los $2,000, obteniendo en el laboratorio calificaciones de bueno y muy bueno.
3: Mientras que, por el lado de las opciones más económicas, un modelo de Taurus y otro de Black & Decker, que rondan los $300, alcanzaron la excelencia en su desempeño.
2: Al final, la mejor plancha no es necesariamente la más costosa o la de diseño más llamativo, sino aquella que se adapta a tu ritmo de vida, cuida tus prendas favoritas y se ajusta a tu presupuesto.
4: La información completa de este estudio de calidad la puedes revisar en la Revista del Consumidor en su versión digital y su versión impresa.
2: Para acceder a todos los contenidos que la Revista del Consumidor tiene para ti, suscríbete a través de nuestra página revistadelconsumidor.profeco.gob.mx. Procuraduría Federal del Consumidor. Medio siglo cuidando a las personas consumidoras. Revista del Consumidor Radio.
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0: ¿Cuántas toneladas de CO2 pesa un gol? La pregunta suena rara, pero tiene respuesta. El Mundial 2026, el que acabamos de vivir en México, Estados Unidos y Canadá, fue el torneo más grande de la historia. 48 selecciones, 104 partidos, 16 ciudades sede. También fue el más contaminante. Se estima que generó 7.8 millones de toneladas de dióxido de carbono, más del doble que Qatar 2022. El dato más revelador, casi el 90% de esas emisiones vino del transporte de los aficionados.
1: No de los estadios.
0: No de la logística, de los vuelos. Millones de personas volando entre países para seguir a su selección. Y aquí aparece la paradoja. Por primera vez, no se construyeron estadios nuevos. Eso ahorró toneladas de cemento, acero y energía. Pero la ventaja se evaporó con los vuelos entre Toronto, Guadalajara, Atlanta
1: y las demás sedes.
0: Lo que se ganó en infraestructura se perdió en combustible de avión. Y luego está la basura. Un asistente a un evento deportivo genera entre medio kilo y 2 kilos de residuos por día. En México se esperaban 5.5 millones de visitantes. Multiplica. La cifra se mide en decenas de miles de toneladas. Eso sí, hubo avances. El estadio de Atlanta, por ejemplo, desvió más del 90% de sus desechos del relleno sanitario usando materiales compostables y programas de reciclaje. Ahora miremos hacia adelante. El Mundial 2030 se jugará en España, Portugal y Marruecos,
1: con 3 partidos inaugurales
0: en Uruguay, Argentina y Paraguay,
1: para celebrar los 100 años del primer mundial.
0: 6 países, 3 continentes. La FIFA prometió reducir sus emisiones a la mitad para 2030 y llegar a cero para 2040. Pero si el mundial que acabamos de vivir enseñó algo, es que la cuenta no cuadra. No puedes expandir el torneo, sumar países sede y aumentar los vuelos mientras dices que vas a contaminar menos. La BBC reportó que las promesas de carbono neutro de la FIFA para Qatar fueron calificadas como engañosas por reguladores suizos. Suena bien en papel, pero la credibilidad se gana con hechos medibles, no con comunicados de prensa. Pero no todo son malas noticias. Cada mundial también deja lecciones. Brasil 2014 incorporó a 800 pepenadores en la separación de residuos. Qatar recuperó más del 77% de los desechos en estadios. Y en 2026, varios recintos ofrecieron comida con opciones de menor impacto ambiental y estaciones para rellenar botellas. La UNESCO dice que las experiencias vividas pueden cambiar hábitos. Una niña que llega al Estadio Azteca toma transporte público, ve cómo se separa la basura y rellena su botella de agua en vez de comprar otra de plástico, aprende más ese día que en muchas clases. El marcador ambiental de los mundiales aún va perdiendo, pero el partido no ha terminado. Y lo que hagamos de aquí a 2030 define el ¿y si sí? Un guión de Leonardo Santiago con información del portal Ciencia UNAM. Les saluda Mónica Genis.
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1: Reciclaje de PET en México, cómo las botellas se convierten en materia prima. Claves financieras para 2027, cómo blindar presupuesto ante la volatilidad del mercado. Controles de asistencia digitales, la prueba determinante para empresas en 2027. Industria mexicana crece 0.6% en agosto e hila 3 meses de repunte según el INEGI. Volkswagen registra su mayor caída de entregas en más de 4 años ante un mercado chino débil. Ensamble de camiones pesados rebota con fuerza en septiembre. Consejo Mundial de Viajes y Turismo sostiene que elevar carga fiscal de viajes pega a la competitividad. Turismo, como la manufactura, requiere impulso público. Philip Morris International ve en productos sin humo la fuente de 66% de sus ingresos. México es hoy el país más atractivo para la inversión de América Latina, sostiene el Consejo Coordinador Empresarial.
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3: Muy buenos días, bienvenidos a Oráculo Financiero este martes 13 de octubre de 2026. Les saluda a Corina Sánchez. Estamos transmitiendo en esquina 32 Radio. Usted nos escucha en la 1550 y en la 800 de AM Tijuana, San Diego. También en la 1190 de AM Mexicali, Caléxico. Y estamos en vivo para usted en nuestras redes sociales de esquina 32 Noticias a través de nuestro canal de YouTube, donde le invitamos a estar informado a lo largo del día, al igual que nuestra página web es esquina32.info. Y puede comunicarse con nosotros esta mañana de martes enviando un mensaje de WhatsApp. El número es 664-583-1375. Podemos también agregarle al canal o al grupo de esta aplicación para mantenerle informado de todo lo que ocurra a lo largo de este día, a lo largo de la semana. O bien nos puede compartir usted alguna información que desea hacer pública vía este mensaje de WhatsApp. 7:05 a.m. Muchísimas gracias por estar con nosotros. Vamos ahora al reporte de los mercados con Dani Carrión.
4: Muy buenos días a toda la audiencia de Esquina 32. Dani Carrión les manda un cordial saludo este martes 13 de octubre. El peso inicia la sesión con una depreciación de 0.70% y está cotizando alrededor de 18.39 pesos por dólar. La depreciación del peso se debe al regreso de la liquidez al mercado cambiario. Cabe recordar que ayer lunes los bancos y el mercado de bonos de Estados Unidos permanecieron cerrados por el Día de la Raza, lo que se reflejó en una disminución de volumen de operaciones en el mercado cambiario. Esta mañana las divisas más depreciadas son el real brasileño, el dólar taiwanés, el peso mexicano, won surcoreano, peso chileno, peso argentino. Al igual, el gas natural en Europa tiene un avance de 2.73%. Esta es una sexta jornada al hilo de las ganancias, sumando un avance de 17.87% en este periodo. A diferencia de los demás commodities, el gas en Europa muestra presiones al alza más severas, debido a que los inventarios de gas en Europa muestran un rezago importante frente a su promedio de los últimos 5 años. Hoy, durante la sesión, se espera que el tipo de cambio cotice en rango de 18.21 a 18.47 pesos por dólar. Que tengan un excelente día.
3: Muchísimas gracias, Dani, por esta información para iniciar el martes en el precio del petróleo. Le informo, la producción del petróleo de Rusia descendió en septiembre en 38 mil barriles diarios con respecto a agosto. Este es 8.6 millones de barriles por día, según información de la OPEP. La producción de crudo de Rusia, el tercer mayor productor de petróleo de todo el globo, ha ido en poco a poco disminuyendo debido a los ataques de Ucrania contra la infraestructura energética del país, incluidas, por supuesto, las refinerías. refinerías de petróleo. El viceprimer ministro Alexander Novak afirmó que Rusia reducirá ligeramente la producción de petróleo este 2026. Rusia había rebajado ya las previsiones de producción de petróleo para este año, lo hizo a su nivel más bajo en 17 años y se debe a la guerra desde hace más de 4 años que sostiene con Ucrania. En este reporte mensual, la OPEP también señaló que la producción de petróleo de Kazajistán el mes pasado creció en 22 mil barriles diarios respecto a agosto y sumó 1.8 millones de barriles diarios. También la OPEP elevó previsiones de demanda de petróleo para el próximo año, le informó. Este grupo de países productores de petróleo elevó la previsión sobre el crecimiento de demanda mundial de petróleo en 2027. Este dato lo dio a conocer hoy martes. Alegó la necesidad de que el mundo reponga las reservas que se han agotado a causa de la guerra de Irán. La organización de estos países exportadores de petróleo también rebajó la previsión de crecimiento de demanda de petróleo para este mismo año, según este reporte, lo que supone la sexta revisión a la baja, ya sexta consecutiva. La OPEP también informó de un aumento en la producción de petróleo del grupo más amplio de productores de la OPEP Plus. Este dato es de septiembre, liderado por Arabia Saudita. El principal productor de la OPEP comunicó a la organización que extrajo 8.3 millones de barriles diarios de crudo en septiembre. Supone un aumento de más de 2 millones de barriles diarios con respecto a agosto. Así da esta mañana de martes 13 de octubre, la OPEP este anuncio de eleva las previsiones de demanda de petróleo para 2027. En los metales, le informo, el oro sube esta mañana de martes, mientras los precios del petróleo y el dólar retroceden, al tiempo que las expectativas de un alza de tasas de interés por parte de la Fed de Estados Unidos se mantenían moderadas a la espera de estos datos clave sobre la inflación en Estados Unidos. ¿Qué ocurre con este tema que preocupa muchísimo a los ciudadanos estadounidenses? La inflación no ha frenado. Se publicarán esta semana esos datos. El oro al contado gana 0.4% a 4.186.91 dólares por onza. Y los futuros del oro en Estados Unidos para entrega en diciembre mejoran 0.5% y suma 4.211.3 dólares. La atención se centra ahora mismo, le informo esta mañana, en una semana llena de publicaciones económicas en Estados Unidos, datos de la inflación, el empleo, en fin, se incluye el indicador de septiembre, el indicador industrial, ventas minoristas para el jueves, la intervención, que es lo más importante que están esperando en el mundo, los mercados, la intervención del presidente de la Reserva Federal de Estados Unidos, Kevin Warsh, en el foro del Fondo Monetario Internacional. Esto va a ser el próximo viernes. En cuanto a las bolsas, los principales índices bursátiles, esto en Wall Street, cerraron con resultados mixtos debido a que el avance de las acciones energéticas compensó parcialmente las pérdidas del sector tecnológico. El promedio industrial Dow Jones ganó 0.38%. También el índice tecnológico Nasdaq, bueno, este retrocedió 0.44%. Y el S&P 500 también cayó, bajó 0.06%. Y en México, le informo, las bolsas subieron a su mejor nivel en 2 meses durante la jornada de ayer lunes. Estuvieron impulsadas por un alivio temporal, esto en los precios del petróleo y a la expectativa de la temporada de resultados corporativos. Ya esta información, estos datos, son correspondientes al tercer trimestre de este 2026. El índice principal de la Bolsa Mexicana de Valores, que agrupa las acciones locales más negociadas, avanzó 1.06%. Este es el mayor nivel desde el pasado 7 de agosto, según se reporta. En Viva, en esta bolsa institucional de valores, también hubo un aumento, subió a 1.17%, con ello anotó el mejor cierre desde el 31 de julio pasado. 7:11 a.m, viajamos a Europa. El órgano ejecutivo de la Unión Europea advirtió que los recortes masivos en el próximo presupuesto de largo plazo de este bloque podrían poner en peligro las prioridades que son claves, que son consideradas claves al momento, después de que la última propuesta redujo el presupuesto en 141 mil millones de euros. Irlanda, que ostenta la presidencia rotatoria de la Unión Europea, publicó apenas el fin de semana la última propuesta, en un momento en que Estados miembros están profundamente divididos, no hay una resolución o hacia dónde pueda pues dirigirse esta decisión sobre la cuantía del presupuesto de 2028 y hasta 2034. Esperan tener antes de las fiestas decembrinas. Alemania está encabezando este grupo formado por Austria, Dinamarca, Finlandia y Países Bajos. También Suecia se ha unido a este grupo que aboga por recortes de miles de millones de euros al plan inicial de la Comisión Europea. Asciende a casi los 2 billones de euros, es lo que quieren. Francia, la segunda economía más grande de este bloque, afirma que la Unión Europea necesita más dinero para hacer frente a la serie de retos cada vez mayores, mientras que 17 países del sur, el centro y este de Europa están presionando para obtener un mayor financiamiento destinado a apoyar principalmente a los trabajadores agrícolas, también al desarrollo regional. Al momento, la Comisión Europea dijo que lamenta la importante reducción del volumen total del presupuesto. Los recortes de gran envergadura corren de riesgo de socavar las prioridades fundamentales que se han acordado de manera colectiva. Y el Fondo Monetario Internacional elevó ligeramente este martes 13 de octubre la previsión de crecimiento para la economía mundial en lo que resta de este 2026. Ahora se sitúa en 3.1% gracias al auge de la inteligencia artificial, que ha sido un factor que ha impulsado la economía a nivel internacional y amortigua el impacto que tiene la guerra ahora mismo en Medio Oriente. La revisión al alza de 0.1 puntos porcentuales para este 2026 se debe ante todo al buen comportamiento de las economías avanzadas, especialmente Asia, que ha estado bastante resiliente a todos estos factores alrededor de la guerra, como puede ser el alza de los hidrocarburos. Otros países emergentes están sufriendo justamente por este factor, el alza, este encarecimiento de los hidrocarburos. Para América Latina, que dijo el Fondo Monetario Internacional, las perspectivas son a la baja. La proyección de crecimiento es de 2.3% para este 2026. Significa este dato 0.1 puntos porcentual menos respecto a julio. Será de 2.5% el crecimiento para América Latina en 2027. Es lo que están informando esta mañana de martes el Fondo Monetario Internacional. También habló sobre Estados Unidos, la primera economía, la más importante en el globo. Crecerá 2.3%. Esta es una previsión prácticamente sin cambios respecto a la última hecha en julio. China, el gigante asiático, crecerá 4.5%, pero China va a disminuir un poquito, 0.1%, su crecimiento para este año en lo que resta de este 2026. 7:15 a.m. Continuamos en Esquina 32 Radio.
5: Vamos brevemente a un corte comercial y regresamos con Esquina 32 Noticias.
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1: Reciclaje de PET en México. ¿Cómo las botellas se convierten en materia prima? Claves financieras para 2027. ¿Cómo blindar presupuesto ante la volatilidad del mercado? Controles de asistencia digitales. La prueba determinante para empresas en 2027. Industria mexicana crece 0.6% en agosto e hila 3 meses de repunte según el INEGI. Volkswagen registra su mayor caída de entregas en más de 4 años ante un mercado chino débil. Ensamble de camiones pesados rebota con fuerza en septiembre. Consejo Mundial de Viajes y Turismo sostiene que elevar carga fiscal de viajes pega a la competitividad. 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
3: 7 de la mañana con 17 minutos. Gracias por seguir en Esquina 32 Radio. En más información de Oráculo Financiero, diputados aprobaron esto en México. En comisiones están los límites de deducciones y pérdidas fiscales. Estas decisiones que ahora mismo toma el Congreso. Le informo que esta reforma a la ley del impuesto sobre la renta, el ISR, avanzó ayer lunes en la Comisión de Hacienda y Crédito Público en la Cámara de Diputados del país, con la aprobación de última hora de varias reservas a la propuesta original, lo que generó críticas de las bancadas de oposición. Fueron 23 votos a favor del partido de Morena, el Verde y el PT, los aliados, y 8 en contra del Partido Acción Nacional, Movimiento Ciudadano y el PRI. Este dictamen fue aprobado en lo general y en particular, con lo que fue remitido a la mesa directiva de la Cámara Baja para que sea discutido en el Pleno. Esto será en los próximos días. En total se aprobaron 3 reservas, una propuesta del diputado del Partido del Trabajo y coordinador del PT, Reginaldo Sandoval, una propuesta de la diputada de Morena, Ana Elizabeth Ayala, y una más del también morenista Carlos Ventura Palacios. Esta reserva del PT, por cierto, busca brindar mayor certeza jurídica a los contribuyentes respecto al alcance de los estímulos fiscales para promover nuevas inversiones, capacitación, la innovación, desarrollo regional y la economía circular. Todo esto en el marco de esta iniciativa. Ya pasó en comisiones. Le estoy hablando de la reforma a la ley del impuesto sobre la renta. En otra decisión importante de la Comisión de Hacienda y Crédito Público de la Cámara de Diputados de México, pues se tomó la decisión de suavizar el incremento del cobro que se realiza a los turistas después de múltiples quejas de varios sectores del impacto que esto tendría que un visitante tenga que pagar. También se modificó al alza los recursos que se van a destinar a otros sectores, como es la defensa, ¿no? Fueron 22 votos a favor, 9 en contra, 0 abstenciones. Los diputados avalaron en lo general y en lo particular la Ley Federal de Derechos. Algunos cambios ya se turna al Pleno de San Lázaro para su posterior discusión y votación. Entre estos cambios destacó el menor incremento al derecho de no residentes, es decir, las personas extranjeras llegan a México, visitan, son turistas y tienen que pagar este derecho por no residente. Generó varias críticas, le decía, de varios sectores, entre ellos, por supuesto, encabezados por el sector turístico y la oposición. Esta propuesta del gobierno era un incremento de 35% al derecho para visitantes sin permiso para realizar actividades remuneradas, con lo cual pasaba de 988 a 1,334 pesos. Sin embargo, una reserva fue aceptada, suavizó el alza en 17.8%, en igual de los 1,334 pesos, quedará en 1,158 pesos este derecho, este permiso, derecho de no residente. 7 de la mañana con 20 minutos. Más información. Le comparto que el director ejecutivo de la Agencia Internacional de Energía, Faith Bayrol, sugirió que todos los miembros evalúen si es necesario realizar o no más liberaciones de diésel y que determinen su alcance, calendario y carácter complementario en un momento en que los gobiernos tratan de hacer frente a los precios récord del combustible y a las interrupciones en el suministro provocadas por la guerra en Irán. La agencia, que coordina las reservas de petróleo de emergencia entre los países industrializados, también sugirió que los países miembros que aún no hayan entregado íntegramente los volúmenes prometidos aceleren las liberaciones pendientes, dando prioridad al diésel. Antes de la reunión del Consejo de la Administración de la misma agencia, está prevista para el 15 de octubre. Y los responsables financieros de todo el mundo se van a reunir esta semana en Bangkok bajo la sombra de la guerra en Medio Oriente, que no deja de extenderse. Esta es la mayor crisis del suministro energético en la historia y el aumento de las tasas de interés. Son factores que en conjunto plantean riesgos, están sumando cada vez más riesgos abrumadores para un crecimiento económico sostenido en el mundo. Ya de por sí está bastante lento. La guerra contra Irán, liderada por Estados Unidos e Israel, que ya cumple 8 meses, y este impacto inflacionista dominarán la agenda. ¿Cómo va a quedar este tema de la inflación en Estados Unidos? Me refiero a las iniciativas que puedan hacer o proponer para frenarla, y las conversaciones paralelas durante las reuniones anuales en este Fondo Monetario Internacional y el Banco Mundial se celebran fuera de Washington, por cierto, por primera vez en 3 años. Destacará la ausencia también de Scott Bessent, el secretario del Tesoro de Estados Unidos. Ha enviado a dos altos funcionarios en su lugar, mientras se ocupa de algunos compromisos nacionales, es lo que se dio a conocer sobre la ausencia de Scott Bessent. Hablemos de aranceles del presidente Donald Trump al aluminio. Ya costaron millones de dólares a varias empresas, entre ellas Dowrandi. Ahora la guerra en Irán también eleva los costos del transporte. Está agravando la presión sobre su negocio. Esta es una de las compañías, tiene sede en Ohio, fabrica puertas, rejas, barandas de aluminio y es una de las muchas afectadas por las políticas económicas del presidente republicano Donald Trump, que pues están viendo estos efectos negativos en la economía, sobre todo para algunos sectores importantes, ya le decía, el aluminio. Y sobre el T-MEC, la presidenta de México, Claudia Sheinbaum, descartó que este tratado que tiene México con Estados Unidos y Canadá, el T-MEC, esté por terminar luego de que el presidente Donald Trump planteó la posibilidad de sustituir el acuerdo trilateral por negociaciones bilaterales. La primera mandataria confirmó que Estados Unidos decidió mantener conversaciones por separado con México y Canadá, aunque aclaró que el tratado comercial continúa vigente y que hasta el momento no hay un acuerdo definitivo con Washington. Sheinbaum reconoció avances en negociaciones, principalmente en torno a los aranceles impuestos a las exportaciones mexicanas en autos. El sector automotriz es uno de los más importantes para la economía mexicana y también de los más golpeados por los aranceles del presidente Trump. Ya le decía, el acero y el aluminio también son golpeados. Subrayó Sheinbaum que todavía están algunos asuntos pendientes. En más información, el aumento de los rendimientos de los bonos del Tesoro de Estados Unidos a 10 años puede encarecer el financiamiento de México al presionar las tasas de largo plazo. Así lo advirtieron varios economistas. Los rendimientos de los instrumentos de largo plazo mexicanos están expuestos a estos movimientos del mercado de Estados Unidos debido a que los bonos del Tesoro son una referencia para los inversionistas internacionales. Por ello, un incremento de la rentabilidad exigida por mantener deuda estadounidense puede trasladar a otros mercados, aunque la magnitud del efecto depende de las condiciones de cada economía. En la inteligencia artificial, tema pues del día a día de ya cualquier actividad, la fuerte inversión en infraestructura de inteligencia artificial está manteniendo el crecimiento mundial en torno al 3%. Esto es lo que reporta importantes beneficios a muchas economías asiáticas, sobre todo que suministran el hardware, así como puede ser Tailandia, que es un importante productor según el Fondo Monetario Internacional. El auge de la IA ya estaba provocando este choque de demanda y un choque de inversión que podría impulsar el crecimiento de las economías asiáticas ya avanzadas entre medio y un punto porcentual. Y en las economías asiáticas emergentes lo podría impulsar la inteligencia artificial, la economía en 0.2 y hasta 0.8 puntos porcentuales. Este cambio a una marcha más alta es lo que está manteniendo el crecimiento en la economía mundial en torno al 3%, a pesar de que está lastrando la crisis del suministro energético, es lo que dijo el Fondo Monetario Internacional. Ve el lado positivo de la inteligencia artificial cuando existen múltiples retos en el mundo, sobre todo por la guerra. Cambiamos de información. En México, durante el periodo acumulado de entre enero y agosto de este año, la balanza comercial agroalimentaria del país registró un superávit de 4.283 millones de dólares. Esto representó un descenso de 13.1% respecto al saldo de los 4.931 millones de dólares que se reportó en el mismo lapso del año previo. Según los datos del Banco de México, compilados por el Grupo Consultor de Mercados Agrícolas, las exportaciones agroalimentarias sumaron 36.035 millones de dólares, tuvo un crecimiento de 2.5%, mientras que las importaciones sumaron 31.752 millones de dólares, reflejando una variación del 5.1%. Las exportaciones agro están pues teniendo cambios en México. En más información, alejado de estos conflictos bélicos geográficamente junto a los Estados Unidos, ahora México está brillando ante los ojos de inversionistas de Europa y de lo mismo Estados Unidos al colocarse como el mejor país para invertir de toda América Latina, por lo que solo corresponde al gobierno federal garantizar seguridad jurídica y física, el agua, la energía, estos servicios para encender motores. Lo declaró así José Medina Morey Casa, el presidente del Consejo Coordinador Empresarial. Son las 7 de la mañana con 27 minutos. Hasta aquí los temas de Oráculo Financiero. Le invito a que se quede con nosotros en Esquina 32 Radio.
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1: Una menor muerta y 10 desaparecidos en Baja California tras la tormenta tropical. Localizan restos de 4 personas tras búsqueda por lluvias en Ensenada. Rescatan a 32 personas varadas en Ensenada por tormenta Rachel. Rachel fue solo la primer llamada del niño, afirma la gobernadora. Sujetos armados amenazan a reportero en Tecate. Quedan detenidos padres de bebé de 2 años que murió por golpes. Apagones causan pérdidas millonarias en restaurantes de Tijuana. Sobreregulación y trámites frenan crecimiento de pymes. Coparmex Tijuana cuestiona cifras federales de empleo. Y bomberos extraen cadáver que flotaba en la canalización Los Venados. 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
2: Muy buenos días, bienvenidos a Esquina Informativa Primera Emisión este martes 13 de octubre de 2026. Les saluda Corina Sánchez y estamos transmitiendo en Esquina 32 Radio. 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También usted nos puede exponer alguna denuncia que desea hacer pública vía este mensaje de WhatsApp 664-583-1375. Muchísimas gracias por acompañarnos, 7:35 a.m. Vamos a la información del clima en Tijuana. Las temperaturas este martes oscilarán entre los 12 y los 21 grados centígrados. Las rachas de viento serán de 16 kilómetros por hora, una humedad alta, 72%. Vemos todavía algunas nubes con 4% de probabilidad de lluvia. Para mañana miércoles en Tijuana tendremos temperatura mínima de 15 grados centígrados con una máxima de 26. Ya a partir de mañana miércoles vuelve el calor a la ciudad. Para el próximo jueves en Tijuana, temperatura mínima de 31 grados centígrados. Corrijo, 19 la mínima y 31 la máxima. El jueves en Tijuana se sentirá el calor, mayormente en la zona este, en zonas desérticas de la ciudad. 31 grados centígrados con sensación térmica mayor. Y nos vamos a Mexicali, le informo este martes, las temperaturas oscilarán entre los 13 y 26 grados centígrados. La humedad, 39%, las

0: Esto va a ser mañana, 14 de octubre, y así va a determinar si concede un aumento o se queda en 6.8%, como se había aprobado en un principio. Estas son declaraciones del director general del Instituto Mexicano del Seguro Social, Zoé Robledo Aburto. Sin embargo, no quiso contestar en la conferencia. Se le cuestionó sobre si el instituto, sobre si el IMSS tiene recursos suficientes para responder a este aumento que piden los trabajadores, que es un 10% del aumento salarial. Y Zoé Robledo dijo que va a esperar esta consulta de la que le estaba platicando por parte del Sindicato Nacional de Trabajadores del Seguro Social. Evadió entonces esta respuesta, no contestó puntualmente sobre si el IMSS cuenta con este dinero para pagar este aumento. No lo aclaró el director del instituto. También habló sobre el desabasto de medicamentos que hay en las clínicas del IMSS, en los hospitales regionales. Admitió, se encuentra más o menos en 56% el abasto al momento en las clínicas del IMSS. Vamos a escuchar al director del IMSS en el país, Zoé Robledo Aburto.
1: Darle mucho impulso a esta plataforma. Se llama recetacompleta.gov.mx. Cualquiera puede entrar y con su CURP puede registrar el folio de la receta que se le haya rechazado. Las recetas generalmente no traen un medicamento y puede haber una receta en la que se hayan rechazado un medicamento y se hayan surtido dos. Lo que estamos buscando son la receta, los medicamentos que no se hayan surtido. Todas las recetas por ley tienen un folio que es con el que ingresa uno a este lugar y ahí le va a aparecer, por eso es información que es 100% personal, porque le va a aparecer cuándo fue su consulta, en dónde y cuál fue el medicamento que no se le surtió para que se pueda reportar. Y a ese reporte tener una llamada telefónica, por eso les pedimos que den sus datos, ahí están en todos los campos de la plataforma, para que alguien los pueda buscar y decirles cuándo y dónde se resuelve. Muchas veces una receta no se rechaza un día, tienen 76 días de 76 horas, perdón, aclaro, 76 horas de vigencia, y en esas 76 horas, como ocurre a veces en algunos comercios, se le puede dar la opción a la persona de ir en otro momento o en otro lugar, pero con la certeza de que se va a surtir. También tenemos habilitado este teléfono, 800-953-2218, para el mismo propósito. El incremento salarial, que ha sido también motivo de cuestionamientos y demás, esto es lo que se aprobó por el parte del Congreso del Sindicato, para la propuesta del IMSS y luego aprobada ahí. ¿Cuánto es? 6.8. Y esto hablamos mucho de él porque el contrato colectivo de trabajo del IMSS tiene muchos años y tiene muchas prestaciones adicionales al sueldo tabular. Y muchos se preguntan, bueno, ¿qué es eso del 3.9 del concepto 11? Porque es difícil de entender. Es un concepto que es una ayuda de renta para casa, habitación, que está en el contrato colectivo de trabajo, es la cláusula 63 bis. Esta se paga quincenalmente como parte fija del salario de los trabajadores, tiene una condición, está libre de impuestos, los impuestos los absorbe el IMSS, el ISR, y el aumento en ese sentido se refleja directamente en lo que cada trabajador recibe. A partir de este 6.8 es que siempre se hace el cálculo de estar por arriba de la inflación. Y desde luego, pues hay otros conceptos que son distintos a lo que aparece en el tabulador y que los trabajadores conocen bien y que complementan de manera importante su ingreso.
0: Y mantienen tomadas las sedes del sindicato del IMSS en 7 estados de la República, cientos de trabajadores del IMSS en Aguascalientes, también Chihuahua, el Estado de México, Chiapas, Coahuila, Michoacán, Puebla, Sinaloa, además de Veracruz, Quintana Roo, Nuevo León, parte de Yucatán. Están exigiendo este incremento salarial, mejores condiciones laborales y un servicio de calidad para los derechohabientes. También rechazan modificaciones a las aportaciones a las Afores. Exigieron la destitución de Rafael Olivos Hernández, él es el secretario general del Comité Ejecutivo Nacional del Sindicato Nacional de Trabajadores del Seguro Social. Mantienen por el momento cerradas estas o tomadas estas sedes del sindicato del IMSS en 7.

0: Estados de la República Mexicana. Y le informo sobre este impacto que ha tenido la crisis del desabasto de medicamentos en México. Esta crisis en el sistema de salud ya llegó a la Secretaría de Defensa Nacional. Lo anterior, en medio de protestas por falta de medicinas, hoy a partir de las 3 de la tarde más o menos, tienen pues organizada iniciar una protesta pacífica. Médicos, trabajadores de la salud piden mejores condiciones laborales que sean dignas en 3 estados de la República. Se informó que la Dirección General de Sanidad del Ejército Mexicano informó que el Hospital Central Militar opera con niveles bajos para surtir recetas, obligando a los derechohabientes a financiar su propia salud. Lo anterior ocurre a pesar de que el presupuesto global de esta dependencia, le estoy hablando del Ejército Mexicano, ha mantenido una tendencia al alza, con asignaciones que pasaron de 119 mil millones en 2018 a 170 mil millones de pesos este 2026. Y nos vamos a Jalisco. Liberaron a 18 de 39 detenidos tras protesta por agua contaminada en Casa Jalisco. La Fiscalía General del Estado mantiene investigaciones. Señaló que siguen las indagatorias sin que sea necesario mantener a estas personas en prisión preventiva. Muchos de ellos, entre ellas mujeres jóvenes, de estas personas detenidas, pues denunciaron algunos maltratos por parte de los policías en Jalisco. Los vecinos se organizaron, ya no quieren agua contaminada. Dicen que ellos están pagando el servicio y llevan años con esta agua contaminada, huele mal y se ve café, como si tuviera lodo, es lo que dicen estos vecinos. 7 de la mañana con 44 minutos, continuamos en Esquina 32 Radio.
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8: Turismo como la manufactura requiere impulso público. Philip Morris International ve en productos sin humo la fuente de 66% de sus ingresos. México es hoy el país más atractivo para la inversión de América Latina, sostiene el Consejo Coordinador Empresarial. Conferencia de Naciones Unidas sobre Comercio y Desarrollo afirma que el dinamismo exportador ha impactado poco en el desarrollo. Como la industria, el turismo también requiere impulso público, según Justin Trudeau. Philip Morris apuesta por productos sin humo, busca que representen más del 66% de sus ingresos en 2030. Motor exportador mantiene a flote la economía argentina. 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
0: 7 de la mañana con 46 minutos. Vamos a San Diego con nuestro compañero Antonio Álvarez para el reporte de este martes. ¿Qué tal, Antonio? Buenos días.
9: ¿Qué tal? Te saludo con muchísimo gusto. Vamos a la información que se ha generado en el condado de San Diego en las últimas horas para arrancar este martes. Y vea usted, un juez del condado determinó que Una demanda por difamación presentada por el ex subadministrador del condado Michael Boo contra la presidenta de la Junta de Supervisores, Tara Lawson Reamer, podría avanzar a juicio. El caso surge después de que Boo acusara a Lawson Reamer y también a la ex supervisora Nora Vargas de intervenir de manera inapropiada en el proceso de selección del director administrativo del condado. El juez consideró que declaraciones públicas de Lawson Reamer, en las que calificó a Boo como un empleado resentido y desestimó sus acusaciones, podrían ser interpretadas como una declaración de difamación por un jurado. Además, el tribunal permitió que Boo continúe reclamando daños punitivos, lo que podría también aumentar la responsabilidad financiera del condado en caso de perder el juicio. ¿Ve usted? Este es un tema, por supuesto, que delicado, que no necesitan las autoridades del condado, pero que bien pudiera presentarse. En otros temas, el Departamento de Tránsito de California informó que cerrará todos los carriles con dirección oeste en la carretera estatal 78 a la altura de South Rancho Santa Fe Road en San Marcos durante las noches del 13 al 15 de octubre para realizar trabajos de reemplazo de losa de concreto utilizadas en el sistema de pesaje y movimiento. Como parte de las labores, los conductores serán desviados temporalmente a la salida de South Rancho Santa Fe Road antes de reincorporarse a la autopista. Los trabajos forman parte del proyecto de gestión de activos de la Ruta Estatal 78. Es una iniciativa de aproximadamente $126 millones destinada a mejorar la seguridad, mejorar la infraestructura y modernizar un corredor de 17.7 millas entre Oceanside y Escondido. En otros temas, la oficina de la abogada municipal de San Diego, encabezada por supuesto por Heather Ferbert, presentó una demanda civil para que un tribunal designe a un administrador judicial que tome el control de una propiedad residencial abandonada en condiciones peligrosas, de acuerdo al reporte, y está ubicada en North Park. La ciudad sostiene que el propietario permitió que el inmueble se convirtiera en una molestia pública al acumular graves violaciones a las normas de vivienda, incluyendo ocupaciones legales, basura, daños por incendio, una conversión no autorizada de espacios habitables y también un derrame de aguas residuales. Las autoridades afirman que pese a múltiples órdenes de corrección emitidas desde 2024, el propietario no ha reparado los problemas, por lo que se busca la intervención judicial para restaurar la propiedad y así proteger a la comunidad. Esto en el 3386 de Dell Street. Una investigación que comenzó desde mayo de 2024 con varias denuncias que fueron presentadas en 2023. En otros temas, tres empleados del Departamento de Libertad Condicional del Condado de San Diego fueron reconocidos con el Hero Award de la Cámara de Comercio de San Diego por salvar la vida de un hombre que sufría una sobredosis de opioides en el centro de la ciudad. Los oficiales de Libertad Condicional, Amanda Ellsbury y Lino Rojas, junto con la asistente de libertad condicional Stephanie Roach, actuaron rápidamente al encontrar a la víctima inconsciente y con dificultades para respirar el pasado 6 de julio. Gracias a la administración de dos dosis de naloxona, la coordinación de los servicios de emergencia y también la atención brindada en el lugar, se logró estabilizar al hombre antes de la llegada de paramédicos, evitando lo que pudo haber sido una sobredosis mortal. Enhorabuena por estos trabajadores de libertad condicional del condado de San Diego. La información hasta el momento para arrancar este martes. Excelente día para ti y para todos.
0: Gracias, Antonio. Y en este momento nos despedimos de nuestra estación, la Norte 800. Quédese con la programación.
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0: Son las 7 de la mañana con 51 minutos. Continuamos con más noticias en Esquina 32 Radio. Estos apagones registrados entre agosto y septiembre de este año provocaron pérdidas superiores al millón de pesos en ventas en los restaurantes afiliados a la Cámara Restaurantera, la Canirac Tijuana, según una encuesta que la misma Cámara hizo y reveló que un 95% de los participantes reportó afectaciones económicas, un 65% daños permanentes en aparatos eléctricos. La presidenta de Canirac Tijuana, Rebeca Aguilar Santuario, solicitó a la Comisión Federal de Electricidad, a la CFE, soluciones y mecanismos para reclamar reembolsos. Las interrupciones eléctricas se han presentado hasta 2 veces por semana en algunas zonas, mientras que los restaurantes más afectados registraron alrededor de 6 apagones en solo un mes, algunos con duraciones superiores a 3 horas. Entre las áreas señaladas están la zona centro, zona del río, hipódromo, toreo y playas de Tijuana. La presidenta de la CANIRAC precisó que el monto de las pérdidas contempla únicamente ventas. Esta pérdida millonaria es por ventas, por lo que a esto se suma el costo de alimentos desperdiciados y los equipos dañados. Vamos a escucharla.
10: Estamos aquí porque los restauranteros necesitamos levantar la voz y buscamos ser escuchados. Los cortes eléctricos y estos apagones dejaron de ser una molestia y se han convertido en un verdadero problema para nuestros negocios. Realizamos una encuesta interna entre nuestros afiliados y los resultados son bastante preocupantes. El 95% reporta una pérdida importante en sus ventas. El 65% reporta daños permanentes en muchos de sus electrodomésticos o pues aparatos eléctricos. Los encuestados, el 95% manifestó una pérdida de ventas. Como obviamente también se, que se evaluó cuántos días te has quedado sin luz, por cuánto tiempo, entonces ahí se fue corriendo el lápiz y se llegó a eso. Que en un promedio, los restaurantes que más han tenido fallas rondan las 6 apagones durante un mes. Es mucho tiempo y algunos más de 3 horas y 2. Nosotros como restauranteros seguimos cumpliendo nuestro pago de recibo de energía eléctrica. Y como usuarios también tenemos todo el derecho a exigir que nuestro proveedor nos dé un servicio confiable. Aquí lo que estamos buscando son respuestas. ¿Qué es lo que se va a hacer para que esto no siga sucediendo?
0: Escuchamos a Rebeca Aguilar, ella es la presidenta de CANIRAC Tijuana. La falta de electricidad compromete la conservación de alimentos debido a que los cuartos fríos y estos equipos de refrigeración dejan de funcionar. Esto ocasiona pérdidas en materia prima y puede poner en riesgo la seguridad alimentaria. A esto se suman interrupciones en el suministro de agua, dificultan la operación de los restauranteros. Aunque algunos establecimientos cuentan con plantas de emergencia, la dirigente señaló que estas no permiten mantener el funcionamiento completo de un restaurante. Ante las afectaciones, la CANIRAC solicitó a la Comisión Federal de Electricidad un plan de trabajo con acciones concretas, fechas de cumplimiento y una vía directa de comunicación para reportar los restaurantes y las zonas que estén afectadas en Tijuana. También pidió claridad sobre los procedimientos para reclamar estos reembolsos. ¿Por qué? Por equipos dañados y las pérdidas de materia prima que han tenido los restauranteros por estos apagones, así como pues miles de familias en Tijuana este verano. La organización busca la intervención de diputados, también senadores, autoridades del estado y municipales para facilitar una mesa de trabajo con representantes de la CFE y establecer compromisos para mejorar la infraestructura eléctrica, evitar más pérdidas económicas. Ya son millonarias estas pérdidas que han tenido los restauranteros de Tijuana por los apagones. Y otro reto ante el cual se tienen que enfrentar los empresarios es la burocracia, la sobreregulación y las dificultades para completar trámites municipales y estatales limitan el crecimiento de las pequeñas y medianas empresas, las llamadas pymes. Así lo señaló Marco López, el presidente de Líderes Global. Este empresario advirtió que muchos negocios locales necesitan apoyo, pero especializado, justo para cumplir con requisitos legales y fiscales, profesionalizar sus operaciones y acceder a nuevas oportunidades comerciales. El talento, incluso experiencia la tienen, pero buscan todavía este impulso, este plus especializado. Lo escuchamos.
11: Estamos muy enfocados en el desarrollo de empresas locales a través de fortalecer sus esquemas y poder potenciar sus capacidades de hacer negocio. Es un área de oportunidad que hemos encontrado en muchas empresas que se han acercado con nosotros. Creo que hay una gran preocupación por el tema de regulación en México. Es un tema que todos están preocupados, el tema de la ley de lo que consideran sobre regulación. Sobre todo las empresas de inversión extranjera tienen una preocupación que es diferente al tema de los permisos para establecerse en México, de los permisos IMEX. Entonces, dependiendo del nivel de empresas que se están registrando, las necesidades son diferentes. A nivel local, empresas pequeñas muestran su necesidad de tener más apertura en trámites con gobiernos municipales. municipales y estatales. Entonces ahí es donde vamos a aportar a través de las líneas de relación que ya tenemos con ellos.
0: Y ante estas barreras burocráticas, la asociación plantea acercar a las pymes asesoría en comercio exterior, los temas fiscales y el cumplimiento normativo, además de facilitar la vinculación con compañías extranjeras. A estas dificultades administrativas se suman desafíos para las empresas con inversión extranjera, particularmente en la obtención de permisos para establecerse en México y gestionar programas como el IMEX. Para el sector, resolver estos obstáculos es relevante ante la llegada de nuevas inversiones y la expansión de la actividad manufacturera en toda la región. La revisión del tratado que ahora tiene México con Estados Unidos y Canadá, el T-MEC, también preocupa al empresariado y se debe a la incertidumbre en torno a los aranceles, un tema todavía no resuelto. El gobierno mexicano sigue tocando la puerta del gobierno del presidente Donald Trump para negociar y que se puedan eliminar. Dice México, busca eliminar los aranceles y las reglas de origen, también las disposiciones laborales. Planteó la necesidad de analizar estos temas mediante grupos especializados que permitan identificar las implicaciones que tiene para las empresas y acercar necesidades a las autoridades mediante la exposición de estas demandas. La presentación oficial del nuevo organismo se realizó en Baja California ayer lunes. Esta asociación reúne alrededor de 20 empresas y busca colaborar con autoridades y otros organismos empresariales para atender las necesidades. En más información, el gobierno federal reportó 22.927.276 puestos de trabajo que están afiliados al IMSS. Este dato es al cierre de septiembre de este 2026, un supuesto máximo histórico que representa un aumento anual de 355.594 empleos, equivale a 1.6%. Sin embargo, Elisa Ibáñez Saldana, la presidenta de Coparmex Tijuana, cuestionó la interpretación de estas cifras y que el gobierno no se atribuye a los incrementos salariales al señalar que son las empresas, los empresarios, quienes sostienen la generación y la conservación de empleos. Vamos a escucharla.
12: También se presume en este boletín el aumento de salarios, lo cual pues es lógico. Cada año aumenta el salario mínimo, cada año eso nos mueve toda la cadenita y toda la escalerita de salarios y de esquema salarial, y por ende pues aumenta los salarios, por eso se está alcanzando un máximo histórico y un promedio histórico. Desde 2019, que aumentó el salario en la frontera al 100%, hubo un incremento muy importante de salarios aquí en Tijuana y en toda la frontera norte. Aquí también cabe precisar, porque la audiencia entienda, que cuando el gobierno federal pone como un logro del gobierno que haya aumentado tanto el salario mínimo, y claro que sí tiene su parte, pero finalmente, ¿quiénes son los que están pagando esos salarios? Las empresas, los empresarios. El gobierno se cuelga esa medalla, pero realmente quienes están haciendo ese esfuerzo por conservar los empleos, por retener los empleos y por generar todos esos nuevos empleos, es la, no el gobierno.
0: Escuchábamos a la presidenta de la Coparmex Tijuana, y explicó que esta categoría puede incluir puestos vinculados con programas sociales que no representan directamente la generación de empleos por parte de empresas privadas. No obstante, el boletín oficial no desglosa qué proporción corresponde a estas actividades, tampoco distingue en ese rubro los puestos del sector público y sector privado. Es una crítica que hace Elisa Ibáñez Saldana, la presidenta de Coparmex Tijuana.
12: Nosotros desde Coparmex Tijuana vemos los datos con optimismo, pero también con siendo realistas. Esas cifras oficiales que se dieron a conocer a nivel nacional celebran máximos históricos impulsados por rubros muy genéricos que no corresponden a inversiones y a empleos creados por la iniciativa privada. Uno de los rubros genéricos es el de servicios sociales y comunales. Esos rubros nosotros no coinciden y difieren con la información que nosotros percibimos y palpamos y reflejamos en nuestros indicadores como la Tata Coparmex y en el pulso de lo que vemos todos los días en los negocios, ¿no? En la economía real de Tijuana nosotros nos enfocamos en los empleos generados por la iniciativa privada en industrias como la manufactura, que genera muchos proveedores, la construcción, los servicios, el turismo, no en rubros genéricos. A nivel estado tenemos más de 83 mil empleos nuevos. Para nosotros eso, lo que te decía de las industrias que sí son un motor de la iniciativa privada, son las que sí importan y no esos números que se presumen en ese boletín, que muchos corresponden a programas sociales como servicios sociales y comunales. Esos difieren totalmente de lo que nosotros vemos como sector empresarial. Y cuando nosotros nos enfocamos a las industrias, como te comento, de manufactura, de construcción, de todos los proveedores de servicios de industria, de turismo, comercio, etcétera, en Tijuana sí vemos reflejado este aumento, esta proporción de aumento. Lo que no vemos reflejado es todo lo que a nivel federal se maneja como ese super dato histórico que han aumentado.
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8: Colombia busca regreso de ensamble de Mazda. Democracia sindical se mide en el Sindicato Nacional de Trabajadores del Seguro Social y del Sindicato Independiente de Trabajadores de la Industria Automotriz de Volkswagen durante esta semana. Balanza agroalimentaria de México logra superávit de 4.283 millones de dólares a pesar de la caída de 13.1%. Agencia Internacional de Energía sugiere que a sus miembros evalúen liberar más reservas de diésel. Fondo Monetario Internacional dice que la inversión en inteligencia artificial mantiene crecimiento mundial en torno al 3%. Robert Hall y Michael Wolfer ganan el Nobel de Economía 2026 por su trabajo sobre la estabilización. Banco de México dialoga con decenas de países sobre ayudas para la crisis. 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
0: 8 de la mañana con 5 minutos. Seguimos en Esquina 32 Radio esta mañana de martes, es 13 de octubre. Gracias por acompañarnos y vamos a platicar con el doctor José María Ramos García, investigador del Colegio de la Frontera Norte, del COLEF. Doctor, ¿cómo está? Muy buenos días.
22: Todo muy bien, Corina. Muchas gracias. Saludos a la audiencia.
0: Excelente. Gracias, doctor. Como cada martes platicando con usted y preguntarle sobre temas de el presidente Donald Trump llegó a un acuerdo, al parecer, con Rusia para importar diésel y así pues disminuir el precio de los combustibles en territorio estadounidense, doctor. Pero esto tendrá implicaciones también en este conflicto bélico, ¿no? En este conflicto, la guerra, pues, de Rusia con Ucrania. ¿Cómo ve este tema comercial, ¿no? Primero el de importar combustible, el diésel, y el medio están también las elecciones. ¿Cómo ve el panorama, doctor?
22: Sí, mira, es una mezcla de varias implicaciones. Una de ellas importante es que el tema energético, el tema que tiene que ver con el petróleo y sus derivados, en la coyuntura actual se está convirtiendo en un tema político, asociado al tema de seguridad económica, porque es un tema relevante, tiene implicaciones inflacionarias, es decir, como lo comentas, tiene una vera serie de efectos. En ese caso muy concreto, pues es un acuerdo muy singular que no se esperaba, sobre todo a raíz de las sanciones que se han establecido a Rusia por el conflicto con Ucrania. Entonces, esta situación ha generado pues una preocupación, sobre todo de Ucrania, en el sentido de que esto rompe el pacto y sobre todo los acuerdos que se tenían en este caso con Estados Unidos. Desde esta perspectiva, es un acuerdo que, según los especialistas, no necesariamente va a tener un impacto en la reducción de los precios del diésel en Estados Unidos y en la propia inflación, sobre todo porque pues Estados Unidos demanda bastante cantidad de diésel, sobre todo para fortalecer su economía, del sector agrícola, ganadero, entre otros, ¿no? Pero las connotaciones están ahí, reflejan una vez más el pragmatismo, en este caso, del presidente de los Estados Unidos, que al igual que el tema del gas, bueno, pues también es un tema, sin duda alguna, relevante en la relación con México.
0: Justo, doctor, ya que estamos tocando este tema, México enfrenta una, pues digamos, vulnerabilidad, una dependencia que tiene del gas natural de Estados Unidos. Con esto también podría, o esto también podría ser utilizado por Donald Trump como un arma para presionar de alguna manera a México.
22: Así es, mira, esto forma parte de lo que hemos comentado y es un tema que hemos desarrollado en varios eventos con la doctora Marcela Maldonado sobre el CIDE. De hecho, lo vamos a analizar a fines de este mes. El tema es seguridad económica, que tiene implicaciones en el tema de infraestructura, de cruces, y en este caso particular, Corina, el tema del gas natural es muy importante. ¿Por qué? Porque México depende casi el 90% de las importaciones procedentes de Estados Unidos, especialmente el estado de Texas. En la coyuntura del T-MEC es un tema que está metiendo en la agenda el gobierno de los Estados Unidos para condicionar, pues prácticamente para los próximos años, este tema, es decir, fortalecer más las compras de gas natural, lo cual, vaya, pues fortalece la economía local. Y desde esa perspectiva, pues el gobierno mexicano ha tratado de ver algunas alternativas complementarias para sustituir esas importaciones, las cuales, vaya, el corto y medio plazo es muy difícil.
0: Muy bien, doctor. Pasamos a otra información, la migración también, que habían estado pues relativamente calmadas estas caravanas que vimos hace algunos años del sur y que llegaron acá hasta la frontera, obviamente para buscar ir a Estados Unidos, doctor. Se habla de que salió desde Guatemala esta caravana, más o menos 300, 400 personas cruzando la frontera a México, quieren llegar al otro lado. ¿Se permitiría que se movilicen tanto? Es decir, ¿el gobierno mexicano permitirá que lleguen a las fronteras con Estados Unidos o va a actuar esto bajo la presión también del gobierno del presidente Donald Trump, ¿no? Y un compromiso también en materia de seguridad del gobierno de México.
22: No creo que vayan a durar. Recordarás que la mayor parte de las caravanas se van diluyendo. Más bien es una estrategia de los grupos asociados a los traficantes de personas que tratan de generar una cierta influencia, una cierta presión a las autoridades. La inmigración irregular hacia la frontera se ha reducido casi un 90%. Siguen cruzando, sobre todo en la frontera marítima de Tijuana-San Diego. Es un tema que de alguna manera preocupa a Estados Unidos. De hecho, ya hay una por el patrón marítima que está precisamente en el área de Imperial Beach haciendo una serie de rondines, sobre todo porque se han incrementado de manera sustancial. Entonces, es un tema que se ha reducido, es un tema más de la agenda bilateral, y en la medida en que México y Estados Unidos se están fortaleciendo, en este caso la cooperación, va a ser un tema que de alguna manera se va a gestionar en beneficio de todas las partes. El gran problema que tenemos, Corina, perdón, va en el sentido de que pues, los países expulsores de estos migrantes tendrían que fortalecer sus políticas públicas para generar empleo, generar menores violaciones de derechos humanos y que generen mejores condiciones de vida para sus emigrantes.
0: Doctor, ¿algo más que quiera compartirnos esta mañana?
22: Pues simplemente que estos temas, Corina, los discutimos en un seminario que tuvimos en el Colegio de la Frontera Norte en el marco de una propuesta de un convenio general con el Instituto Nacional de Administración Pública, en donde los temas de cómo fortalecer, en este caso, las fronteras con mejores modelos de gestión, de gobernanza y cooperación bilateral son relevantes para el futuro. Viene una nueva agenda de seguridad económica con los Estados Unidos en el marco del T-MEC, por lo tanto es muy importante que organizaciones como el INAM, nosotros, el CIDE, entre otros, tengamos la capacidad teórica, metodológica de analizar ese tipo de problemas.
0: Claro que sí, doctor. Muchísimas gracias por acompañarnos esta mañana y como cada martes lo esperamos la próxima semana.
22: Encantado, Prino. Saludos a la audiencia. Muy buen día. Hasta pronto.
0: Gracias, doctor José María Ramos García, investigador del Colegio de la Frontera Norte del COLEF, por compartirnos esta información sobre estos temas muy, muy importantes acá en la frontera. Son las 8:12. Nos vamos a Ensenada porque 4 integrantes de una familia fueron localizados sin vida tras las labores de búsqueda en la zona de Maneadero. Las autoridades de los 3 órdenes de gobierno y fuerzas federales confirmaron los hallazgos derivados de las afectaciones por esta tormenta tropical, por Rachel. El 11 de octubre fue encontrada Ivonne Regina Terán Burgos, 13 años de edad, y el 12 de octubre, ayer, se localizó Erika Ivonne Burgos Terán, de 35 años de edad. Asimismo, ayer fueron encontrados los cuerpos de Silvia Lucero Burgos Terán, de 30 años de edad, y de Aaron Vega Burgos, de 4 años de edad. Según los reportes, el rescate de las víctimas se concentró en 2 puntos distintos del municipio. Ivonne fue localizada en las inmediaciones del Puente Magaña, sobre el tramo carretero que conduce hacia la Bufadora. Por otra parte, personal de auxilio ubicó a Silvia y al menor Aarón en el predio conocido como Rancho Richie, dentro del ejido Oaxaca. Las maniobras fueron coordinadas por elementos de la Secretaría de Defensa Nacional, la Secretaría de Marina, la Dirección de Seguridad Pública Municipal y personal de bomberos. Intervinieron en la recuperación de los restos. Vamos a escuchar al secretario de Seguridad de Ensenada sobre esta localización de restos.
2: Y así es, pues el trabajo que estamos haciendo de manera interinstitucional es un operativo encabezado por la Secretaría de Defensa Nacional. Desde la mañana estamos resguardando y haciendo la búsqueda y rescate en muchas áreas. Nos dividimos la fuerza de tarea de más de 400 elementos de las 3 corporaciones, los 3 niveles de gobierno. Y en ese sentido estamos haciendo el barrido, ¿no? Hasta el momento se han localizado 2 personas del sexo femenino y un menor. Son los datos que tenemos en diferentes puntos del área de aquí, del arroyo del Pípila. El primero de ellos fue localizado en lo que es el Puente Magaña. Y dos personas, una persona del sexo femenino y un niño aquí en lo que es esta área donde nos encontramos, que viene siendo a un costado del ejido Oaxaca, lo que le llaman el Rancho Richino.
3: Ayer también encontraron...
2: Bien, encontramos también a una menor también de 13 años, precisamente en lo que es el puente donde nos localizamos hoy a la fémina. Y en ese sentido estamos haciendo el barrido, estamos valorando, analizando los polígonos donde hemos estado localizando los cuerpos y trabajando de manera coordinada a los 3 niveles de gobierno, bomberos, rescate, Cruz Roja, la Fiscalía, la Fuerza Estatal y las dependencias de gobierno, ¿no? Entonces, a la par, están haciendo un trabajo muy impresionante de rescate de la Secretaría de Defensa Nacional, la Marina y la Guardia Nacional, donde no podemos entrar las policías locales, no las autoridades locales y estatales. Por eso nos llevamos dividiendo la fuerza. Y esos son los preliminares que podemos dar hasta este momento. Vamos a seguir el día de mañana. Ahorita vamos a darle más o menos hasta que baje el sol, por seguridad. Y el día de mañana retomaremos nuevamente en los polígonos que nosotros consideramos debemos de seguir buscando.
3: Es decir, son 4 hasta el momento de 7.
2: Es correcto, el día de ayer teníamos la contabilidad de 7 personas que no hemos localizado hasta este momento, de las cuales 3 ya se localizaron el día de hoy. Es importante, si hay gente que tenga algún familiar desaparecido, pues acercarse a fiscalía, ¿no? Hacerlo de manera formal para poder tener los rasgos y identidad y demás de las personas.
0: Son las 8:16. 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
8: Guerra en Medio Oriente dominará agenda en reuniones del Fondo Monetario Internacional y del Banco de México. Alza de tasas en el largo plazo en Estados Unidos puede encarecer el financiamiento para México, según advierten. Ley de ingresos se aprobará esta semana en diputados. Van por 6.2 billones de pesos vía recaudación de impuestos. Aumentan subsidio al diésel y suben estímulos fiscales a las gasolinas Magna y Premium. Políticas de Trump golpean a industriales de Estados Unidos antes de las legislativas. Sector afianzador en pausa, incertidumbre ha golpeado, enfrentan desaceleración. La mayoría de la población prefiere uso de efectivo en sus gastos. Pagos con tarjeta repuntan. 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
0: 8 de la mañana con 18 minutos. Muchísimas gracias por seguir en Esquina 32 Radio. Es martes 13 de octubre. Le informo en este momento si va a viajar a Estados Unidos por la garita de San Isidro. La línea normal se encuentra en las inmediaciones del Puente México, Ready Lane, el Hospital Blue, esta Plaza Médica, Sentry, está a la altura del New City, también esta Plaza Médica, para que usted lo considere si va a viajar a Estados Unidos esta mañana de martes. 8:19 y vamos a seguir con esta información en Ensenada. Corporaciones federales y locales mantienen el despliegue permanente para dar con el paradero de 5 personas que continúan en calidad de no localizadas en Ensenada. Las personas que aún permanecen sin ser ubicadas, le informo, fueron identificadas como Rosa María, Luis Fernando, Rosalinda, Leonel y Gael Gustavo. Cuadrillas de rescatistas continúan peinando brechas, caminos, áreas de riesgo, con el fin de localizar estos 5 ciudadanos. El gobierno del estado informó que más de 3.500 elementos participan en las labores de búsqueda en la zona sur de Ensenada tras el paso de esta tormenta del fin de semana, que es Rachel. El secretario de Seguridad de Baja California, Laureano Carrillo Rodríguez, y el director municipal, Alejandro Monreal, supervisan las acciones en puntos de difícil acceso y estas zonas aledañas. Vamos a escuchar al secretario de Seguridad de Baja California.
27: También tenemos un área crítica donde hace rato tuvimos que evacuar a 32 personas de allá empleando el helicóptero de la Fuerza Aérea Mexicana, que nos está apoyando ahorita ahí. También estuvo la gobernadora supervisando esta operación. Era un tema que también nos preocupaba ayer, porque no había 2 personas que estaban lastimadas de sus pies. Tenemos también ahí arriba el registro de una persona no localizada en esa parte, y vamos a trabajar también a partir de mañana, a partir de ahí hacia abajo, ¿no?, para tratar de localizar ese cuerpo también.
28: Ahora, una de las constantes que nos han estado diciendo desde policías, personas X que con las que hemos hablado, es que no hay un dato exacto de cuántas personas pudo haberse llevado el arroyo, sobre todo considerando que hay mucha gente viviendo en las orillas en casas que no son propiamente casas, habitación, sino que son tenderetes, literalmente.
27: Sí, sí, entendemos esa situación y por eso vamos a seguir buscando con mucha minuciosidad en todo lo que es el margen del arroyo, porque puede ser eso precisamente, ¿no? Estamos hablando, si hubiera una familia, de los, no hay quien reporte que esa familia está desaparecida, por supuesto que ese riesgo existe, pero no vamos a irnos precisamente, vamos a seguir trabajando con eso. Yo sí invitaría a la población que si tienen algún reporte, que se acudan a la autoridad. Ahorita hay mucha autoridad por todos lados aquí en Ensenada, hay bastante apoyo ahorita para que se acerquen con la autoridad y podamos nosotros, sobre todo, saber que efectivamente hay una persona desaparecida y podamos nosotros... primeramente ver el punto de partida y hacia dónde poder ubicar y apoyar en la búsqueda de estas personas.
0: Escuchamos al secretario de Seguridad de Baja California, Laureano Carrillo. Las autoridades mantienen comunicación permanente con los familiares de las víctimas para brindarles apoyo integral en este momento complicado. Asimismo, la Fiscalía General de Baja California colabora de manera coordinada para agilizar la identificación de los cuerpos mientras continúan las operaciones. También familias instalaron centros de acopio móviles para repartir víveres, algo de ropa entre los rescatistas, ya que la ciudadanía mostró consternación ante la magnitud del impacto pluvial, recalcando la urgencia de mantener la unión vecinal. Vamos a escuchar algunos testimonios de estas labores de búsqueda en Ensenada.
9: Tres horas. Yo llegué aquí, encontré a la gente, me puse a ayudarles aquí. Y de todo, pues, vine por una botella de agua. ¿Qué maniadero? Pues, como dice la gente, pues varias personas se fueron arrastradas por la corriente, por las lluvias y pues, eso es todo lo que sé. Me integré a la sociedad a ayudarles, pero las otras personas sí han encontrado pues, personas ya que se habían arrastrado, pues. Okay. Unas 5 o 6, ¿no?
10: Aquí.
9: Y para parecer faltan 3 o 2. No, pues la verdad no, pues somos suficientes con estas personas. Somos suficientes. Falta herramientas nomás, herramientas lo que falta para poder trabajar mejor, porque todos ayudamos, todos necesitamos para todos.
11: Pues venimos para encontrar a una persona de 30 años y un niño de 3, y todavía nos falta una otra persona de 8 años creo, pero no sabemos exactamente, apenas salió una muchacha aquí, como a las 12, 1 de la tarde algo así. No, iba llegando, me acaban de votar que se acaban de entrar por la cemento. En redes sociales y en grupos que tenemos de WhatsApp, entre la colonia, nos venimos entre vecinos a apoyar, a rescatar, a ver si nos entramos por. Eran 8, pero faltan 3. Faltan 3, un niño, una señora y un muchacho. Hay una camioneta, ¿para qué lado? Una pick-up de 4 puertas y un carro negro de un cuchecito pequeño. ¿Qué es eso? Hacen falta más personas que nos vinieran a apoyar. Pues mucha la ayuda que se necesita. Mucha la ayuda de maquinaria y de personas también para tratar de localizar los cuerpos. 9 de la mañana nosotros. Sí, hasta ahorita, pero ya andamos cansados.
12: Pues hay que ayudar a las personas que están haciendo el labor de buscar a las personas perdidas, que no tienen, pues no hay chance de comer, de perder a poquito, pero vamos a ayudar. Trajimos burritos y agua fresca para las personas que andan ayudando, puedan comer algo. Pues poquito que podemos colaborar, ya fuimos a donar ropa, ahorita donamos comida. Pues muchas pérdidas humanas que lamentablemente nunca se había visto tantas pérdidas así, a lo mejor materiales sí, pero no humanas. Y eso es lo que más afecta, ¿no? Las pérdidas humanas, lo material va y viene, como dicen.
13: Agua fresca.
12: Pero sí, se siente muy feo, la verdad. Se siente muy feo. Pues no sé mucho, solamente lo que ponen en el Facebook, pues personas ya fallecidas o a lo mejor heridos, pero todavía están en búsqueda, por lo que estamos viendo, todavía están en búsqueda de... personas.
0: Escuchamos algunos testimonios de estos vecinos, colaboran en estas labores de búsqueda en Ensenada. También las autoridades estatales pidieron aportar cualquier dato relevante que ayude a encontrar estas víctimas restantes. Los operativos continuarán hoy martes 13 de octubre con binomios caninos, maquinaria pesada y personal especializado, esto para toda la demarcación. De igual forma, fueron rescatadas 32 personas que permanecían incomunicadas. Esto fue en el rancho
10: que quedaron
0: Génesis,
10: aisladas por las fuertes lluvias de la tormenta tropical Rachel. Fueron rescatadas en rancho Génesis en Ensenada mediante un operativo aéreo coordinado con la Secretaría de la Defensa Nacional. Por gestiones de la gobernadora Marina del Pilar, ante la presidenta Claudia Sheinbaum Pardo, se desplegó un helicóptero que permitió poner a salvo
0: elementos
10: a 32
0: de la Secretaría
10: personas.
0: De Defensa Nacional, en coordinación con la Protección Civil del Estado, emplearon un helicóptero para realizar 5 puentes aéreos de evacuación, sumados a un vuelo de reconocimiento que facilitó el ingreso de los rescatistas en esta zona siniestrada. Entre los evacuados se contabilizan 9 varones, 10 mujeres y 13 menores de edad. Además de 3 perritos, también fueron resguardados durante las maniobras. Respecto a la colaboración interinstitucional, la gobernadora de Baja California dijo que quiere agradecer al gobierno federal para dar este respaldo a las familias, también al ejército mexicano. Las autoridades habilitaron centros de acopios de víveres, artículos de higiene personal, esto en las sedes del DIF, DIF estatal y de los municipios para asistir a los damnificados por el temporal en diversas regiones de Baja California. Los equipos de emergencia continúan con el reparto de insumos básicos y el censo de daños en las viviendas afectadas por las corrientes de agua. También hay deslaves que fueron generados por este fenómeno meteorológico, Rachel. Y esto es solo una alerta. El paso de la tormenta Rachel por Baja California dejó un saldo fatal, como lo sabemos, y daños diversos en la infraestructura. Y a decir de la gobernadora Marina del Pilar Ávila Olmeda, fue una primera llamada de lo que puede traer consigo el fenómeno del Niño. La gobernadora hizo un llamado a la población a estar atentos a la información oficial acerca de estas condiciones meteorológicas en Baja California, ya que en las próximas semanas se van a presentar consecuencias del fenómeno en el estado. La escuchamos.
13: Sí, seguir llamando a la población a mantenernos informadas. Esta es una primer llamada, ¿no? Hay que recordar que en las próximas semanas tendremos la presencia del fenómeno del Niño, que ahora está llamado el Super Niño, porque está considerado el más fuerte de los últimos 100 años. Entonces, cada semana tenemos una reunión. El viernes yo encabecé la reunión. Hemos estado trabajando con todos los equipos de protección civil, municipal y federal. Ayer sostuve varias llamadas con la directora de Protección Civil Nacional. Hoy la presidenta Claudia Sheinbaum, durante el Gabinete de Seguridad, nos manifestó todo su respaldo, todo su apoyo. Ustedes pudieron también apreciarlo durante la mañanera, el respaldo y el apoyo. Ayer directamente se comunicaron conmigo para apoyar a Ensenada y a toda Baja California. Yo personalmente he dado seguimiento durante el último mes con nuestros compañeros de Conagua a nivel nacional para la limpieza del río Tijuana, para la limpieza de los pluviales y demás infraestructura que le corresponde a los municipios en la costa del estado. Entonces hemos estado dándole seguimiento, pero sí reiterarles a toda la población la importancia de mantener la comunicación permanente, la información permanente, porque se pronostican lluvias en los próximos meses, ¿no? Entonces, para noviembre faltan 4 semanas y a finales de noviembre se empezará a sentir ya el fenómeno del Niño en Baja California y debemos de estar prevenidos y estamos trabajando para atender cualquier circunstancia.
0: Escuchamos a la gobernadora Marina del Pilar Ávila Olmeda. Mencionó que en esta rueda de prensa mañanera del gobierno federal manifestó el apoyo la presidenta Claudia Sheinbaum, todo el apoyo a los equipos de trabajo local para seguir con la búsqueda de víctimas en Ensenada. Y bueno, todo Baja California recalcó que se trabaja con la Conagua para limpiar el río Tijuana y los pluviales. Recordó que en noviembre, pues faltan pocos días ya para finales de ese mes, se estarán sintiendo las consecuencias del fenómeno meteorológico del Niño en Baja California y hay que estar prevenidos, dijo la mandataria. 8:31, continuamos en Esquina 32 Radio.
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8: Nube gana terreno entre las financieras. Las prefieren para desplegar productos. Inpi retira del mercado más de 153 mil productos pirata valuadas en 18.7 millones de pesos. Huracán Simon baja a categoría 2, pronostican lluvias muy fuertes en zonas de Jalisco, Nayarit y Sinaloa. Sheinbaum descarta fin del T-MEC tras declaraciones de Trump. México y Estados Unidos negocian por separado. Trabajadores del Seguro Social alistan movilización nacional para el 13 y 14 de octubre. Capturan en Tabasco al Cabra, líder del Mara 18 y buscado por autoridades de El Salvador. Muerte del Mencho no afectó operación regional del Cártel Jalisco. 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
0: Son las 8 de la mañana con 33 minutos. Gracias por estar en Esquina 32 Radio este martes. Y vámonos con más información. Noticias de Tijuana. Un deslizamiento está en la colonia 3 de octubre. Mantiene bajo alerta a los cuerpos de emergencia tras reportarse el colapso paulatino de un talud sobre la calle Punta Arenas. Esto pone en peligro directo el patrimonio y la integridad de los habitantes en toda el área. Por lo anterior, la Dirección Municipal de Protección Civil determinó colocar engomados rojos de alto riesgo en 15 inmuebles ante el avance de estas grietas. La contingencia comenzó tras una llamada al 911 que alertó sobre una fuga de agua potable activa, controlada posteriormente tras el cierre de válvulas en la infraestructura de la Comisión Estatal de Servicios Públicos de Tijuana, de la CESP. A pesar del peligro inminente, varios residentes han manifestado resistencia para salir de su hogar, no quieren abandonar su casa, ante lo cual el alcalde de Tijuana, Ismael Burgueño Ruiz, pidió a los vecinos trasladarse con familiares o acudir a los refugios temporales que están habilitados. Es lo que pide el gobierno para evitar que las personas, estas familias, estén pues en este peligro. Personal de bienestar contabilizó de manera preliminar, son 90 personas con afectaciones en la zona, 21 familias integradas por 33 menores de edad, 50 adultos, 7 adultos mayores. Para evitar incidentes mayores, personal del Cuerpo de Bomberos, también Policía Municipal y UMAS, así como Cruz Roja, mantienen un cerco de seguridad perimetral. El tránsito vehicular sobre estas calles comprometidas fue cerrado por completo, no hay tránsito, canalizando la circulación hacia una vía alterna por el Cañón del Sainz. Continúa el monitoreo de este terreno, le repito, es en Tijuana, es en la colonia 3 de octubre, aquella colonia ubicada en la zona de la delegación de La Mesa, que empezó hace ya pues décadas como una colonia, como una invasión, fue creciendo y ahora pues están ya algunas calles pavimentadas, pero siguen otras pues con este inminente peligro de deslave. También en el río, la canalización del río Tijuana siguen las supervisiones. Esta zona fue recorrida por brigadas de auxilio Tras estas lluvias del fin de semana, se está tratando de ubicar a las familias que pernoctan en bordes y laderas de este cauce, evaluar los daños también en viviendas improvisadas y ofrecer, sobre todo, un traslado a albergues de la ciudad. Pese a la acumulación de agua y el escurrimiento en la cuenca baja, la autoridad de rescate no reportó personas lesionadas, tampoco pérdidas humanas. Personal operativo acudió a las zonas donde se instalan campamentos y estas pequeñas estructuras endebles, advirtiendo a sus ocupantes sobre el peligro directo que corren al permanecer al nivel del canal. El crecimiento rápido de las corrientes suele erosionar terraplenes, atrapar a quienes habitan en los márgenes de este río, de este desagüe. Durante la intervención se asistió a los habitantes y también se pidió dejar voluntariamente los tramos más expuestos hacia zonas seguras que se vayan para evitar contingencias durante la noche. En estas revisiones de campo intervinieron elementos de la Unidad Municipal de Apoyo Social de UMAS y de Protección Civil de

0: sanciones administrativas para quienes utilicen los desarenadores, estas zanjas como tiraderos clandestinos. El alcalde de Tijuana advirtió, va a haber sanciones para estas personas que sigan tirando basura y que luego se taponean las coladeras y vemos las consecuencias de inundaciones. Escuchemos.
1: No, todo es prevención, principalmente, insisto, pedirle a la ciudadanía que no esté depositando la basura en los pluviales, en los desarenadores. Yo creo que eso es clave también porque, a ver, lo que ocasiona muchas veces lo que los deslizamientos, las inundaciones, pues es la concentración del agua, o sea, que no puede fluir y no encuentra su cauce, ¿no? Entonces yo creo que esa parte de inicio, una acción de la ciudadanía es esa. Nosotros como autoridad vamos a seguir haciendo lo propio, como lo que pueden ver aquí atrás de nosotros, que es limpiando los pluviales. Sin embargo, de nada va a servir que nosotros regresemos 10 veces a limpiar y a los 3, 4 días ya está igual o más sucio que cuando nosotros lo encontramos. Entonces, eso es hacer conciencia a la ciudadanía de que no esté depositando la basura. Tengan la confianza de acercarse a la delegación. O sea, ahí nosotros podemos ayudar para ir por basura pesada o basura que no se ha sido recolectada. Con gusto vamos y la recolectamos. Pero, y eso nos ayuda a tener orden, ¿no? Y a prevenir realmente. Eso salva vidas, salva pues complejidades como el que se inunde las casas o inundaciones de otro tipo en las calles. O sea, eso nos ayuda mucho.
2: Alcalde, en ese mismo sentido.
0: Escuchamos al alcalde de Tijuana, Ismael Burgueño Ruiz. El acumulamiento recurrente de esta basura, desechos sólidos en la infraestructura hidráulica, reduce la capacidad de desalojo de los escurrimientos. Esto eleva también el riesgo de desbordamientos hacia zonas habitacionales colindantes. Ante este escenario, la autoridad endureció la postura frente a los infractores. También se recalcó la necesidad de evitar que los desarenadores colapsen de nueva cuenta por estos desechos domésticos, la basura que la gente irresponsable va y tira, deposita clandestinamente. Estas basuras pesadas también va y deja, las abandona ahí. Tras el paso de las cuadrillas de servicios públicos, retiraron muchísima basura. La acumulación de estos desechos en ductos abiertos suele anular el desasolve preventivo en los lapsos cortos si persiste el depósito clandestino, le decían estas colonias periféricas. De forma complementaria, el gobierno local dijo que presentará un protocolo de contingencia. Estará enfocado en la prevención civil para guiar a las familias de zonas de deslave o anegación ante futuros temporales. Y sobre este tema, la secretaria de Desarrollo Territorial Urbano, Virginia Vargas, informó que continúa la revisión del proyecto de un campo de tiro, cuya ejecución está sujeta a varias condiciones ambientales. Vamos a escucharla.
2: ¿Dónde habilitar, donde la gente, los empresarios, donde todos puedan llevar sus residuos pesados y evitar este tipo de situaciones?
1: Adelante, secretario, usted trae el dato.
3: Estuvimos nosotros revisando lo que era el banco de tiro. En una primera instancia, la Secretaría de Medio Ambiente ha detectado ciertas condicionantes para poderlo llevar a cabo en un primer periodo que se tenía propuesto. Ahorita ya la Secretaría de Medio Ambiente, que es quien le toca la parte del banco de tiro, está buscando lo que es la propuesta junto con toda la cuestión ambiental, que es la principal para lo que es un banco de tiro. Tiene que cumplir muchísimas condicionantes, tiene que no puede haber vegetación endémica, no puede pasar ningún gasoducto, o sea, tiene que tener muchísimas situaciones para cumplirlo. Tenemos que tener manifiesto de impacto ambiental a nivel federal, el estatal. Entonces ya estamos en contacto con la Secretaría de Medio Ambiente del municipio, donde ellos están haciendo todo un análisis para poder lo que sería una propuesta nueva de un banco de tiro.
2: ¿Tienen algún terreno ya en mente, alguna zona?
3: No, es lo que están buscando, porque como les comento, pues los bancos, los terrenos que ahorita nosotros del padrón de predios que se tiene, pues no tienen la capacidad suficiente para el banco de tiro. Entonces se está viendo la manera, a través de diferentes programas que tenemos, como el de donaciones que hacen falta, etcétera, poder contemplar un predio específico para que pueda durar bastantes años lo que es un banco de tiro, porque sabemos esa necesidad. Pero ya estamos totalmente con la Secretaría de Medio Ambiente, quien trae ahorita a cargo la parte del banco de tiro. Tenemos el comité ya instalado, el comité está conformado por sindicatura, está conformado por oficialía mayor, está conformado por tesorería, está conformado por la Secretaría de Medio Ambiente y por la que yo represento, para poder llevar esto a cabo.
0: La limpieza de este canal pluvial en la calle Campeche, dentro de la colonia El Pípila en Tijuana, avanzó con labores de desasolve para mitigar acumulaciones de agua y favorecer a cerca de 6.000 vecinos que habitan en los alrededores de este cauce en la zona este. Personal de la Secretaría de Desarrollo Territorial y Urbano intervino una

0: extensión de 1.2 kilómetros, retirando escombros, esta basura urbana acumulada. Para estas faenas operaron una cuadrilla fina de trabajadores, cuya retroexcavadora, un camión de volteo, fueron pues utilizados para retirar los taponamientos previos a estas lluvias por esta basura que tira la gente. 8:43, continuamos con más información.
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13: A Pumas se le escapó Cruz Azul de las garras. San Francisco sigue invicto y líder de la NFC Oeste. Max Verstappen en el GP de Singapur ha llevado su tiempo de regresar a la victoria. Shen Qinwen completa su rendición en el título de Abierto de China. Manchester City golea 3-0 a Liverpool en medio del escándalo financiero. Max Verstappen rompe su sequía en Singapur y gana su segundo GP consecutivo.
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0: Continuamos en Esquina 32 Radio con más información policíaca. El cuerpo de un hombre con aparentes huellas de violencia fue localizado durante la noche. Fue sobre la vía pública en la colonia Cañadas del Florido. Este hallazgo se reportó a las 21:08 horas, luego de que conductores que transitaban sobre la calle 1 marcaban el número de emergencias 911 sobre un bulto sospechoso que se encontraba en el carril de circulación. Al arribar al lugar, agentes municipales localizaron el cuerpo de este hombre de entre 40 y 50 años de edad, complexión delgada, tez morena, cabello corto, vestía una camisa café con cuadros y un pantalón negro. Según los reportes, la víctima tenía un cordón blanco alrededor del cuello, sujeto con un palo de madera. También presentaba una bolsa transparente en el rostro y se encontraba envuelta en una cobija gris. Los oficiales procedieron a resguardar la escena y solicitaron la presencia de autoridades investigadoras. Después, agentes de la Fiscalía General del Estado de Baja California y personal de servicios periciales acudieron al sitio para realizar las diligencias correspondientes, recabar indicios que permitan esclarecer estos hechos. Nos trasladamos a Mexicali. La muerte de un niño de 2 años de edad derivó la detención de padres biológicos luego de que las autoridades detectaron lesiones y evidencias compatibles con el síndrome del niño maltratado. Esto lo dio a conocer la fiscal general de Baja California, María Elena Andrade Ramírez. Vamos a escucharla.
15: Nos llegó la terrible noticia de este pequeño que llegó lesionado a las instalaciones de una clínica oficial aquí en la ciudad, sí, del IMSS, de este niño que pues la mamá llegó comentando que se le había caído al cargarlo para el corralito. Sin embargo, las lesiones que presentaba a simple vista pues no correspondían a una caída a una corta distancia de un corralito, además de que presentaba síndrome del niño maltratado, una desatención y un descuido. El niño se veía con bastante desnutrición visible a los ojos de cualquier persona, lo cual fue confirmado por los médicos, que el niño tenía pues mucho tiempo de no ser atendido, muy bajo de peso, presentaba golpes, fracturas, hematomas en todo el cuerpo de diferentes épocas, no solamente reciente, ¿verdad? Y por lo cual se llevó a cabo la investigación correspondiente de inmediato. Se encuentran los dos padres asegurados para investigación. El Ministerio Público, la Fiscalía, les va a imputar el delito de homicidio agravado por razón del parentesco, puesto que son sus padres.
0: Con esta información nos despedimos. Soy Corina Sánchez, en controles Salvador Corbera. Gracias por estar con nosotros. Que tenga un excelente día.
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días a todos, bienvenidos. Estamos iniciando los años maravillosos. Soy Andy Mendiolea y aquí estaremos juntos la próxima hora viajando en el tiempo a través de la música para llegar a esos recuerdos que son los años maravillosos. Bienvenidos todos en este martes 13 para mucha gente cabalístico, que si de la mala suerte, para muchos más en los que me incluyo, pues es un día más simplemente donde se combina el martes y el número 13. No pasa nada. En fin, aquí estamos con todos ustedes. Nuestro WhatsApp en la cabina de Esquina 32 Radio está listo, el 664-599-9446 a su disposición. Además, claro, saludar a nuestras estaciones Norte 800 en San Diego y Tijuana y también Estéreo Baja 1190 en Mexicali. Buenos días para todos. Una mañana fresca, agradable en la región del sur de California y Baja California. Recordemos, obviamente, pues venimos pasando esta tormenta que llegó el fin de semana, pero esto va terminando, ¿no? Esto fresco, porque ¿cómo están las temperaturas en este momento? Pues bueno, San Diego reporta 65 grados Fahrenheit, la máxima estará por ahí de los 72. En el caso de Imperial Valley tiene 65 grados Fahrenheit y su máxima será por ahí de los 78. En el caso de Tijuana, 18 grados Celsius, la máxima por ahí de los 24 aproximadamente. Y en Mexicali en este momento 20 grados Celsius. La máxima andará también por ahí de los 25, 26 grados. Pero ¿qué sucede? Que bueno, a partir del día de mañana aumentan las temperaturas progresivamente hasta que lleguemos al fin de semana, donde se van a presentar calorcitos, pero buenos otra vez, ¿eh? Calientito para el día viernes, sábado y domingo. Y de nueva cuenta, lunes, martes, vuelve a descender suavemente. Entonces, no guarde la ropa de verano, no guarde la ropa de invierno, tenga a la mano todo el closet porque lo va a estar necesitando intermitentemente. Así va la historia. Bueno, ya hay mensajes en el WhatsApp, un poco más adelante los vamos a compartir con mucho gusto, muchas gracias. Pero vamos a arrancar con música el día de hoy y esta canción nos lleva a 1985. Para escuchar una canción del grupo The Cars, esta canción la incluyeron como canción inédita dentro de su disco recopilatorio llamado Greatest Hits de ese año de 1985. Tonight She Comes, The Cars, aquí en Los Años Maravillosos en Esquina 32 Radio.

Video Killed the Radio Star, lo que acabamos de escuchar aquí en los años maravillosos, una canción lanzada primero en 1979, y claro, obviamente se volvió tremendamente popular y recordada, pues por haber sido el primer video que se transmitió en el canal MTV. Sí, el original, hace muchísimos años. Ese fue el primer video, justamente. Así que bueno, aquí estamos. Vámonos al WhatsApp, al 664-599-9446. Por acá nos escribe Arturo. Nos dice, ¿qué tal? Buen día. Buen día para todos. En los 80s, maravillosos. Me encantaría escuchar a Loverboy. La rola es Turn Me Loose. Perfecto. Vamos a buscarla. Gracias, Arturo. Carlos nos saluda por acá y nos dice, buen martes, Andy. Disfrutando de esta mañana nublada y con un cafecito porque hoy lo amerita, porque ya se siente un poquito de frío. Pues ya lo decíamos hace un ratito, hay que disfrutarlo hoy porque ya mañana no se va a sentir tanto. Un saludo para toda la comunidad maravillosa. Hoy te pido Bad English con The Time Alone With You. Perfecto, la buscamos. Gracias, Carlos, saludos. Saludos también para Ray Navarrete, que nos está saludando por acá también. Muchas gracias. Perfecto, pues bueno, empezamos a buscar sus canciones para mandarlas un poquito más adelante. Por el momento, vámonos al año 1992. En ese año, el grupo Caifanes lanzó su tercer disco, el disco llamado El Silencio. Y justo de ahí se extrae como tercer sencillo de ese disco de El Silencio esta canción que se volvió en un clásico y en un inconfundible himno para mucha gente. No dejes que Caifanes, 1992, en los años maravillosos, en Esquina 32 Radio.

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2: Continuamos en Los Años Maravillosos. Bienvenidos a quienes se van sumando a la transmisión a través de las estaciones de radio, nuestras páginas, nuestra aplicación a la cual los invitamos a descargar o cualquier otra plataforma, aplicación de radio online que nos estén escuchando. Bienvenidos todos. Gracias por escucharnos a través de Esquina 32 Radio. Nos pidieron una canción hace un rato del grupo Loverboy, este grupo canadiense que en 1981 lanzaron esta canción llamada Turn Me Loose, y la tenemos acá en Los Años Maravillosos en Esquina 32 Radio. Buenos días.

Ahí tuvimos a Talking Heads, Wild Wild Life, de 1986, primer sencillo de su séptimo disco, el disco llamado True Stories, Wild Wild Life. Buena canción esa, ¿no? Me agrada bastante. Oigan, bueno, tenemos una canción pendiente por acá que nos solicitaron, algo de Bad English, y esa canción nos lleva a 1991. Bad English, The Time Alone With You, aquí en Los Años Maravillosos, en Esquina 32 Radio.

It's My Life, de 1984, del grupo Talk Talk, este grupo inglés. Esta canción obviamente después la retoma el grupo No Doubt con gran éxito, años después, en un disco recopilatorio allá por el año 2003 aproximadamente, pero la versión original es extraordinaria. En fin, oigan, tenemos un cumpleañero el día de hoy, y es que resulta que un día como hoy, 13 de octubre, pero en 1947, nacía Samuel Roy Hager, más conocido como Sammy Hager, que ha tenido carrera pues, en diferentes grupos, como solista también, pero creo que muy, muy recordado con su participación dentro del grupo Van Halen. Estuvo en este grupo como vocalista Van Halen de 1985 a 1996. Así que está cumpliendo 80 años Sammy Hager el día... Perdón, 79 años el día de hoy Sammy Hager. Y con eso vamos a recordarlo justamente. Con esta canción nos vamos a ir a 1992 para escuchar, híjole, pues un himno de esa década. Right Now, Van Halen, aquí en Los Años Maravillosos, en Esquina 32 Radio.

Así estamos llegando al final del programa del día de hoy. Muchísimas gracias a todos por permitirme acompañarlos a lo largo de esta hora. Recuerden que este programa, Los Años Maravillosos, es de lunes a viernes de 9 a 10 de la mañana en estas estaciones de Esquina 32 Radio. Tenemos nuestro bonus track, sí, y este nos lleva a 1992 para escuchar algo del primer disco de Café Tacuba, Las Batallas, aquí en Estamos en Los Años Maravillosos, en Esquina 32 Radio. Gracias, buenos días.

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0: Hola, ¿qué tal? Muy buenas tardes, amigos, amigas, estimados radioescuchas de Tablero Global. Les saluda Julián Lozano Cabrero, esperando que en este martes estén todos muy bien. Y los invito, antes de iniciar con toda la información, con el tema de hoy, los invito a que nos escuchen completamente en vivo por la 1550 y la 1190 de AM, transmitiendo para San Diego, Tijuana, Mexicali y Calexico, y también para toda la gente que nos ve, que nos escucha en otras partes del mundo, en otros países. Los invito también a que se suscriban a nuestro canal de YouTube, Esquina 32 Radio, y activen la campana de notificaciones. También nos pueden escuchar en Spotify como Tablero Global, y pueden ponerse en contacto con nosotros, escribirnos, marcándonos aquí a cabina a nuestro número de WhatsApp, el 664-599-9446. Y bueno, El día de hoy vamos a entrar de lleno en uno de los movimientos más reveladores y más controvertidos de la política exterior estadounidense en lo que va de este turbulento año 2026, porque ha sido un año pues bastante efervescente en materia geopolítica. Y este movimiento sumamente interesante en el tablero del ajedrez geopolítico pues fue este acuerdo entre el presidente de Estados Unidos, Donald Trump, y el presidente de la Federación Rusa, Vladimir Putin, para levantar temporalmente, se habla de 6 meses hasta abril, las sanciones sobre el diésel ruso y permitir su entrada al mercado estadounidense y global. Esto, pues bueno, como ustedes saben, no se trata de un anuncio menor. Las cancillerías en Europa pues están que no los calienta ni el sol. Y esto pues es un giro calculado, anunciado el pasado viernes 9 de octubre, justo después de una llamada telefónica de aproximadamente 90 minutos entre ambos mandatarios. El Kremlin la describió como muy sustantiva y amistosa. Tan amistosa, escuche usted esto, que hasta risa da lo que le voy a comentar. No querían colgar el teléfono ninguno de los dos, ni Trump ni Putin. No quería ninguno de ellos ser el primero en colgar el teléfono. Eso está perfectamente bien registrado. Ese detalle, aparentemente anecdótico, nos dice mucho sobre el tono de la conversación y sobre lo que está en juego. Pero ¿de qué se trata exactamente este acuerdo? Bueno, el presidente Trump lo publicó en su plataforma de Truth Social y puso lo siguiente: Rusia se comprometió a suministrar de inmediato más de 300.000 toneladas métricas de diésel, unos 2.25 millones de barriles, y otras 500.000 toneladas en noviembre y 1 millón adicional inmediatamente después. Dependiendo del estado de sus refinerías, podría haber hasta 3 millones de toneladas más a corto plazo. En total, alrededor de 4.8 millones de toneladas en un horizonte cercano. Casi al mismo tiempo, el Departamento del Tesoro estadounidense, a través de la Oficina de Control de Activos Extranjeros, la OFAC, emitió la licencia general 135, General License 135. Esta licencia autoriza la venta, entrega, descarga e importación, incluyendo la importación a territorio estadounidense de diésel de origen ruso hasta el 7 de abril del año 2027. Es decir, esto es un alivio temporal, pero claro y explícito, de las sanciones que pesaban sobre ese combustible desde el inicio de la guerra en Ucrania en febrero de 2022. Rusia, por su parte, también comenzó a levantar parcialmente su propia prohibición de exportación de diésel vigente desde julio. Esta prohibición pues no nació de un capricho, hay que aclararlo, fue consecuencia de los daños provocados por los ataques ucranianos con drones y con misiles a las refinerías rusas y de la necesidad de abastecer el mercado interno. El viceprimer ministro Alexander Novak, el viceprimer ministro ruso, confirmó que Moscú estaba dispuesto a reanudar los envíos y que a mediano plazo los volúmenes podrían llegar a 3 millones de toneladas mensuales. Pero pongamos los números en perspectiva, porque aquí es donde empieza ya el análisis serio. Estados Unidos, y esto me llama mucho la atención, consume entre 2.9 y 3.8 millones de barriles diarios de diésel solo en el sector del transporte. La primera entrega anunciada cubre menos de un día de demanda estadounidense y el mercado global de diésel sigue en déficit, se estima alrededor de 1 millón de barriles diarios. Los analistas, pues bueno, están coincidiendo en algo. El impacto físico inmediato sobre los precios será limitado, va a bajar, sí, pero solamente unos cuantos centavos, no va a bajar $1, $2 el barril, ¿no? Se estima que esté bajando solamente unos cuantos centavos, pero bueno, como dicen en mi pueblo, ¿no? Algo es algo y esto pues sobre todo beneficia poco, pero de todas maneras beneficia a ciertos sectores en Estados Unidos como los granjeros, los transportistas, el sector agrario de aquel país, que bueno, son la base electoral, si lo queremos ver de esa manera, del presidente Donald Trump. Y como lo comenté, pues los analistas están coincidiendo con esto. El impacto físico inmediato sobre los precios será limitado y tras el anuncio, los precios mayoristas en Nueva York cayeron alrededor del 4.5% y el promedio nacional de diésel al menudeo bajó modestamente desde los récords de septiembre cuando superó los $6.50 por galón. Expertos como los de GasBody, por ejemplo, hablan en el mejor de los casos de un alivio de 10 a 20 centavos por galón, nada que transforme la realidad cotidiana de agricultores, camioneros y transportistas. Pero vamos a ver lo siguiente, ¿por qué este acuerdo y por qué ahora? Como todo, pues ya sabemos lo que sucede entre los países y en los países es política pura y dura. El objetivo principal del levantamiento de estas sanciones al diésel ruso es doméstico y electorero. No electoral, electorero, yo lo llamo de esa manera. Las elecciones intermedias que se van a celebrar en el vecino país el próximo 3 de noviembre, pues bueno, ya sabemos que están a menos de un mes, y el costo de vida y en particular el precio de los combustibles, sobre todo el diésel, que como lo comenté es esencial para el campo, el transporte de mercancías y la logística, es un tema central en la agenda del Partido Republicano, sobre todo pues para el presidente Donald Trump, que teme perder el Congreso, porque si pierde el Congreso, ya sabemos lo que le puede pasar, puede venir un impeachment y lo pueden defenestrar. Entonces, para el presidente Trump esto es de suma importancia. Y este hombre, Trump, lo ha dicho con claridad, bajar los precios para agricultores, rancheros y camioneros es su prioridad. Y en este sentido el acuerdo pues es un intento de mostrar acción rápida antes de las elecciones. Pero hay un factor que a mí me llama la atención, un factor estructural que no se puede ignorar: el estrecho de Hormuz. La guerra entre Estados Unidos, Israel e Irán, iniciada a finales de febrero de este año, pues bueno, ha sido el principal responsable de la escasez global de productos refinados. El crudo ha comenzado a fluir de nuevo por el estrecho Hormuz con escoltas navales, pero el diésel y otros productos refinados del Golfo pues siguen muy por debajo de los niveles anteriores al conflicto. Trump ha presentado la combinación de control total de Hormuz más el diésel ruso como una fórmula para bajar los precios en número récord y rápido. La realidad es que el estrecho de Hormuz explica la mayor parte de la presión actual sobre el diésel y los ataques ucranianos a las refinerías rusas han sido un factor secundario, aunque importante y real. Pero en este primer bloque, nos hacemos una pregunta central. ¿Estamos ante una medida pragmática de emergencia energética o ante una concesión política a Moscú en vísperas de las elecciones? La respuesta, pues bueno, como suele ocurrir en geopolítica, no es binaria, tiene muchas capas, muchos matices. Y pues ahora sí que aquí lo que yo estoy viendo es que es una simple medida, pues ya lo comenté, electorera por parte del presidente de Estados Unidos. Y este acuerdo entre Rusia y los Estados Unidos, pues bueno, como lo comenté, en Europa generó una reacción totalmente hostil. No les gustó nada, absolutamente nada. Esto que sucedió, ha habido declaraciones pues muy, muy agresivas por parte no nada más de la Unión Europea, sino de los líderes de los países de Europa, como en Polonia, por ejemplo, el Donald Tusk, el primer ministro de aquel país, pues bueno, también se quejó, los estados bálticos ni se diga, hablan de que Estados Unidos está mostrando debilidad ante Rusia. En Ucrania, pues ya sabemos, les provocó hasta, podríamos decirlo, un síncope cuando se enteraron de este acuerdo, que no fue de un día para otro, ni fue acordado en la llamada que sostuvieron hace apenas un par de días Donald Trump y Vladimir Putin. Esto se habla de que ya se venía acordando desde hace meses, e incluso algunas voces están comentando que de esto se habló. ¿Se acuerda usted de aquella cumbre en Anchorage el año pasado entre Trump y Putin allá en Alaska? Pues bueno, se habla también de un espíritu de Anchorage. Entonces, este tipo de cuestiones, pues no se pueden hablar ni se pueden llegar a acuerdos de estas características de un día para otro. Tardan meses, y aquí lo que me llama la atención es que los intereses, los negocios, el dinero para países como Estados Unidos y como Rusia, pues van primero que las ideologías y que los sentimentalismos que en Europa les gustan tanto. Es una política pues sumamente pragmática, es la realpolitik, de eso vamos a hablar en el segundo bloque, vamos a explicar un poquito lo que es eso, pero estamos viendo que pues no les importa la guerra, no les importan las sanciones, no les importa cuánta gente pues muere, sobre todo en el conflicto que en Ucrania pues ya lleva millones de muertos, así como usted lo escucha, millones de muertos y de refugiados y de desplazados. La catástrofe demográfica en Ucrania ha sido tremenda por este conflicto, y estas personas pues bueno ponen primero el interés económico y energético sobre el interés humano. Y también pues todo esto desencadenó una serie de declaraciones por parte del gobierno ucraniano, particularmente de Zelensky, que no le cayó nada bien esta noticia. Prácticamente ya lo arrojaron por debajo del autobús, ya lo sepultaron con esto, y pues está desesperado. Obviamente criticó al gobierno de Estados Unidos, lo acusó de ser débil, acusó de ser débil al presidente Trump. Y el presidente Trump, pues muy a su estilo, dijo simple y sencillamente que Ucrania necesita un nuevo presidente que quiera llegar a un acuerdo para poner fin a este conflicto. Se le exigió a Ucrania, no le pidieron, le exigieron a Vladimir Zelensky que deje de atacar las refinerías rusas, porque pues bueno, ya sabemos que ante la escasez de este combustible, y luego si sumamos el factor del estrecho Hormuz, pues en Estados Unidos sí se han visto bastante perjudicados ante esta situación, y más con esta elección que ya viene en camino allá en el vecino país, en los Estados Unidos. Y muy importante, hablando precisamente de la elección, hay que poner especial atención en el estado de Iowa. Va a ser clave para esta elección intermedia allá en Estados Unidos. Esta medida, como lo comenté, pues tiene este tufo electorero. Pero también en Estados Unidos no cayó bien el acuerdo entre Rusia y Estados Unidos para la distribución, la venta del diésel ruso, en ambos partidos, tanto en el Partido Demócrata como en el Partido Republicano. Ha sido muy criticado esto, muy criticado. También el secretario del Tesoro de Estados Unidos, pues bueno, salió a defender la medida. Y pues ahorita en Estados Unidos traen un verdadero fiesta, circo, si usted lo quiere ver de esta manera, ante esta situación. Se habla de traición a Ucrania, que también, ¿cuál traición? Ucrania no pertenece ni a la OTAN ni a la Unión Europea. Hay que recordar que antes de la guerra, los mismos medios occidentales consideraban a ese país como el más corrupto de Europa, uno de los más corruptos del mundo. Y usted recordará también que hace apenas unos meses explotaron dos escándalos allá en Ucrania con altos funcionarios, el caso de Andrei Yermak, de Timur Mindich, que hasta les encontraron excusados retretes de oro en sus propiedades. Y pues todo esto, ¿de dónde salió? Pues ya sabemos, salió del dinero que Occidente les ha estado enviando. Y además hay otros factores ahí, que incluso México no es ajeno a ellos, ni está tan lejano a ellos. Ya sabemos y está completamente probado que grupos del crimen organizado de este país van y se entrenan en Ucrania y armamento que se le da al ejército ucraniano ha terminado en manos de grupos del crimen organizado en México. Entonces, esto es gravísimo, hay toda una red de corrupción enorme en ese país, unas complicidades tremendas y pues es ahora sí que estos conflictos ante la interconectividad que hay en esta época, la globalización, esta cercanía que hay ya entre todas las naciones del mundo, pues también nos afecta, también salimos salpicados de todo esto. Entonces, cuando vemos también a ciertos grupos del crimen, cómo utilizan los drones, cómo utilizan el armamento, pues vemos que es lo mismo que hacen en Ucrania. Entonces, pues ya se descubrió esa red, ya hablamos en una ocasión aquí en el programa de eso, la famosa Kill House Academy, en la que van a entrenarse todos estos mercenarios, muchos colombianos también, y pues se vuelven expertos en el manejo de drones, de armas y de combate urbano. Allá en Ucrania van y se entrenan y luego vienen acá a México y pues bueno, aplican lo aprendido, entre comillas, para enfrentarse al ejército y a las fuerzas del orden. Pero pues así está este tema con Ucrania, como le comento en el segundo bloque, vamos a tocar pues lo que falta de este tema, que es muchísimo. Ya hay un barco también de bandera griega que aparentemente trae como carga diésel ruso en las costas de Estados Unidos. Por eso le decía que estos acuerdos se concretaron hace meses. Está a punto de anclar, si no es que ya ancló en Estados Unidos este barco, el Minerva Zen. Así se llama, el Minerva Zen, que de acuerdo a la prensa rusa, a la prensa de la India, trae petróleo y diésel de Rusia para el mercado estadounidense. Algunas fuentes lo están negando, es obvio que lo van a negar, y dicen que lo que trae son fertilizantes, que los fertilizantes no entran dentro de los paquetes de sanciones, pero pues ya sabemos que en geopolítica todo se vale, hacen de todo y no podemos descartar absolutamente nada, pero nada de lo que se dice. Todo aquello que nos cuentan, pues hay que estudiarlo, hay que analizarlo y pues como dicen, ¿no? Cuando el río suena es que agua lleva. Y analizando la prensa, como lo comenté, se da cuenta uno de muchas cosas. También Elon Musk, el magnate, el dueño de Tesla, el dueño de SpaceX, también apoya al presidente Donald Trump y pide a Ucrania dejar de dañar a los Estados Unidos y a la economía global, y les exige también este Elon Musk que dejen de atacar a las refinerías rusas. Y fíjense que hay un acuerdo ahí muy interesante, el que les voy a hablar en el siguiente bloque. Pero ¿qué les parece, amigos, amigas? Vamos a una pausa comercial, no se despegue, continuamos con más.
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1: Y ya estamos de regreso, amigos, amigas. Son las 12 del día con 23 minutos aquí en la frontera norte de México, aquí en la ciudad de Tijuana. Un saludo desde esta ciudad para toda la gente que nos ve y nos escucha en otras partes de la República Mexicana y en otras partes del mundo. Y aprovecho para saludar a don Pepe Cerratos, quien nos saluda muy amablemente en nuestro videochat. A José Martínez, muchas gracias por tus saludos. A Lin Joana Nava Robles, también un saludo muy grande y un abrazo para todos. Y bueno, vamos a continuar con este tema tan interesante, pues de estos acuerdos, de este pragmatismo, de este realismo político que estamos viendo en las relaciones internacionales de Estados Unidos. Y antes de mandar a corte, a este corte en el primer bloque, pues ya ven ustedes que les comenté que este hombre, Elon Musk, pues ya también exigió a Ucrania que deje de atacar a Rusia, a las refinerías rusas, porque está afectando la economía de Estados Unidos y la economía global. Y también, posiblemente, Elon Musk haya llegado a un acuerdo con las autoridades rusas y de Estados Unidos, obviamente, para construir este puente que conecte Alaska con Siberia, este corredor geoeconómico del que ya hablé hace meses aquí en el programa. Pues bueno, sería Elon Musk, sería una de sus empresas la que construya este corredor que le comenté, este puente. Entonces, también hay intereses fuertes por parte del empresariado estadounidense. Muchos ya quieren que se termine también este conflicto, pues para hacer dinero y para hacer negocios. A los únicos que no les conviene, pues bueno, ya sabemos, es al complejo militar industrial y a Europa, que está embrutecida, así como usted lo escucha, por la guerra, aunque también hay cada vez más voces que están en contra de seguir apoyando y de seguir echándole leña a este fuego, a esta guerra, que es la guerra entre Rusia y Ucrania. En Alemania, aunque usted no lo crea, dos fuerzas antagónicas, AfD, que es el partido de ultraderecha, como lo llaman, y Die Linke, que es el partido de ultraizquierda, se han puesto de acuerdo y quieren que ya Alemania deje de estar fomentando y financiando al gobierno, al régimen de Vladimir Zelensky. Este es un claro ejemplo de que, pues, los extremos a veces se tocan. Y bueno, continuamos con el tema principal, que es el acuerdo entre el presidente Trump y Putin sobre el diésel ruso. Para Rusia, pues el beneficio, ya sabemos, es clarísimo y múltiple. Primero, ingresos, dinero. A los precios actuales del diésel, incluso volúmenes moderados representan para la Federación Rusa miles de millones de dólares. Segundo, un alivio a su propia restricción de exportación, lo que le permite colocar, pues, los excedentes mientras sus refinerías se recuperan de los ataques. Y tercero, quizá el más importante en términos estratégicos, pues es una victoria política de gran calado. Yo incluso no la llamaría una victoria política táctica, sino estratégica. Y es una señal de que las sanciones no son absolutas, de que se puede negociar con Washington en términos económicos y de que se abre una cuña, pues bueno, en lo que se considera la unidad occidental. Putin y el viceprimer ministro ruso Novak lo presentaron como un aporte positivo a la estabilidad del mercado global. Y en Moscú esto se lee, pues, como una prueba de que la presión económica tiene límites cuando los precios del combustible se convierten en problema electoral en Estados Unidos. Ya sabemos que al pueblo norteamericano no se le puede tocar el bolsillo. Si las políticas del presidente o del gobierno en turno allá en aquel país afectan el bolsillo de los estadounidenses, inmediatamente el péndulo se mueve del lado contrario y votan por los contrarios. Esto, pues, ha sido una política constante en Estados Unidos. Pero todo esto, vamos a hacernos el siguiente planteamiento. ¿Estaba planeado con meses de anticipación? La respuesta es sí, porque hay indicios sólidos de que, pues, esto es así, al menos en su arquitectura general. Fíjense ustedes, uno de los enviados del presidente Putin, Kirill Dmitriev, es un enviado especial que siempre lo mandan a Estados Unidos y que es una figura clave del Fondo de Inversión Directa de Rusia, había solicitado licencias para exportar diésel durante una visita a Washington hace un mes. Y existe lo que algunos analistas llaman el paquete Dmitriev, un conjunto más amplio de propuestas económicas que van de cuestiones como la energía, minerales y de infraestructura que se ha discutido con enviados estadounidenses. El anuncio concreto surgió de la llamada del 9 de octubre, pero la idea de intercambiar alivio de sanciones por cooperación energética o por avances en negociaciones llevaba tiempo en la mesa de discusiones, en la mesa de negociaciones. Y aquí es donde entran dos nombres que hay que tener muy presentes siempre. Jared Kushner, el yerno del presidente Trump, y Steve Witkoff. Ambos son los principales interlocutores del presidente Trump con el Kremlin en temas económicos y de paz. El mismo viernes, en que se anunció el acuerdo, una delegación ucraniana se encontraba en Miami negociando con ellos. Según reportes, Witkoff y Kushner informaron a los ucranianos que Washington iba a levantar las sanciones sobre el diésel ruso y presionaron para que Kiev detuviera los ataques a las refinerías rusas. Esto para el régimen de Zelensky, es una verdadera pesadilla diplomática. Y ya sabemos, la lógica de Estados Unidos era que esos ataques contribuían a la subida, a la escalada de los precios. Zelensky había ofrecido un cese mutuo. Ucrania deja de golpear refinerías y Rusia deja de atacar la infraestructura energética ucraniana. La administración Trump quería un cese unilateral por parte de Ucrania y esa diferencia de criterio, es bastante importante. Las reacciones, ya sabemos, no se hicieron esperar. En Europa, la crítica fue inmediata y contundente. Kaya Kallas, alta representante de la Unión Europea, jefa de la nula diplomacia europea, esta mujer pugnaz, belicista, advirtió que el acuerdo da más ingresos a Moscú para continuar la guerra y afirmó que Europa no va a aliviar la presión. Alemania reiteró que mantiene sus sanciones y Polonia, a través de Donald Tusk, como le comenté en el primer bloque, pidió incluso endurecerlas. Canadá, ya sabemos, con Mark Carney a la cabeza, un globalista, se alineó con Kiev. El resultado, es una brecha más visible entre Washington y sus aliados europeos en la política hacia Rusia. Aquí lo que me da a mí un poco de risa es que a lo mejor, mucho de este combustible, de estos productos derivados del petróleo, son de Rusia, vienen de Rusia, llegan a Estados Unidos y Estados Unidos se los está vendiendo a Europa a precios mucho, pero mucho más altos. Eso hay que tomarlo en cuenta porque ya sabemos que Estados Unidos se mueve de esa manera. Igualmente, muchos de los productos de los hidrocarburos, de los energéticos que vienen de Irán, suben por el Mar Caspio a un puerto en Rusia. Rusia los resguarda y posiblemente también mucho de ese diésel y de esos productos vengan de Irán, llegan a Estados Unidos los compra. Imagínense ustedes comprando petróleo y diésel iraní. Y de ahí se los vende también a Europa a un precio altísimo. Aquí es Europa la parte perdedora en este juego de ajedrez geopolítico entre estas dos potencias que son Estados Unidos y Rusia. Esto, como lo comenté, da un poco de risa. Pero para Zelensky el golpe, porque esto fue un golpe, fue directo y calificó el acuerdo de regalo a Putin y de inversión en una guerra que debe terminar, no prolongarse. Todo esto ocurrió en medio de las negociaciones y Trump respondió este sábado pasado culpando a Zelensky de los precios altos del diésel por continuar los ataques a las refinerías y declaró que es hora de que Ucrania tenga un nuevo presidente, alguien capaz de hacer un trato. Hay que recordar que esta animadversión de Trump por este sujeto no es nueva, viene desde el año 2019, cuando a Trump le hacen el primer impeachment. Fue precisamente por culpa de Zelensky, que Trump le había pedido información de Biden y de su hijo, de Burisma, de los negocios sucios que tenían en Ucrania, y Zelensky se lo negó. Entonces ya desde ahí viene esta animadversión y luego en la campaña electoral de 2024 llega Zelensky a Estados Unidos a hacer campaña por Kamala Harris. Entonces imagínense Trump cómo piensa y lo que detesta a este sujeto, que quedó más que manifiesto en aquel encontronazo en la Casa Blanca, en el despacho Oval, el año pasado. Usted lo recuerda, que le gritó y se dijeron de todo ahí frente a las cámaras. Pues bueno, entonces todo esto también veo que es una política personal de venganza del mismo presidente Trump. Entonces, pues todo esto le ha caído como anillo al dedo a la administración actual en Estados Unidos, particularmente al presidente. Pero bueno, esto, como le comenté, ya se está pidiendo el cambio de liderazgo en Ucrania. Recuerden ustedes que Zelensky debió de haber llamado elecciones en marzo del 2024 y en mayo debió de haber dejado el poder y no lo hizo. Él está invocando supuestamente a ley marcial, pero de acuerdo a la constitución ucraniana, es el líder de la Rada Suprema, es decir, del Parlamento ucraniano, el que debería de estar ejerciendo de manera interina el poder en aquella nación, por lo cual Zelensky sí es un dictador ya en estos momentos, no tiene legitimidad. Por eso los rusos no quieren negociar con él, porque carece de la legitimidad necesaria. Cualquier documento que firme este hombre, pues carece de validez legal. Pero bueno, regresando a este tema, hubo también reportes de advertencias sobre la posibilidad de restringir el intercambio de inteligencia si los ataques a las refinerías rusas no cesaban. El secretario del Tesoro de Estados Unidos, Scott Bessent, también salió a defender el acuerdo en Fox News. Dijo que es bueno para el pueblo estadounidense, que se implementará con todas las autoridades legales disponibles, y quienes afirman que viola la ley de sanciones Lindsey Graham, recuerde usted este paquete de sanciones que le pusieron el nombre de este senador que falleció hace poco, que Trump firmó además apenas semanas antes, están equivocados. Acusó Bessent a Europa de hipocresía por haber transferido más recursos a Rusia vía energía que a Ucrania desde el inicio de la guerra. Es un argumento transaccional clásico, pero estamos ante una política realista, una realpolitik pura. En gran medida, la respuesta es un rotundo sí. La administración de Trump prioriza el interés doméstico inmediato, que son los precios del combustible, la elección que está tocando a la puerta, la base electoral de agricultores y transportistas, sobre la consistencia de un régimen de sanciones y sobre la unidad de alianzas. Ahora sí que, como se dice, money is money, business is business. Esto pues es un enfoque de America First, América primero, aplicado a la energía. Cualquier barril disponible cuenta cuando el costo de vida es el tema electoral dominante. Y no implica un abandono total de la presión sobre Rusia, pero sí un alivio selectivo y temporal que Moscú puede capitalizar política y económicamente. Sobre el rumor, porque hay un rumor acerca de este barco que le comenté, de este tanker, circuló también información de que el Minerva Sen, que salió de San Petersburgo el pasado 22 de septiembre y se dirigía a Wilmington, en Carolina del Norte, transportaba diésel ruso. De hecho, tengo entendido, algunas fuentes están indicando que ya ancló o está a punto de anclar en Estados Unidos este barco, que repito, es un barco de bandera griega, pero que comentan que está transportando diésel ruso. Eso lo comentó la misma prensa rusa, la misma prensa de la India, comentó esto. Entonces, pues, no sabemos si es diésel lo que trae o si son algunos otros productos como fertilizantes lo que está cargando este barco. Algunas fuentes de seguimiento marítimo serias como Tanker Trackers y Vortexa, entre otras, dicen que lleva fertilizante líquido para Eurochem North America, que es una empresa allá en Estados Unidos, y que un cargamento como este pues no está sujeto a las prohibiciones a las que sí están sujetos los hidrocarburos. No hay hasta este momento confirmación pública de que pues este tanker de diésel ruso, que está ya prácticamente en costas estadounidenses, esté bajando o descargando estas mercancías. Las entregas reales, si se materializan, tomarán tiempo logístico. Y en caso de que sí traiga diésel ruso, pues bueno, esto habla de que acordaron esto desde hace ya bastante tiempo Estados Unidos y Rusia. Pero en el fondo, este episodio ilustra una tensión permanente en la geopolítica contemporánea. Fíjense ustedes, La diferencia entre los objetivos de largo plazo de las sanciones, que es limitar la capacidad de financiar la guerra por parte de Rusia, y las presiones de corto plazo de la política doméstica, como los precios, las elecciones, la base electoral, Estados Unidos, bajo el presidente Trump, está dispuesto a modular esas sanciones cuando el costo político interno, pues, es bastante alto. En el caso de Europa, que está más expuesta geográficamente a la guerra, pues sigue manteniendo una línea bastante dura. Ucrania queda en medio, con menos margen de maniobra y con un liderazgo que Washington ahora cuestiona abiertamente cuando no se alinea con sus prioridades energéticas. El acuerdo, pues bueno, ya sabemos, no resuelve la escasez de diésel provocada por el cierre y el bloqueo del Estrecho Hormuz, pero tampoco obliga a Putin a concesiones militares visibles. Lo que sí hace es redefinir, al menos temporalmente, el precio político que Washington está dispuesto a pagar por alivio en el surtidor. Y ese precio por ahora lo está pagando la consistencia de la política de sanciones y la unidad con los aliados europeos y con Kiev. Eso, pues, es bastante delicado, es otro signo más de que el antiguo orden mundial que se formó después de la Segunda Guerra Mundial, pues ya está agonizando, si no es que ya está muerto. Y todos estos conflictos que estamos viendo, estas reconfiguraciones, pues son, yo lo llamo, los dolores de parto del nuevo orden mundial tripolar. Porque fíjense ustedes, estaba leyendo unas declaraciones por parte de un alto funcionario chino, muy que me llamaron la atención, Zhang Hanhui, embajador chino en Rusia. Comentó que una reunión de los mandatarios de Rusia, China y Estados Unidos en la cumbre del foro de la PEC, que se va a celebrar en Shenzhen, en China, el próximo 18 de noviembre, sería muy útil, así lo dijo el embajador chino en Rusia, debido a que el futuro de este mundo depende de nosotros, es decir, del inevitable nuevo orden tripolar. Eso fue lo que dijo el embajador de China en Rusia, que esta reunión entre los tres líderes en el foro de la PEC sería muy útil debido a que el futuro de este mundo depende de nosotros. Ahí está, más signos. ¿Qué más signos quieren cuando ya un embajador de China está diciendo esto, que el futuro depende de estos tres países? Pues ya el orden, el nuevo orden multipolar, tripolar, ya está aquí. Son estas tres potencias, como ustedes también pueden notarlo en los movimientos del tablero geopolítico, las que están diciendo qué es lo que se hace, qué es lo que no se hace, son las que están marcando la agenda y la pauta, pues, de todo lo que está aconteciendo. Y pues vemos que otros polos de poder como Europa, pues, ya no pintan, ya no los toman en cuenta. No sé si ustedes también se...

Y lo podemos ver con Alemania, que fue el país que mayor crecimiento tuvo en los últimos años, antes de la guerra, debido precisamente a ese gas bueno, bonito y barato, que era la sangre que alimentaba a la industria alemana. Entonces vemos que tienen un déficit también enorme, con gobiernos totalmente impopulares. Friedrich Merz, el actual canciller, pues ha perdido todas las elecciones internas. AfD ha estado avanzando mucho, ya es un gobernante sumamente impopular. El anterior que estaba a Merz, Olaf Scholz, también se tuvo que ir por impopular. Y pues nada más no encuentran la fórmula. Lo único que han hecho es que partidos como AfD, Alternativa para Alemania, al que acusan de ultraderecha, pues logre ganar más poder en ese país, logre hacerse con la cancillería y a ver qué sucede. También otros partidos de pues del mismo espectro político o muy similares en Europa. Por ejemplo, en el caso de Francia está Rassemblement National de la señora Marine Le Pen. Está también el grupo de Jean-Luc Mélenchon, que es de ultraizquierda. También estos dos grupos antagónicos entre sí están pidiendo ya el fin del apoyo a Ucrania. Están pidiendo restablecer las relaciones como deben de ser, sobre todo comerciales, económicas y energéticas, con la Federación Rusa, porque necesitan de los recursos de ese país. Además, ahorita Europa está que arde. Ha habido manifestaciones enormes, muy muy fuertes en Francia, todas estas protestas estudiantiles que tienen incendiado al país. En España, estas protestas también que se han dado pues por lo difícil, lo imposible de poder acceder a la vivienda, que también ya Pedro Sánchez, el jefe del gobierno de España, pues ya también va a tener que llamar a elecciones. En fin, Europa en estos momentos está atravesando momentos muy turbulentos y es una situación pues que duele, es una situación difícil para esos países. Bélgica también en estos momentos está con manifestaciones muy fuertes y, como le comenté, duele porque uno se formó viendo a Europa como modelo de civilización. Uno recibió, pues en el caso del que les hablo esta tarde, pues una educación muy europea, muy clásica, muy eurocéntrica, muy eurófila. Y ver a ese continente que fue el faro del mundo durante siglos en esta situación, por gobernantes que pues no dan la talla, que son indignos de los cargos que están ocupando, pues sí, es molesto, es desagradable verlo, que países tan, tan bonitos como los europeos pues se vean en esta situación. También el problema de la inmigración ilegal, lo vimos pues con lo que sucedió hace un par de meses en Ceuta, esta pues literalmente invasión por parte de marroquíes a esa ciudad española. Entonces vemos una serie de conflictos que parecen incluso hasta planeados por parte de las mismas élites que están gobernando a Europa, ¿no? Y en Estados Unidos también les ha pasado lo mismo, nada más que pues llegó Trump y les cambió ahí un poco la movida, ¿no? Pero en el caso de Europa es verdaderamente lamentable lo que sucede. Hay un gran desempleo, tienen también muchos problemas pues de consumo de sustancias, no tanto como en Estados Unidos, pero también en Europa existe ese problema. Y quieren los gobiernos europeos, como el de Francia, como el de Reino Unido, como el de España, el de Italia, el mismo gobierno alemán, quieren subir los impuestos para seguir financiando la guerra en Ucrania, recortando de los programas sociales, recortando de las pensiones, de salud, de educación. Y pues todo esto ha generado en Europa pues mucha animadversión entre la población que no apoya estas medidas y que no quieren guerra. Y además hay hasta incongruencia. En el caso de Alemania existe un partido, el Partido Verde, que supuestamente es un partido ecologista y apoya la guerra. ¿Cómo es eso? ¿Cómo es que un partido que se dice verde, que se dice ecologista, apoya la guerra cuando la guerra es el mayor ecocidio? Y en el caso de la guerra, imagínense una hipotética guerra entre Rusia y la OTAN, sería una guerra nuclear. ¿Cómo es posible que te digas ecologista y estás apoyando el ecocidio a gran escala como es la guerra, y más una guerra nuclear que acabaría con la vida en el planeta? Entonces vemos a gente muy...

0: muy cerrada, vemos a gente muy necia, vemos a necropolíticos que están tomando decisiones que lo único que están haciendo pues es empobrecer y afectar a sus países. Y acabo de ver también hace unos instantes una declaración muy interesante que la da Ricardo Bossi. ¿Quién es este hombre? Ricardo Bossi es excomandante de las Fuerzas Especiales de Australia y comentó algo muy interesante de Ucrania. Dijo lo siguiente: Ucrania es el centro del Estado profundo, es la cabeza de la serpiente y Vladimir Putin le está cortando la cabeza. Durante décadas, Ucrania ha sido el centro de los globalistas. Repito, no es cualquier personaje, fue el jefe, el comandante de las Fuerzas Especiales de Australia, el que dijo esto en sus redes sociales hace apenas un día, el día de ayer. Entonces vemos cada vez que hay más voces disidentes que están en contra ya de esta guerra, están en contra pues de que se siga financiando a la maquinaria bélica de Ucrania, quieren ya a Zelensky también fuera, porque pues lo único que está haciendo es arriesgar a Europa y a medio planeta a una guerra de la que nadie va a salir ganador. Nada más Estados Unidos, sin contar a Rusia, nada más Estados Unidos, con el arsenal nuclear que tiene la capacidad de destruir al planeta 150 veces. Con eso se lo dejo ahí. Imagínense nada más una guerra abierta de esas características entre las dos mayores potencias nucleares del planeta. Entonces, pues estamos ante un momento bastante delicado. Esperemos que estos señores en la mesa de negociaciones usen la cabeza, no usen el hígado, que piensen pues en la gente que no tiene nada que ver con estos conflictos y que le pongan punto final pues a esta guerra que pues como todas es absurda. Y leyendo también a la prensa rusa, al medio TASS, que es uno de los medios más importantes de aquel país, está diciendo que Rusia está lista pues para proveerle a Estados Unidos petróleo, así como diésel, e igual a los mercados globales. Y se comenta también que pues el barco que le comenté, el Minerva Zen, sí trae diésel. Entonces ahí estamos viendo un poco de informaciones contradictorias sobre la carga que trae este barco. Igualmente Pravda menciona lo mismo, que este barco Minerva Zen trae diésel de Rusia, está mencionándolo. Entonces pues habrá que ver en los próximos días qué va a bajar, qué se va a descargar, qué se va a desembarcar de este tanker, y pues podremos saber si es diésel o si son fertilizantes. Entonces pues estaremos al pendiente de todo lo que esté saliendo de información, porque ya saben ustedes que en materia geopolítica todo cambia en cuestión de minutos. Lo que teníamos como información real hace 5 minutos, en estos momentos puede ser ya información vieja, información que se desestime, porque nos llega nueva información al respecto, totalmente contraria, y resulta que esa es la real. Entonces, pues tenemos que estar diseccionando con microscopio, pues toda la información que nos está llegando constantemente. Y pues bueno, amigos, amigas, espero que hayan disfrutado de este capítulo de Tablero Global. Les saludó Julián Lozano Cabrero. Recuerde seguirnos en nuestro canal de YouTube, Esquina 32 Radio, y suscribirse. Tenemos una cita, ustedes y yo, la siguiente semana a la misma hora y por las mismas estaciones. Recuerde cuidarse mucho, disfrute su día y pásela muy, pero muy bonito. Que estén ustedes muy bien y gracias por acompañarnos esta tarde. Gracias también a mis amigos Pepe Cerratos y a Don José, que están allá en los controles de cabina. Hasta la próxima.
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1: Hola, ¿qué tal? Buenas tardes. Gracias por continuar con la transmisión de Esquina 32. Les saluda a su amiga Sune de Anda y estamos en una emisión más de Esquina Informativa en la segunda edición. Le indicamos que estamos transmitiendo, si está usted en Tijuana y San Diego, a través de la 1550 de AM y la 800 de AM. Si está usted en Mexicali y Caléxico, ahí nos sintoniza a través de la 1190 de AM, donde nos acompañaría durante hora y media que dura este espacio. Igualmente le comento que estamos transmitiendo de manera simultánea en la plataforma de YouTube. Ahí puede usted pues continuar el streaming en caso de que se desconecte pues de la radio o viceversa. Igualmente tenemos un número de WhatsApp al que usted nos puede hacer llegar comentarios, sugerencias, denuncias, alguna situación en la que crea usted que podemos intervenir. 6645-83-1375. Con gusto ahí lo atendemos. Igualmente nos puede hacer llegar pues comentarios, sugerencias, denuncias y bueno, lo podemos incluir en un grupo y canal de WhatsApp para que usted se vaya enterando de lo que va aconteciendo en el transcurso del día. Sin más preámbulo, le comento lo que vamos a tener a lo largo de este espacio y es que encabeza Baja California homicidios dolosos en México. Sheinbaum anuncia incremento de becas de residentes. García Harfuch informa sobre la riña en el penal de Sinaloa y reforzamiento de seguridad. Gobierno federal anuncia la construcción de 6 centros penitenciarios en el país. Sheinbaum asegura que la prioridad en los operativos de seguridad es la protección de vidas humanas. Apagones causan pérdidas millonarias en restaurantes de Tijuana. Sobreregulación y trámites frenan crecimiento de pymes. Coparmex Tijuana cuestiona cifras federales de empleo. Quedan detenidos padres de bebés de 2 años que murió por golpes. Rescatan cuerpo de baleado en la canalización Los Venados. Rachel fue solo la primer llamada del niño, afirma la gobernadora. Alertan a familias por deslizamiento en la 3 de octubre. Deben de evacuar. Esto y más información les vamos a tener a lo largo de este espacio. Y bueno, le comento cómo nos está tratando el clima. Este día en Tijuana las temperaturas andan entre los 12 y 21 grados centígrados. Tenemos rachas de viento de hasta 16 kilómetros por hora, una humedad del 72%, así que si todavía siento un poquito sofocado el asunto, pues es este factor de humedad. Hay 4% de probabilidad de lluvias para mañana miércoles, vamos a estar entre los 15 y 26 grados centígrados, y luego el jueves entre los 19 y 31 grados centígrados. Otra vez se nos vuelve a ajustar el termómetro. En Mexicali, bueno, pues las temperaturas oscilan entre los 13 y 26 grados centígrados, la humedad es del 39%, hay rachas de viento de hasta 22 kilómetros por hora. Para mañana miércoles van a estar entre los 16 y 29 grados centígrados y para el jueves entre los 21 y 33 grados centígrados. Con esto nos vamos a la siguiente cápsula.
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1: Reciclaje de PET en México. ¿Cómo las botellas se convierten en materia prima? Claves financieras para 2027. ¿Cómo blindar presupuesto ante la volatilidad del mercado? Controles de asistencia digitales. La prueba determinante para empresas en 2027. Industria mexicana crece 0.6% en agosto e hila 3 meses de repunte según el INEGI. Volkswagen registra su mayor caída de entregas en más de 4 años ante un mercado chino débil. Ensamble de camiones pesados rebota con fuerza en septiembre. Consejo Mundial de Viajes y Turismo sostiene que elevar carga fiscal de viajes pega a la competitividad. 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Bueno, pues fíjese que en información nacional le comento que encabeza Baja California los homicidios dolosos en México. A 2 años de que inició la administración de la presidenta Claudia Sheinbaum Pardo, la cifra de homicidios dolosos disminuyó más del 50% y se registró un promedio diario de 4.1 asesinatos. En la conferencia matutina de este martes, Marcela Figueroa, titular del Secretariado Ejecutivo del Sistema Nacional de Seguridad Pública, presentó el informe de incidencia delictiva enfocado en el homicidio doloso y en el desglose de entidades federativas de enero a septiembre de 2026. El estado de Baja California se ubicó en el primer lugar nacional, en el honroso primer lugar nacional, con un mayor número de asesinatos. Ay, mira qué padre. A ver, escuchamos.
8: Mostramos ahora el desglose de los homicidios que se han registrado durante este 2026. Son 7 entidades federativas que concentran el 50% del total de homicidios dolosos en todo el país. En primer lugar está Baja California, que representa el 8.5% total nacional. En segundo lugar, también con 8.5% del total, solo son 3 homicidios menos que Baja California, está el estado de Guanajuato. En tercer lugar, Chihuahua, con 7.8%. En cuarto lugar, Sinaloa, con 7.7% del total nacional. En quinto lugar, el Estado de México, con 6.4%. En sexto, el estado de Guerrero, con 5.7%, y en séptimo lugar, Morelos, con 5.2% del total nacional.
1: Gracias. Bueno, pues ahí está. Explicó que 7 entidades federativas concentran el 50%, o sea, 6.399 del total de los casos de homicidio doloso en todo el país. Entre estas demarcaciones, el primer lugar lo ocupa Baja California, que representa el 8.5% total nacional con 1.092 asesinatos. También la titular de este organismo indicó que al comparar los datos específicos de Baja California entre septiembre de 2024 y el de 2026, se logró una disminución de 43% del promedio diario respecto a septiembre del 2024. En la evolución estatal detallada en las gráficas comparativas, se registró que en septiembre de 2024 el estado presentaba 7.1 homicidios en promedio, mientras que para septiembre del 2026 la cifra llegó a 4.1 homicidios dolosos en promedio al día. Escuchamos.
8: En esta primera gráfica podemos ver la tendencia de los homicidios dolosos en el estado de Baja California de septiembre de 2024 a septiembre de 2026. Desde el inicio de la administración se registra una evidente tendencia a la baja. Al comparar septiembre de 2024, que registró 7.1 homicidios en promedio al día, contra septiembre de 2026, que registró 4.1 homicidios dolosos en promedio al día, se ha logrado una disminución del 43%.
1: Bueno, pues Marcela Figueroa resaltó que a nivel nacional también se reportó una reducción general en la incidencia. El promedio diario de homicidios dolosos disminuyó más del 52% de septiembre de 2024 a septiembre del 2026, a pasar de 86.9 a 42.2 homicidios diarios. A ver, escuchamos.
8: Observamos la evolución mensual del promedio diario de homicidios dolosos durante estos 2 años de administración. Como podemos observar, la gráfica muestra una tendencia general a la baja. A nivel nacional, el promedio diario de homicidios dolosos disminuyó más de 52% entre septiembre de 2024 y septiembre de 2026, al pasar de 86.9 a 42.2 homicidios diarios.
1: Bueno, pues mire, esto es lo que le gusta al gobierno, las cifras alegres. Agarra y decir, bajó tanto porcentaje, tenemos tanto menos, eso quiere decir que somos muy efectivos. ¿Ok? Aquí la pregunta es, ¿por qué Baja California sigue en la cabeza de encabezando este tipo de delitos? Probablemente pues pudieron haberle echado muchas ganitas y bajar el número de homicidios. Qué bueno, que mataron menos gente. Pero no quiere decir que los asesinatos que hemos tenido no sean menos impactantes, que sean menos descarados, porque cuando quieren llegan y te rafaguean con todo el descaro del mundo. Y a lo mejor agarran al fulanito drogadicto que agarraron, que contrataron para aventar unos cuantos balazos y con chance y si le atina, ¿verdad? Entonces, pero no estamos viendo este procesamiento de personas que mandan a cometer estos homicidios. Finalmente, el tema es que hay una, a lo mejor una disminución, pero volvemos a lo mismo. ¿Qué tanto te disminuyen los homicidios, pero qué tanto tienen una efectividad las investigaciones? ¿Dónde está el nivel de impunidad, pues? Entonces, esa es la parte que alienta sobre todo a cometer un homicidio. Cualquiera puede cometer un homicidio, cualquiera. O sea, independientemente de que se dedique o no a una actividad delictiva. El punto es, ¿por qué no comete? ¿Por qué no cuando cualquier persona a la hora que explota, pues ¿por qué no comete un homicidio? Pues porque sabe que puede ser perder su libertad, porque puede perder muchas cosas, pues. Y eso es lo que desalienta a cometer un homicidio. Pero si hay gente que está dedicada a esto, pues obviamente pues no tiene mayor empacho para cometer asesinatos. Entonces, sobre todo cuando tenemos una impunidad pues tan galopante. Y la pregunta es, ¿por qué Baja California sigue encabezando la lista? Entonces, si se da cuenta, lo cacarean mucho las autoridades estatales, ¿no? De que bajamos tanto, pero sigues en la cabeza. Entonces es un reflejo nacional, no es un reflejo solamente de los esfuerzos del Estado, es un reflejo de la estrategia, a lo mejor nacional, que está funcionando, sí, pero en una oleada. Pero cuando seguimos a la cabeza, mi chavo, pues dijeras tú, bueno, pues pasamos del lugar quinto, que antes creo que anduvimos siempre entre el primero y el cuarto y la canción. Ok, pasamos de los primeros cinco lugares al décimo, al doceavo. Bueno, pues entonces ya podríamos decir, ahora sí, el Estado puso de su parte. Pero solamente bajar las cifras junto con una oleada nacional, pues a mí me habla de una estrategia federal, sí, implementada, pero que a nivel Estado seguimos estando a la cabeza en el penosísimo lugar primero. Así que ay, para cuando ve usted esas notas que dicen bien rimbombantes, bajamos los homicidios y lo haga el gobierno del Estado, pues tenga usted sus dudas. Mire, Sheinbaum anunció incremento a becas de residentes y es que la presidenta Claudia Sheinbaum Pardo informó que el próximo año buscan incrementar la beca de médicos residentes y prometió mejorar la distribución de medicamentos en el país. En su conferencia, la mandataria fue cuestionada respecto a las protestas de médicos y personal administrativo del Seguro Social y anunció acciones dirigidas al personal médico e infraestructura operativa. Destacó que la situación laboral y económica de los médicos residentes y bueno, señaló que ganan menos del salario mínimo y muchas veces en ello recae el gran trabajo de los especialistas. Escuchamos.
12: Todavía nos falta. Por ejemplo, ahora que estoy haciendo el recorrido por el IMSS Bienestar, nos faltan muchos médicos que todavía tienen contratos anuales con menores sueldos que los que deben ser. A todos ellos los vamos a basificar. Nos falta todavía contratar más médicos especialistas. Nos falta, este es un mensaje a todos los residentes, subir la beca de los residentes, porque hay que subir la beca de los residentes. Ganan menos del salario mínimo y muchas veces en ellos recae el gran trabajo de los médicos especialistas. Entonces, estamos haciendo un esfuerzo importante para que el próximo año puedan aumentar las becas de los médicos residentes. Médicos residentes son los que hacen especialidad, los que están estudiando para hacer especialidad en los hospitales y muchas veces en ellos se sostiene la operación de los hospitales y sus becas en algunos casos son de 7,000 pesos mensuales. Entonces, tiene que aumentar esa beca. Y resolver problemas de distribución de medicamentos que todavía tenemos que resolver, más que de compra, que en algunos casos sí fallan proveedores. pero de la distribución de los almacenes directamente al centro de salud o al hospital. Mucho de ello lo hemos resuelto en el caso del IMSS-Bienestar con las rutas de la salud, pero tenemos que automatizar todos esos procesos.
1: Bueno, también Sheinbaum se refirió a las necesidades de personal en el sistema de IMSS-Bienestar, indicando que aún nos falta contratar más médicos especialistas y garantizar la basificación de profesionales que actualmente cuentan con contratos anuales. A ver, escuchamos. Bueno, nada más hay una cuestión. Creo que la presidenta solo se está enfocando a la carencia de médicos. El problema es que tenemos una carencia de medicamentos, que hay una carencia de equipo, que hay una saturación en algunos hospitales en comparación a otros. O sea, en realidad hay una mala estrategia, pues hay una desatención y pues en ese caso volvemos a lo mismo, que dejen de estar cacareando que están con un sistema de salud totalmente óptimo, ¿no? Precisó que el principal reto radica actualmente en esquemas logísticos. Sobre este punto externo, que la problemática consiste en resolver problemas de distribución de medicamentos más allá del proceso de adquisición, explicó que las fallas detectadas se ubican en la distribución de los almacenes directamente al centro de salud u hospital, por lo que sostuvo que el objetivo del gobierno es automatizar estos procesos para asegurar la entrega oportuna de los insumos. Ah, ok, o sea, si tienen el medicamento, pero pues no tienen cómo distribuirlo. Y luego por eso tenemos reportajes donde nos dicen que se perdió y se caducó no sé cuántas cajas y fórmulas ahí en los almacenes, ¿verdad? Entonces, pues ahí están bien. Qué bueno que no que nos aclara eso, ¿no? Si tengo el medicamento, nada más que pues no tengo. Oigan, ¿sí se acuerdan que teníamos la gran farmacia? ¿Sí? Así fue que le puso Andrés Manuel, ¿no? La gran farmacia. ¿Y dónde quedó ese gran proyecto? De esa gran mentalidad, de esa gran iniciativa. Quedó en el olvido, ¿verdad? No, pues gracias. Mire, García Harfuch también informó sobre la riña en el penal de Sinaloa y el reforzamiento de seguridad. Y es que el secretario de Seguridad y Protección Ciudadana, Omar García Harfuch, presentó reportes preliminares sobre hechos violentos registrados en un centro penitenciario de Sinaloa. De acuerdo con el funcionario, el conflicto derivó en la liberación de una persona con liderazgo dentro del centro penitenciario perteneciente a una facción de un grupo delictivo. Tras esta salida, pandillas integradas al mismo grupo sostuvieron una riña con armas de fuego en el interior del inmueble. Harfuch detalló que ante estos sucesos se implementaron traslados internos previamente programados y se estableció un resguardo federal en las instalaciones penitenciarias. Escuchamos.
13: Los reportes preliminares que tuvimos como gabinete de seguridad fue que una persona que tenía un liderazgo importante dentro del centro penitenciario del mismo grupo criminal, de la facción de los menores o de los chapitos, fue liberado. Y al quedarse estas pandillas del mismo grupo, del mismo bando, de los mismos menores o chapitos, como se les llama, tuvieron una riña con armas de fuego, que fue una escalada, y fue lo que provocó la riña. Ya hay traslados programados, ya se realizaron, como lo informamos, varios traslados, y ahorita ya está bajo resguardo bajo resguardo federal este penal.
14: ¿El reforzamiento únicamente sería en el penal, este penal de Mazatlán, secretario?
13: Es también en el de Guaruto, hay un reforzamiento también, en Aguaruto y Mazatlán, de los penales estatales, de los penales federales, en todos ha habido desde el inicio de la administración de la presidenta, ha habido un refuerzo no solo en la vigilancia, sino en el estado de fuerza, y un refuerzo continuo que nos brinda Guardia Nacional para realizar mucho más revisiones que antes.
1: En respuesta a cuestionamientos sobre la cobertura de las acciones de seguridad, el secretario confirmó el reforzamiento de la vigilancia que aplica tanto para el penal de Mazatlán como para el de Aguarato en el ámbito de los centros estatales. Respecto a los centros penitenciarios federales, el titular señaló que desde el inicio de la administración se ha mantenido un incremento continuo en el estado de fuerza y vigilancia. Finalmente, destacó el apoyo de la Guardia Nacional en tareas de inspección y control, lo que ha permitido intensificar revisiones en distintas instalaciones del sistema penitenciario. Por otra parte, fíjese que el gobierno federal anunció la construcción de 6 centros penitenciarios en el país. La presidenta Claudia Sheinbaum Pardo informó sobre la decisión del Gabinete de Seguridad de construir 6 nuevos centros penitenciarios con un total de 18.480 espacios en diferentes estados del país. En conferencia dijo que la medida responde a la sobrepoblación en diversos centros penitenciarios estatales derivada de la detención de 70.000 personas desde el inicio de la actual administración. El proyecto busca garantizar los derechos humanos de personas privadas de la libertad y atender el problema de seguridad derivado del déficit de espacios en entidades como el Estado de México, Sinaloa, Nayarit, Chiapas y Veracruz. Los nuevos penales operarán bajo un modo distinto de priorizar la seguridad. Incluirán áreas de trabajo, deporte, capacitación y educación para personas privadas de la libertad. Escuchamos.
12: Tomamos la decisión en las reuniones del Gabinete de Seguridad. Imagínense, se han detenido 70.000 personas desde que llegamos al gobierno. Obviamente, pues esto ha representado una sobrepoblación en algunos centros penitenciarios. Y no podemos permitir la sobrepoblación. Primero, por derechos humanos, que hay personas que creen que las personas detenidas no tienen derechos y siempre hay que respetar los derechos humanos de todas las personas. Y segundo, también por seguridad, porque la sobrepoblación pues también genera problemas si tenemos el mismo número de custodios en los centros penitenciarios estatales. Estamos hablando de los estatales, porque los federales están bien. De todas maneras, va a haber ampliación también de los federales. Pero en los estatales, particularmente en algunos estados como Estado de México, Sinaloa, si me los pones, Sonora, Sinaloa, Nayarit, Estado de México, Chiapas y Veracruz, pues el detener personas y van a los centros de detención, pues hay aumento poblacional. Entonces tomamos la decisión de apoyar a los estados, porque esto es una atribución de los estados, de las entidades de la República, de apoyarlos para construir nuevos centros penitenciarios. El objetivo es que sea un modelo distinto, tanto en términos de mayor seguridad como en términos de que las personas privadas de la libertad puedan tener derecho al trabajo, que puedan trabajar ahí, que puedan tener un espacio para hacer ejercicio, que puedan tener escuelas. Entonces es un modelo nuevo de centro penitenciario y son 6 los que vamos a construir en los próximos años. El financiamiento de estos centros ya lo estamos trabajando con la Secretaría de Hacienda. No van a ser centros operados por privados como fue en el periodo anterior, serían operados por la Secretaría de Seguridad y Protección Ciudadana Federal o las Secretarías de Seguridad de las entidades de la República.
1: Bueno, preciso que la construcción de estos centros se realizará mediante un esquema de apoyo de gobiernos estatales coordinado con la Secretaría de Hacienda. Los penales no serán operados por privados, sino por la Secretaría de Seguridad y Protección Ciudadana Federal o las Secretarías de Seguridad de las entidades federativas. También la mandataria aseguró que la prioridad de los operativos de seguridad es la protección de vidas humanas. La presidenta de México, Claudia Sheinbaum, se pronunció sobre el operativo de seguridad registrado en Morelos, argumentando que las decisiones tomadas durante este tipo de intervenciones tienen como objetivo principal evitar riesgos para la población y salvaguardar vidas. Durante la conferencia de prensa matutina, la mandataria explicó que el Gabinete de Seguridad Federal ha mantenido contacto directo con autoridades locales de Morelos para dar seguimiento a los hechos y recabar información correspondiente sobre lo sucedido en la entidad. También indicó que autoridades estatales son las encargadas de detallar la planificación y motivos detrás de la ejecución de dicho despliegue operativo y también señaló que en ocasiones se presentan situaciones donde la prioridad inmediata es prevenir enfrentamientos que pongan en peligro a la ciudadanía. Escuchamos.
12: Bueno, son decisiones que se toman para salvar vidas, que eso es muy importante. Ahora, ¿cómo fue? ¿Qué sucedió exactamente? Está el gabinete pues poniéndose en contacto desde ayer con el gobierno del estado de Morelos, pero pues ellos fueron los que tomaron la decisión del operativo y ellos tienen que explicar. Pero muchas veces en estas circunstancias Cuando hay vidas de por medio, pues se toma la decisión de salvar vidas y en todo caso preparar un operativo de otro tipo para poder detener posteriormente a esta, al presunto delincuente que se quería detener. Y así pues llega a ocurrir, pero son decisiones finalmente, pueden ser difíciles, pero por encima de todo, pues tienes que salvar las vidas de las personas.
1: Y bueno, la titular del Ejecutivo añadió que en tales escenarios las fuerzas de seguridad pueden determinar la reprogramación o preparación de operativos posteriores para llevar a cabo la detención de presuntos delincuentes sin comprometer la integridad de la población civil. Bueno, pues ahí le encargamos a Morelos, ¿verdad? Este municipio que le digo pues está muy cerquita, ¿no? De la Ciudad de México y es un municipio caracterizado por tener pues muchos balnearios y es muy turístico, ¿no? Es un lugar muy turístico para lo que es la capital del país, o sea, muchos capitalinos en todas estas temporadas de vacaciones y demás le jalan para Morelos, para Cuernavaca, le digo para Cuautla, para todos estos municipios principalmente. Y pues ahí se concentra una gran actividad económica. Por eso es la presencia tan fuerte de grupos criminales, porque es realmente un centro turístico, es el más cercano pues a la Ciudad de México con un tema de balnearios y demás, ¿no? Le digo, hay una serie de balnearios que están conectados, por ejemplo, a ojos de agua naturales. Entonces, eso pues le da una plusvalía adicional, ¿no? Pero bueno, pues ahí dice que le van a echar ganitas. Bueno, pues muchas gracias, ¿no? Pero pues ahí ya hemos visto las cosas que se dan en Morelos. Vamos a la siguiente cápsula.
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1: Turismo como la manufactura requiere impulso público. Philip Morris International ve en productos sin humo la fuente de 66% de sus ingresos. México es hoy el país más atractivo para la inversión de América Latina, sostiene el Consejo Coordinador Empresarial. Conferencia de Naciones Unidas sobre Comercio y Desarrollo afirma que el dinamismo exportador ha impactado poco en el desarrollo. Como la industria, el turismo también requiere impulso público, según Justin Trudeau. Philip Morris apuesta por productos sin humo. Busca que representen más del 66% de sus ingresos en 2030. Motor exportador mantiene a flote la economía argentina. 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Gracias por continuar con nosotros. Bueno, pues vámonos con la información que se ha generado en San Diego y vamos a escuchar el reporte de mi compañero Tony Álvarez, pues que nos va a hablar de la información que se ha ido generando en esta región binacional. Y es que, pues, acuérdense que también están afectados ellos por este tema de las lluvias. A lo mejor no tanto, ¿verdad? Ya a lo mejor no tuvieron tanto muerto, pero nosotros sí. Escuchamos.
0: ¿Qué tal? Te saludo con mucho gusto. Arrancamos la información que se ha generado en las últimas horas en el condado de San Diego, esta tarde de martes, por supuesto, con algo que será un problema para las autoridades de la región. Un juez del condado determinó que una demanda por difamación presentada por el ex subadministrador del condado, Michael Vu, contra la presidenta actual de la Junta de Supervisores, Tara Lawson-Reamer, y también en contra de la ex supervisora Nora Vargas, puede avanzar a juicio. El caso surge después de que Vu acusara a ambas de intervenir de manera inapropiada en el proceso de selección del director administrativo del condado. El juez consideró que las declaraciones públicas de Lawson-Reamer, en las que calificó a Vu como un empleado resentido y desestimó sus acusaciones, podrían ser interpretadas como difamatorias por un jurado. Además, el tribunal permitió que Vu continúe reclamando daños punitivos, lo que podría aumentar la responsabilidad financiera del condado en caso de perder el juicio. De por sí hay problemas económicos en la región. Esto no ayudaría, pero bueno, aparentemente hay suficiente información para que esto llegue a juicio. En otros temas, el Departamento de Tránsito de California informó que cerrará todos los carriles con dirección oeste de la carretera estatal en la ruta 78 a la altura de South Rancho Santa Fe Road en San Marcos durante las noches de hoy y hasta el 15 de octubre para realizar trabajos de reemplazo de losas de concreto utilizadas en el sistema de pesaje en movimiento. Como parte de las labores, los conductores serán desviados temporalmente por la salida South Rancho Santa Fe antes de reincorporarse a la autopista. Estos trabajos forman parte de un proyecto de gestión de activos de la Ruta Estatal 78 con una iniciativa de aproximadamente $126 millones destinada a mejorar la seguridad, preservar la infraestructura y modernizar el corredor de 17.7 millas entre Oceanside y Escondido. Así que tome sus precauciones. De 10 de la noche a 5 de la mañana a partir de hoy estará cerrado ese acceso a esta ruta estatal por labores de mantenimiento. En otros temas, el condado de San Diego también actualizó su informe de vigilancia de virus respiratorios para ofrecer una visión más clara de las tendencias actuales de enfermedades respiratorias y proporcionar pronósticos sobre el posible aumento o disminución de casos y hospitalizaciones. El informe incorpora nuevas herramientas de predicción desarrolladas en colaboración con investigadores de UC San Diego y también cabe mencionar que llega en un momento en el que la temporada de influenza muestra un inicio inusualmente temprano. Las autoridades de salud informaron que la positividad de las pruebas de gripe alcanzó el 8% con 58 hospitalizaciones y 8 muertes registradas, por lo que exhortaron a la población a vacunarse cuanto antes para reducir el riesgo de enfermedades graves. Esta es la información con el seguimiento de los marineros que regresaron el jueves anterior a través del portaaviones USS Abraham Lincoln. Y es que, de acuerdo al reporte inicial, la llegada de esta estación aérea naval en North Island reunió, sí, a miles de familias, pero mucho se habla de los 5,000 marinos a bordo. Una embarcación que permaneció 264 días consecutivos en el mar durante su despliegue. 67 tripulantes conocieron por primera vez a sus bebés al regresar. Una cifra que aumentó a 122 al incluir unidades aéreas asignadas al portaaviones. Esto por sí solo genera una preocupación en las autoridades locales, ya que se busca que tengan pues toda la ayuda psicológica y de orientación que requieran para evitar cualquier problema que pudiera desarrollarse esto luego de participar en operaciones de las Fuerzas Armadas de los Estados Unidos. Un grupo de ataque ejecutó 3,693 salidas de combate durante esta misión. Hubo 1.37 millones de libras de armamento lanzadas de las Fuerzas Armadas del USS Abraham Lincoln y 450 misiles de crucero Tomahawk. Todo esto, junto con 77 drones, por supuesto que en cuestión mental, de salud mental, se busca que estas personas estén en excelentes condiciones luego de cumplir con sus deberes a la patria. Información hasta el momento desde San Diego en este martes. Regreso contigo. Excelente tarde.
1: Muchas gracias a mi compañero Tony Álvarez por esta información. Bueno, y mire, por otra parte, le comento que los apagones están causando pérdidas millonarias en restaurantes de Tijuana. Bueno, no nada más en los restaurantes, ¿eh? Yo vi, por ejemplo, ahora que fueron los apagones de pues de las lluvias, ¿no? Ya ve que empezaron a apagarse, empezó a apagarse todo desde el sábado en algunas colonias y luego, pues, aparte, por el calor, esto por las lluvias, pero aparte por el calor, pues tuvimos toda una semana de apagones. Recuerde que protestaron, por ejemplo, si no mal recuerdo, en la zona del Mariano, ¿dónde más? Hay playas de Tijuana, ¿no? Porque tenían más de 3 días sin luz. Esto no solamente afectó pues a restaurantes, ¿no? Por ejemplo, las tiendas, las tienditas, ¿no? Los Oxxos y demás cerraron, porque no hay forma de tener un sistema de cobro, pues. Entonces, pues actualmente hoy imagínese este tipo de situaciones, pues no solamente afectan a estos, a cualquier establecimiento en que tiene todo un sistema computalizado de cobros y demás, sencillamente deja de operar. Y es que los apagones registrados entre agosto y septiembre provocaron pérdidas superiores al millón de pesos en ventas entre los restauranteros afiliados a la CANIRAC. O sea, esto nada más entre los afiliados a la CANIRAC, ¿eh? De acuerdo con la encuesta de la Cámara, que reveló que 95% de los participantes reportó las afectaciones económicas y 65% daños permanentes en aparatos electrónicos. La presidenta de este organismo, Rebeca Aguilar Santuario, solicitó a la Comisión Federal de Electricidad soluciones y mecanismos para reclamar reembolsos. Las interrupciones eléctricas se han presentado hasta 2 veces por semana en algunas zonas, mientras que los restaurantes más afectados registraron alrededor de 6 apagones en un mes, algunos con duraciones superiores a las 3 horas. Entre las áreas señaladas está la zona

0: reporta daños permanentes en muchos de sus electrodomésticos o pues aparatos eléctricos. Los encuestados, el 95% manifestó una pérdida de dientes. Como obviamente también que se evaluó cuántos días te has quedado sin luz, por cuánto tiempo, entonces ahí se fue corriendo el lápiz y se llegó a esa cifra. Que en un promedio, los restaurantes que más han tenido fallas rondan las 6 apagones durante un mes. Entonces es mucho tiempo y algunos más de 3 horas sin luz. Nosotros como restauranteros seguimos cumpliendo nuestro pago de recibo de energía eléctrica. Y como usuarios también tenemos todo el derecho a exigir que nuestro proveedor nos dé un servicio confiable. Aquí lo que estamos buscando son respuestas. ¿Qué es lo que se va a hacer para que esto no siga sucediendo?
1: Bueno, pues así las cosas. La falta de electricidad compromete la conservación de alimentos debido a que los cuartos fríos y equipos de refrigeración dejan de funcionar, lo que ocasiona pérdidas de materia prima y puedan poner en riesgo la seguridad alimentaria. A esto se suman interrupciones en el suministro de agua que dificulta la operación. Aunque algunos establecimientos cuentan con plantas de emergencia, la dirigente señaló que estas no permiten el funcionamiento completo de un restaurante. Las afectaciones, la CANIRAC solicita a la Comisión Federal de Electricidad un plan de trabajo con acciones concretas, fechas de cumplimiento y una vía directa de comunicación para reportar los restaurantes y las zonas afectadas, y pidió claridad sobre los procedimientos para reclamar reembolsos por equipos dañados, así como pérdidas de materia prima. No, pues ya te van a salir raíces, mi querida presidenta. La verdad es un tema complicado porque, mire, yo la verdad es que sí entiendo a los restauranteros. Le voy a platicar una pequeña anécdota. Estaba yo cargando gasolina, en, pues, valga la redundancia, pues en una gasolinera, ¿verdad? Y en eso se fue la luz. Entonces ahora cóbrame. Ya me habían cargado la gasolina. Ya, y, pero además me dije, ya ve que en las gasolineras lo primero que hacen es que te preguntan si vas a pagar en efectivo o con tarjeta o tu sistema de pago, pues yo les dije con tarjeta. Oiga, pues yo no traía efectivo, si les estoy diciendo que con tarjeta, pues la verdad es que el despachador me dice, pues es que, pero además se les cayó el sistema, o sea, no se les fue la luz, ¿cómo le diré? En la gasolinera donde yo estaba. Se fue la luz en donde está radicado el sistema de esta cadena de gasolineras. Entonces, el sistema de la cadena se les cayó, porque pues estaban en una colonia donde donde tenían el sistema pues radicalizado, ¿no? Entonces, al caerse el sistema por el apagón, pues todas las personas que estábamos a punto de hacer la transacción con el pago de tarjeta, pues nos quedamos volando. Imagínese, pues, cuántos empleados, por ejemplo, este empleado me dijo, pues, le digo, pues es que no traigo, o sea, no traía yo efectivo. Y le digo, bueno, pues déjame ver. No, pues no, traía como, creo que como 500 pesos, ¿no? Y habían sido como 1,000 y tantos, o sea, me faltaban como 700 pesos, ¿no? Y me dice, no, bueno, pues pues le doy un teléfono para ver si me puede usted hacer una transferencia, pues si no me lo van a cobrar a mí. Bueno, finalmente llegamos a ese acuerdo y pues en el nombre de Jesús me dejó ir, porque pues ¿cómo el diablo le pagaba? Sí, desde un principio le dije que iba a pagar con una tarjeta. ¿Cuántas personas se quedaron en esa condición? ¿Usted cree que todas estas personas que hicieron estas transacciones con estos empleados, pues ojalá y les hayan pagado, ¿no? Pero lo más cruel y lo más incorrecto es que por una falla del sistema de una empresa gasolinera, pues terminen responsabilizando al empleado del no cobro, ¿sabe? Entonces dice, bueno, pues si usted quiere me puede depositar. Pues le digo, pues mándame tu número de cuenta para hacerte más tarde la transferencia, porque yo no cargo aplicaciones bancarias en mi teléfono por un tema de seguridad, porque por más que les he dicho a mucha gente, no carguen aplicaciones bancarias en los teléfonos. Pues bueno, en fin, la cosa es que yo no los cargo hasta que llegue a mi casa, hice la transferencia.

0: y le pagué al pobre chavo, ¿no? Entonces, me dice, no, es que si no lo cobran a nosotros. Pues qué poca, ¿no? Porque no es una falla del empleado, es una falla del sistema finalmente por un tema de apagón. Entonces, esto tiene consecuencias. Imagínese, a lo mejor cuántas personas no pudieron pagarle al empleado y el empleado se quedó, bueno, pues pues a ver si si en algún momento tienes la misericordia de mandarme el dinero, ¿no? Son consecuencias y son cadenas que va pagando gente que no tiene por qué hacerlo, pues. Mire, también la sobrerregulación y trámites frenan crecimiento de las pymes, y es que la sobrerregulación y las dificultades para completar trámites municipales y estatales limitan el crecimiento de las pequeñas y medianas empresas, lo que son las pymes, señaló Marco López, presidente de Líderes de Global. El empresario advirtió que muchos negocios locales necesitan apoyo especializado para cumplir requisitos legales y fiscales, profesionalizar sus operaciones y acceder a nuevas oportunidades comerciales. Escucha.
1: Estamos muy enfocados en el desarrollo de empresas locales a través de fortalecer sus esquemas y poder potenciar sus capacidades de hacer negocio. Es un área de oportunidad que hemos encontrado en muchas empresas que se han acercado con nosotros. Creo que hay una gran preocupación por el tema de regulación en México. Es un tema que todos están preocupados, el tema de la regla de lo que consideran sobre regulación. Sobre todo las empresas de inversión extranjera tienen una preocupación que es diferente al tema de los permisos para establecerse en México, de los permisos IMEX. Entonces, dependiendo del nivel de empresas que se están registrando, las necesidades son diferentes. A nivel local, empresas pequeñas muestran su necesidad de tener más apertura en trámites con gobiernos municipales y estatales. Entonces, ahí es donde vamos a aportar a través de las líneas de relación que ya tenemos.
0: Bueno, ante estas barreras, la asociación plantea acercar a las pymes la asesoría en materia de comercio exterior, temas fiscales y cumplimiento normativo, además de facilitar vinculación con compañías extranjeras. A las dificultades administrativas se suman desafíos para empresas con inversión extranjera, particularmente en obtención de permisos para establecerse en México y gestionar programas como el IMEX. Para el sector, resolver estos obstáculos es relevante ante la llegada de nuevas inversiones y la expansión de la actividad manufacturera en la región. La revisión del Tratado de Comercio entre México, Estados Unidos y Canadá, lo que es el T-MEC, pues también le preocupa al empresariado, por la incertidumbre en torno a los aranceles, las reglas de origen y las disposiciones laborales. Y bueno, pues así las cosas con esta parte de los pequeños empresarios, que son pequeños, pero son un montón. Entonces, imagínense, pues, si tienen el apoyo que requieren. Mire, también Coparmex Tijuana confirma, cuestionó las cifras federales de empleo. Y es que el gobierno federal reportó 22.927.276 puestos de trabajo afiliados al Seguro Social al cierre de septiembre de 2026. Un supuesto máximo histórico que representa un aumento anual de 355.594 empleos, equivalente a 1.6%. Sin embargo, Elisa Ibáñez Aldana, presidenta de Coparmex Tijuana, cuestionó la interpretación de estas cifras y que el gobierno se atribuya los incrementos salariales al señalar que las empresas son las que sostienen la generación y conservación de empleos. Pues sí, o sea, imagínese que el gobierno, qué poca, se cacarea que les hicimos que les incrementaran el sueldo a todos los empleados. Y los que están castigando y los que están sintiendo esa presión son los empresarios, y se pone la medallita al gobierno. Dígame si usted eso no es como para que le dé coraje a uno. A ver, escuchamos.
2: También se presume en este boletín el aumento de salarios, lo cual pues es lógico. Cada año aumenta el salario mínimo, cada año eso nos mueve toda la cadenita y toda la escalerita de salarios y de esquema salarial, y por ende pues aumenta los salarios, por eso se está alcanzando un máximo histórico y un promedio histórico. Desde 2019, que aumentó el salario en la frontera al 100%, hubo un incremento muy importante de salarios aquí en Tijuana y en toda la frontera norte. Aquí también cabe precisar, porque la audiencia entienda, que cuando el gobierno federal pone como un logro del gobierno que haya aumentado tanto el salario mínimo, y claro que sí tiene su parte, pero finalmente, ¿quiénes son los que están pagando esos salarios? Las empresas, los empresarios. El gobierno se cuelga esa medalla, pero realmente quienes están haciendo ese esfuerzo por conservar los empleos, por retener los empleos y por generar todos esos nuevos empleos, es la iniciativa privada, no el gobierno.
0: Y también hay por si escucha usted que lograron incrementar la recaudación del ISR, también esa medalla no es del gobierno, bueno, ahí sí, eso sí, pero usted lo está pagando con su sueldo, porque cuando le incrementaron el sueldo, también le incrementaron el impuesto sobre la renta. Entonces eso generó una mayor recaudación gubernamental. No lo hicieron tanto, pero no se crea usted que lo hicieron tanto por usted, ¿eh? O sea, es por usted y también para nosotros, diría el gobierno, ¿no? Nosotros, me zafo, ¿no? Pero es una manera de agarrar y de generar una obligatoriedad, ¿no? E imponer, pues, un costo, un ingreso adicional del gobierno al momento en el que obligan al empresariado a incrementar sueldos y también, pues, a generar mayor impuesto sobre la renta. Así que si usted ganaba una determinada cantidad y pagaba cierto impuesto y de repente le dijo el patrón, no, pues ahora vas a ganar más por estas reformas, pero dice usted, oye, pero me están tumbando tanto de impuesto, o sea, una mayor cantidad de impuesto, es por eso, porque usted pasó de un tabulador al siguiente. Acuérdese que los impuestos no es un porcentaje sobre el monto que usted percibe, no es como que dijéramos, usted va a pagar, no sé, 15% de impuestos, el 15% de su salario es impuesto, no, es un tabulador. Si usted tiene un salario de un rango a tal rango, ese salario, esa tabla, le corresponde tanto porcentaje. Pero si usted pasa por un centavo al siguiente rango, en ese momento su impuesto es mayor. Y no es, y le digo, ya no es un tema de porcentaje nada más, es por un tema de tabulador. Así que, pues, hay para cuando, también se acuerda usted para cuando reclame por qué le pagan menos, ¿cómo se llama? Este beneficio de, que te dan una vez al año, chava, ¿cómo se llama? Que te lo dan en mayo, reparto utilidades. ¿No? También, porque ya ve que aquí en Tijuana de repente vemos empresas a trabajadores protestando por la falta de o por la reducción del pago de utilidades o por el no pago de utilidades, pues por eso es, precisamente porque las utilidades disminuyeron y por lo tanto tienen menos que darle a usted. Y bueno, con esto nos vamos a la siguiente cápsula.
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0: Guerra en Medio Oriente dominará agenda en reuniones del Fondo Monetario Internacional y del Banco de México. Alza de tasas en el largo plazo en Estados Unidos puede encarecer el financiamiento para México, según advierten. Ley de ingresos se aprobará esta semana en diputados. Van por 6.2 billones de pesos vía recaudación de impuestos. Aumentan subsidio al diésel y suben estímulos fiscales a las gasolinas Magna y Premium. Políticas de Trump golpean a industriales de Estados Unidos antes de las legislativas. Sector afianzador en pausa, incertidumbre ha golpeado, enfrentan desaceleración. La mayoría de la población prefiere uso de efectivo en sus gastos, pagos con tarjeta repuntan. 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Gracias por continuar con nosotros. Fíjese que los costos del transporte de carga están aumentando 12% en 2026, según la Cámara de Autotransporte. Los costos operativos de transporte de carga en México aumentaron un promedio de 12% durante 2026 debido al encarecimiento del combustible, los seguros, cruces fronterizos y recursos humanos, informó Israel Delgado, consejero de este organismo y vicepresidente general del Consejo Binacional de Transporte de Carga. Él dijo que el incremento representa una presión adicional para empresas transportistas que deben absorber mayores gastos para mantener sus operaciones. Delgado señaló que el encarecimiento del combustible asociado al conflicto del Medio Oriente ha elevado costos del sector, a lo que se suman los aumentos en las tarifas de cruce fronterizo y aseguranzas, así como gastos indispensables para operar. También explicó que el aumento de 12% corresponde al acumulado de los incrementos registrados en 2026, incluidos los relacionados con el personal y las regulaciones aplicables a la actividad. Escuchamos.
7: En el último cuarto del año hay una recuperación del mercado hacia la exportación. Los datos estadísticos nos revelan que ha habido un incremento, a pesar de que se habla de una reducción comercial entre México y Estados Unidos. Lo que la estadística nos dijo en esta última semana es que hubo un repunte. Ahora, el impacto que ha tenido para el sector, por ejemplo, la reducción de visas, sin duda va a afectar la capacidad de respuesta del sector para poder cubrir estas necesidades de operadores en los camiones. Una de las preocupaciones que hoy tenemos pues es el incremento al combustible. La guerra que se está viviendo en Medio Oriente, que se está viviendo en Irán con Estados Unidos, pues ha hecho que el costo del barril suba significativamente y eso tiene un impacto en el costo de operación. Ese costo de operación, pues bueno, el mercado lo traslada al consumidor final y sin duda siempre va a repercutir en una alza inflacionaria. Nosotros hemos hecho cálculos internos después de analizar el impacto inflacionario que el consumo, que el combustible específicamente nos está repercutiendo, y bueno, vemos un incremento promedio del 12% aunado al que ya traíamos con todas las regulaciones que se puedan considerar para el sector. Estos 12 puntos están en el 2026, con todo lo que hemos ido viendo poco a poco, el incremento de mayor recurso humano, el combustible que empezó a partir del conflicto en Medio Oriente, y bueno, con un cierre de año que hemos tenido incrementos, por decir, darte un ejemplo, el costo del cruce fronterizo. Nosotros pagamos un user fee para poder cruzar la frontera, que también sufrió un incremento, y las aseguranzas, que son una de las grandes preocupaciones que hemos tenido toda la vida. El costo de los seguros se ha incrementado y es algo del cual no podemos prescindir para poder operar en la operación regular.
0: Bueno, por otra parte, fíjese que la reforma antilavado eleva riesgos para empresas, multas que superan el millón de pesos, y es que las empresas que realizan operaciones inmobiliarias, arrendamientos, compra-venta de vehículos y otras actividades vulnerables deben revisar sus obligaciones ante las modificaciones a la ley antilavado y las nuevas reglas publicadas en el 2026. Janet Ayala Jacobsen, especialista en la prevención del lavado de dinero, advirtió que el incumplimiento puede derivar en multas millonarias e incluso consecuencias penales por determinadas irregularidades documentales. La norma es la Ley Federal de la Prevención e Identificación de Operaciones con Recursos de Procedencia Ilícita, vigente desde el 2013 y conocida como Ley Antilavado. El 16 de julio del 2025 se publicó una reforma que modificó diversas obligaciones y mecanismos de supervisión. Posteriormente, el 27 de marzo del 2026, se reformó su reglamento y el 10 de agosto se publicaron nuevas reglas de carácter general para precisar su aplicación. A ver, escuchamos.
8: Ley Federal para la Prevención e Identificación de Operaciones con Recursos de Procedencia Ilícita. Entró en vigor en el año 2013, comúnmente le llamamos Ley Antilavado. Las multas han sido enormes. Yo he visto algunos créditos fiscales que andan arriba de 150 millones de pesos. Entonces, mi sugerencia es, regularízate. Porque como bien dices, la norma tiene 13 años, pero en el año 2025 llegó una reforma muy importante. Si ustedes se regularizan, quien realiza la actividad vulnerable, se regularizan antes de que llegue la autoridad a revisar, entonces puede ser que todas las multas les sean perdonadas, si es que se regularizan antes de que toque la puerta el SAT. Los más expuestos es el área de inmobiliaria, o sea, definitivamente los que venden inmuebles, los que realizan desarrollos inmobiliarios, arrendamiento, venta de vehículos, casinos, entre ellos subastas, préstamos, créditos y mutuos, esos hay bastantes. Son entre los más vulnerables de los sectores. Es necesario porque la prevención del lavado de dinero debe estar presente en México y en otros países, pero México principalmente, tenemos ese problema. La norma es correcta, me parece que los legisladores no revisan la operatividad de las empresas para ver que la norma sea fácil cumplir. Aquí es donde entramos nosotros como especialistas. Viene la norma, hay que revisar cómo esta norma puede emparejarse con la operación de las empresas.
0: Bueno, pues así las cosas. Oiga, pues las lluvias nos dejaron aparte de socavones, muertos, desaparecidos. Hablando de desaparecidos, ya apareció un chiquito, un niño, y apareció vivo, gracias a Dios. Se me perdió. Bueno, a ver si tenemos la imagen, Chava, sí, ¿verdad? Bueno, nos está informando ya el Ayuntamiento de Ensenada que en este segundo día de operativo de búsqueda que se instruyó, se localizó con vida a Leonel, un niño de 10 años que estaba entre las personas reportadas como desaparecidas tras las lluvias ocasionadas por la tormenta tropical Rachel en Ensenada. Este menor fue localizado en las inmediaciones del rancho Cárdenas, cerca de un arroyo. La vida de Leonel, bueno, pues ya le da esperanzas a las personas de que puedan ser localizados otras personas. Bueno, pues a lo mejor un niño, pues obviamente se le dificulta más decir, ¿no? Estoy aquí, estoy vivo, en fin, ¿no? Pero pues un adulto, pensar que un adulto no podría comunicarse o no podría avisar de dónde se encuentra, pues eso ya es un poquito más improbable, ¿no? Pero bueno, ahí está este chiquito de 10 años que aparece ya Leonel. Por otra parte, pues ya en temas de las consecuencias de las lluvias, le comento que, pues le decía yo que las lluvias nos dejaron socavones, desaparecidos y muertos, bueno, en Ensenada, pero en Tijuana, pues ya saben, ¿no? Aparte de los socavones, empezó un deslizamiento en la 3 de octubre. Y es que este deslizamiento en la 3 de octubre podría afectar hasta 40 viviendas. ¡40! Y está pues aumentando con casas en amarillo. Las lluvias, no, bueno, más, o sea, pues, parece que le metió un mordisco ahí a la tierra. ¿Qué te gusta? Son como unos, pero hacia adentro, como unos 3 metros, ¿no? Sobre la vialidad. Ve, ah, esas casas ya están abajo, ¿verdad? Es que ya se, no, es que ya se ven unas casas así en el fondo. O sea, ya el techo de, por ejemplo, el techo de una casa ya está a la altura de, del pavimento. O sea, esa es la parte que bajó ya ese nivel de tierra, ¿no? Entonces, imagínese cómo está descendiendo la tierra. No, no, está tremendo. Pero no nada más es esa, son, pues sí, son un montón de casas que están ya descendiendo. Pero está como, está medio vaciado, ¿verdad? Porque se van completas, si te das cuenta, no están derrumbadas. O sea, bueno, se derrumbó el piso, pero las casas están completas, ¿no? En la parte hacia abajo, van de cuenta que usted han bajado unos, pues sí, unos 7 metros hacia abajo, pero se fueron completas. No es como cuando vimos las de Lomas del Rubí que se empezaron a desboronar estas propiedades, por así decirlo, ¿no? No, aquí se están, están bajando de nivel completas. Pero bueno, obviamente deben de tener sus daños interiores, ¿no? No, las imágenes aéreas están increíbles, ¿no? Bueno, mire, las lluvias del fin de semana grabaron este movimiento de tierra en la calle Punta Arena, donde ya hay 15 viviendas con engomado rojo, y continúan evaluaciones para determinar cuántas más están en riesgo. El deslizamiento de tierra de la 3 de octubre sobre la calle Punta Arena se agravó tras las lluvias del fin de semana y alcanzó aproximadamente 3 metros de desnivel. A 3 metros, ¿no? Ya ves que decíamos que eran como unos 7, pero no, pues son 3. Por lo que autoridades municipales están manteniendo evaluaciones ante la posibilidad de que aumente el número de viviendas afectadas. Óscar Jesús Páez Ruiz, director de Protección Civil Municipal de Tijuana, informó que de acuerdo con el reporte del personal que trabaja en la zona, entre 25 y 30 familias se encuentran actualmente en el área de afectación. Sin embargo, advirtió que la cifra de viviendas es un en riesgo, podría aumentar conforme avancen las inspecciones y se delimite el polígono afectado. El funcionario explicó que además de las 15 viviendas que ya encuentran con engomado rojo, por presentar un alto riesgo, podrían colocarse otras más con amarillos en inmuebles como medida preventiva. De confirmarse las afectaciones adicionales, el número total de las casas identificadas podría ascender alrededor de 40. El movimiento del terreno comenzó hace varias semanas, pero las precipitaciones recientes agravaron las condiciones del suelo. Vecinos de la zona han reportado nuevas grietas, daños en viviendas que anteriormente no tenían afectaciones y ruidos que atribuyen al desplazamiento de tierra. En cuanto a servicios básicos, el director de Protección Civil informó que este martes van a comenzar los trabajos para seccionar la red eléctrica, luego de que la Comisión Federal de Electricidad suspendió el suministro en toda la zona durante la jornada anterior debido al riesgo que representa este deslizamiento. A ver, escuchamos.
9: Eres vecina, ¿pero qué piensas?
10: Pues sinceramente, principalmente tengo familia que sí está siendo afectada. Igual, pues es un patrimonio que nos cuesta. Siento feo porque son vecinos que de años, ¿no? Desde que yo tengo uso de razón, son vecinos que de años a lo mejor no convivimos 100%, no es de que somos muy amigos y demás, pero pues somos vecinos, ¿no? Tenemos que estar unidos y tenemos que apoyarnos, porque si no nos apoyamos esto no va a funcionar, no va a fluir. Igual no soy afectada directamente, pero tengo familiares que sí están siendo afectados y es preocupante la situación, porque yo que tengo hijos menores, el pasar por aquí es una afectación, la escuela, el medio de transporte, no tenemos un medio de transporte como 24/7 para decir, ay, podemos salir a la hora que sea. Las únicas alternativas que tenemos, pues es muy alarmante la situación, la verdad.
9: Mencionaste que iban a tener una reunión en unos momentos más. ¿A dónde piensan llegar? ¿Qué es lo que planean hacer?
10: Pues principalmente ponernos de acuerdo con los principales afectados, ver cómo, qué situación o qué resolución les están dando. Después de ello, ver qué solución nos pueden dar a los que realmente no estamos totalmente afectados, porque si estamos afectados no tenemos servicios, no tenemos nada, y ver de qué manera podemos buscar una solución lo más rápido posible. Aquí estuvo hace un momento una persona que tiene en Sánchez Tahuada, que ya tiene muchos años peleando y siguen luchando contra esa causa y pues realmente no hacen nada. O a lo mejor no es que no hagan nada, sino lo hacen más paulatinamente. Y queremos evitar durar años en esta situación, ya que realmente pues es una vía interprincipal para otras conexiones de otras colonias y pues ver qué soluciones pueden dar lo más rápido posible. Y pues más que nada estar en unidad, ¿no? Estar en unidad todos como comunidad, porque eso es una parte que nos va a ayudar mucho para poder avanzar.
11: Riesgo, pero decían que atendieron a 20 familias. Están revisando en total 20 casos para ver si se etiquetan más de 15, ¿verdad?
12: Sí, probablemente va a quedar entre 25 y 30 familias. Es el reporte que tengo ahorita actualizado de los que están ahí trabajando. Exactamente, pues ya que terminen. Lo que te digo es que se sumó más personal para el apoyo a ellos.
11: ¿Entre amarillo y rojo?
12: Entre amarillo y rojo. A unos quizás se les ponga amarillo porque están lejos, pero el colapso, pues como es inminente, es para que estén alerta
11: a
12: ellos.
11: ¿Y pertenece nada más a la calle Punta Arena o qué otra calle
12: abajo? Es el cañón de abajo.
11: ¿Hacia
12: Punta
11: abajo?
12: Arena, sí.
11: ¿Y la de abajo?
13: ¿Cuánto es la extensión de...?
12: En metros cuadrados no les desconozco. Son alrededor de 25 y 30 casas. Están en la parte de abajo. Van a ser engomadas hoy.
11: Son casas regulares, ¿verdad?
12: Son, o sea, irregulares.
11: Irregulares.
12: Son irregulares, es invasión, pero se les trata por igual. Se les da el apoyo, se les da la gestión para que se puedan ir a otro lado.
11: Comentaban que también un poste de luz estaba ladeando justamente ahí donde está el hundimiento de la calle. No sé si ya se revisó el riesgo de ese.
12: Sí, ayer Comisión Federal costó la energía eléctrica en toda la zona. Hoy van a empezar a trabajar para seccionar y nada más dejar sin luz a la parte afectada y que puedan tener luz las demás familias. El poste está ladeado porque el deslizamiento está activo.
11: ¿En total cuántas personas serían entre estas aproximadamente 20 familias?
12: Pues si resultan 30, van a ser 45
11: personas.
12: Familias.
11: Ah, familias.
12: Ya depende de cada una de ellas.
11: Subiría probablemente a 45 entonces.
12: Uh-huh. Aproximadamente. Todos los días acuden a todas las zonas. El personal acude diario, es el trabajo que hacen y que está de guardia. Siempre hay uno de guardia en toda la semana, en todo el año, y ese es su trabajo, es recorrer los 14 deslizamientos. Sumado a este, ya hasta las 3 de octubre van a ser 15.
11: Y ahorita, ¿y los otros 14, qué es lo que lograron evaluar? O sea, ¿están estables, podríamos
0: Por otra parte, fíjese que también están reforzando la limpieza en el desarenador del aguaje de la tuna ante próximas lluvias, y es que las lluvias recientes obligaron a reanudar los trabajos de limpieza en el desarenador número 3 del aguaje de la tuna, ubicado en el cañón de la Pedrera, donde la acumulación de sedimentos retrasó las labores que ya llevaban varias semanas. Se estima que los trabajos concluyan en aproximadamente 2 semanas. En un recorrido de supervisión, el alcalde Ismael Burgueño señaló que el mantenimiento de los canales pluviales, arroyos y desarenadores se realiza de manera permanente y no solamente en temporada de lluvias. También la Secretaría de Desarrollo Urbano, Virginia Vargas, explicó que las precipitaciones recientes provocaron una mayor acumulación de material, por lo que fue necesario pues intensificar los trabajos. Pues yo creo que más bien estarían reanudando, o sea, ahora sí que volvieron a empezar en donde se habían quedado, ¿no? Más bien volvieron a empezar con todo y lo que se había quedado, pues de nada les ha de haber servido, ¿no? A ver, escuchamos.
14: Ok, a ver, en las afectaciones hubo una que inundaciones, no al extremo, sino que no ocasionaron daños tan graves. Lo que sí nos llamó la atención precisamente es lo que estamos atendiendo, por ejemplo, casos como la 3 de octubre, ¿no? Que sí vemos que es un tema para nosotros complejo, ¿no? Pero fuera de eso, es una cuestión de mantenimiento, un socavón que ya el director ya ha estado informando, la secretaria también, que ahí es donde se construyó un puente por parte del gobierno del estado, y que con ahorita se estarán haciendo los análisis, estudios para coordinarlos con el gobierno del estado y hacer lo correspondiente. Y en lo general, no sé si hay algún dato en específico que se tenga que comentar de lo que ha pasado en la ciudad.
13: Ahorita, por ejemplo, que no fue con estas lluvias, sin embargo, fue un socavón de hace unos días previos en el Mirador. El día de hoy se abre, el día de hoy se termina, en unas horas van a anunciar que ya va a estar abierto el pase en esa parte del socavón. Uh-huh. Ya quedó ese arreglado por parte del ayuntamiento.
11: ¿Y acerca de que se echará para ver la ciudad que ya viene?
14: No, lo que pasa es que, digo, es con el recurso propio que se va utilizando conforme lo vayamos necesitando, ¿no? Yo creo que ahorita nosotros, con la declaratoria de emergencia que el otro día emitimos precisamente y que todavía falta llevar a Cabildo para su votación, porque queremos estar listos ahora en la época de lluvias que se agudice precisamente el fenómeno del Niño. Con esa declaratoria de emergencia nos permite utilizar el recurso de manera inmediata, sin necesidad de licitar o evitamos un proceso largo para reaccionar rápidamente ante alguna eventualidad que consideremos importante donde tengamos que invertir. Entonces, en este momento no podría decirte cuánto se ocupa porque sobre la marcha pues nosotros vamos utilizando el recurso conforme va reaccionando la ciudad en cuanto a su infraestructura acorde a las lluvias que se puedan venir más adelante.
15: Pensando en el año pasado, por ejemplo, ¿cuál fue el presupuesto que se requirió en la temporada de lluvias un poco para proyectar?
0: Bueno, pues así las cosas. Oiga, nada más una cosa sí hay que tener en claro. Una cosa es que la autoridad esté haciendo una limpieza y demás, y otra muy diferente es que nosotros seamos los responsables de ir a tirar a los desarenadores material de construcción, el sillón viejo, el colchón viejo y todo lo que hay a tu viejo ahí también. O sea, no frieguen, pues. O sea, pero bueno, a ver, aquí tenemos en la línea telefónica a Heriberto Reyes, que está en Mexicali. Heriberto, buenas tardes.
16: Hola, buenas tardes, señora. Buenas tardes a todo el amable auditorio. ¿Cómo están por allá? Aquí, pues ya todo está fresco, por debajo de los 27 grados centígrados. Lamentablemente nada más nos dura hasta mañana porque ya lo regresamos arriba de 33 grados, pero pues ya no son 35 ni 38, así es que...
0: No son 40 ni 50, ¿no?
16: Ni, exacto, le puedo seguir para arriba, ¿no? Pero ahorita considerando que estamos en estos 27, por hoy, para mañana, para el viernes, 20% de probabilidades de lluvias, ya no es una preocupación el tema de la lluvia como sucedió el fin de semana pasado, pero lo que sí advierte Protección Civil, Sonia, de vientos de más de 40 kilómetros por hora, con ráfagas de superiores a los 55 kilómetros por hora, y tú bien sabes que eso significa en Mexicali, postes caídos. Entonces,
0: y apagones.
16: La recomendación de protección, y apagones, obviamente, la recomendación de Protección Civil, mantenerse alejados cuando se estén presentando estas condiciones de climatológicas, sobre todo los fuertes vientos y estas ráfagas, alejados de todo lo que pueda caer.
0: Incluyendo los postes.
16: Que no se... Incluyendo los postes, obviamente, Sonia. ¿Por qué? Porque Mexicali es mágico.
0: Ya sé, ok, bueno, qué buenas recomendaciones. De preferencia no salga de su casa, dice, ¿no? Y si sales, pues en el nombre de Jesús. Bueno, pues lees el Salmo 91, ¿no? Todos caerán a tu derecha y a tu izquierda y tú te mantendrás en pie. Vale, pues.
16: Tú nada más si caminas te deja voltear para atrás.
0: Tú nada, más, otro, no, tú nada más ten fe. Vale, pues. ¿Qué más te divertió?
16: Bueno, Sonia, pues hablando de esta situación y todo lo que generó el paso de la tormenta Rachel por Baja California, que sabemos que tenemos un saldo lamentable, lamentablemente trágico con respecto al paso de la tormenta. Bueno, el presidente del comité del Consejo Coordinador Empresarial de Baja California, Octavio Sandoval, nos comenta que en su opinión lo que en estos momentos es necesario también es que el gobierno del estado gestione ante la federación que Ensenada sea declarada zona de desastre. ¿Para qué? Pues para recuperar esa infraestructura que fue dañada, pero también pues para ayudar en todo lo que respecta a la localización de personas que no han sido ubicadas, pero habla del el recurso adicional que podría traer esta declaratoria de emergencia para Baja California y sobre todo para la reconstrucción de las zonas más afectadas de Ensenada. Pero también, al mismo tiempo, recuerda que el pronóstico indica que para finales de noviembre pues tendremos este fenómeno del Niño, y lo más importante en estos momentos es que, basados en lo que ya vivimos este último fin de semana, pues nuestras autoridades hagan su trabajo y hagan un diagnóstico adecuado de las zonas de los municipios que están en mayor riesgo cuando se presenta un fenómeno natural de esta naturaleza. O sea, ya vimos lo que pasó en el río Pípila, en Ensenada. Nosotros tenemos el antecedente de lo que sucedió en San Felipe también. Aquí en Mexicali, Sonia, hay un par de zonas muy particulares donde normalmente hay encharcamientos que podrías hasta calificar como inundaciones porque llegan a ser bastante altas, independientemente de que son encharcamientos, y pues es precisamente eso, que nuestras autoridades anticipen lo que pueda acontecer y estén preparadas para advertirle a la gente, para que sepa la gente que vive en estas zonas de alto riesgo, que ante una inminente tormenta como la que vivimos el fin de semana o como las que se pronostican para finales de noviembre y principios de diciembre, pues que estén preparados y atentos con todas las medidas necesarias para evacuar a las personas, porque no es otra cosa, no se puede hacer otra cosa. Ya los domicilios están ubicados en estas zonas de riesgo. Lamentablemente parece que a nuestras autoridades se les olvida, por eso ahorita repetí varias de las zonas para que se acuerden, porque nosotros sí las tenemos muy presentes en las coberturas que hemos hecho, Sonia, de cuando se dan este tipo de situaciones. Que en el caso de Mexicali afortunadamente no ha habido ninguna pérdida de vida humana, pero sí daños materiales significativos, casas inundadas con más de un metro de lodo. Hemos tenido aquí en algunas zonas de Mexicali.
0: Es que mira, Heriberto, la verdad es que tiene Baja California, tiene las autoridades de Baja California y de los hoy 7 municipios mucha suerte de contar con gente desinformada. Porque en los estados del sur sureste, cuando vienen este tipo de temporales, en primera la gente luego se va a las escuelas de entrada, porque regularmente las escuelas en las comunidades están en zonas relativamente altas. Primera. Segunda, pues allá les tienes que dar todo, mi chavo. O sea, no es nada más de que yo voy, me agarro, me meto aquí y me espero a que baje el agua para regresar a mi casa. No, allá les dan, no, pues cobijas no, porque ahí me hace un montón de calor, pero sí les dan comida, les dan alimentación, les dan una serie de apoyos. Y para cuando se inundan así, son inundaciones de esta naturaleza, se implementan programas donde incluso les dan vales para que puedan comprar enseres. O sea, estamos hablando de que puedan comprar una estufa, que puedan comprar un refrigerador, en fin. Y aquí, me vas a disculpar, pero estoy viendo, por ejemplo, esta es parte del tema de la preparación o de la falta de preparación de un gobierno ante personas que no saben reclamar como les reclaman ahí en el sureste. Mira, están habilitando centros de acopio para a familias afectadas por las lluvias. A ver, ¿por qué está el gobierno del estado levantando centros de acopio? Eso lo debería de hacer la sociedad civil, no el gobierno del estado, me van a disculpar. O sea, el gobierno del estado está pidiendo que les entreguen asuntos, agua potable, alimentos no perecederos, ropa, cobijas y artículos de higiene. O sea, ¿neta? ¿Es el gobierno del estado que está pidiendo esto? O sea, esto no tenía por qué pedirlo el gobierno del estado. Esto lo tenía que, el gobierno del estado lo tiene que entregar.
16: O sea, que entregarse.
0: No, sí, tienes por qué pedírselo. Pero espérate, pero mira qué chingo, perdón, mira qué chido, pues me salió. Ya se me salió el. O sea, yo te entrego mi donación para que tú te vayas y te pongas el ¿cómo se llama? El te pares el cuello y les digas que lo entregó el gobierno del estado. Ah, mira que a todas, margaritas. O sea, váyanse al cuerno, no les den nada. Entréguenlo a sociedad civil y que la sociedad civil lo entregue, entréguenlo a las iglesias, pero no les entreguen nada al gobierno del estado. El gobierno del estado tiene que pagar a las personas por no haberlo sacado.
16: Es increíble que este gobierno de Baja California tomando algo que sucedió en Baja California como si fuera de otro estado, porque yo entiendo cuando dices centro de acopio para apoyar a nuestros amigos de Tabasco, apoyar a
0: los de Chiapas.
16: Cuando te pasa a ti,
0: también para que me apoyes a mí. y le pegas una calcomanía y le pones ¿cómo se llama? 4T, ¿no? Para que amarre, ¿no? Dale.
16: Donativos del bienestar, Sonia. Ya está. Así es. Los donativos del bienestar para ayudar a nuestros vecinos de aquí a un lado de nosotros mismos. Vaya.
0: Tantita M, por favor.
16: Progenitora. Sí. Progenitora, Sonia, definitivamente. Y ese es el detalle y eso es lo que estamos viendo. Por eso no es nada tranquilizante. Porque aparte de todo, estamos a un mezquite nada más. O sea, a unos cuantos días de que esto vuelva a suceder. Cuando menos así lo indica el pronóstico y así nos han advertido de que viene el super niño con Tokio. Bueno, pues entonces qué es lo que está pasando. Y aparte todavía, Sonia, hay una tormenta ahí, el huracán Simón, que no creas que nos está olvidando por completo aquí a Mexicali y en particular San Felipe. Si hay algún movimiento, si hay cambios en lo que es su trayectoria, ahora sí que nos viene y nos pega de lleno para el fin de semana también. Y eso es una posibilidad. Obviamente todavía falta ver cómo se sigue moviendo la tormenta, porque recordarás que en ocasiones la hemos librado por completo cuando afortunadamente baja de intensidad y ya nada más llega chispiteando por Baja California. Bueno, todavía no se descarta esta posibilidad de que esta tormenta, que este huracán pueda llegar así por lo que es la península, por adentro, por el mar de Cortés, hacia Baja California, claro. Y pues podría llegar el domingo. Entonces, no es nada reconfortante ver que nuestras autoridades no tienen ni la mínima capacidad para atender, porque eso es el tema, atender a quienes resultaron damnificados por su ineficiencia, su poca capacidad para advertirles, para prevenir, para estar atentos a una situación y evitar tragedias como lo fue este gobierno en este último fin de semana, ¿no?
0: Gracias.
16: Ineficiente.
0: Bueno, ¿qué más, Heriberto?
16: Pues vamos a terminar con una nota más agradable, Sonia, porque pues ya esto de nuestras autoridades pues deja mucho que desear. Pero déjame comentarte, Sonia, que para este fin de semana, si es que no nos llueve, así como dijo la alcaldesa el fin de semana pasado con las fiestas del sol, que nos fue de la roña, pero todavía no nos dan las cifras, ahí luego nos las van a decir, habrá más de 400 bailarines en escena en lo que es el Festival Nacional de Folclor México en la Frontera. Este se llevará a cabo del viernes 16 al domingo 18 de octubre. Va a haber en diferentes sedes de Mexicali. La entrada es completamente gratuita. Este festival tiene 4 años. Esta va a ser su cuarta edición y la tercera, que es en concepto binacional. Vamos a tener como invitados aquí en la capital de Baja California a agrupaciones de danza folclórica de Sonora, Baja California Sur, Michoacán y obviamente de Baja California, pero por su carácter de binacional también vendrán grupos de danza de California, del vecino estado norteamericano, aquí a Mexicali. Este evento es organizado por el grupo de danza folclórica, Tlacnelili, no está tan fácil, y el ballet folclórico Mexicali Magisterial, ese sí está más fácil mencionarlo, y ellos están preparando todas estas actividades. Las sedes van a ser el Cine Curto, Casa de la Cultura de Mexicali, el Poblado, Los Algodones, el Teatro del Estado. Van a ser 3 días de actividades completamente gratuitas para quienes disfrutan de la danza folclórica. Todas las actividades las puede consultar en la página, en las redes sociales del Instituto Municipal de Arte y Cultura de Mexicali, para conocer los horarios, las sedes y qué presentaciones. La garantía, nos decían, es que ningún día va a haber la misma presentación. Es decir, todos los días, en todas las presentaciones serán diferentes, y es un atractivo más para visitar Mexicali ahorita que aprovechamos que estamos en temperaturas pues de 30 y tantos grados centígrados, los 30 y tantos si vasos aquí para Mexicali, Sonia.
0: Y si llueve, pues, oye, ya vi que andan circulando unos videos de una boda donde estaba lloviendo, estaban todos bailando bajo la lluvia. Yo creo que, Sonia, después de la ola de calor dijeron, ¡ay, que caiga la lluvia!
16: Déjame decirte que es muy gracioso ese video, Sonia, porque fue grabado aquí a escasos 30 metros de donde nos encontramos en estos momentos. Ahí estaban, nosotros estábamos escuchando cómo se caía el cielo y cómo seguía el tunda-tunda y el taca-taca y la fiesta, todo lo que da, hasta que de plano se les empieza a chorrear el techo y se les cae prácticamente todo. Fue aquí en un salón de fiestas que está a escasos metros de donde nos encontramos.
0: Bueno, te digo, después de la ola de calor dijeron que llueva. Hasta le bailaron a Chuck Moll ahí, yo creo. Vale, pues ahí estamos pendientes. Gracias, Heriberto, gracias por esta información y gracias a usted que nos acompañó a hacer corajes aquí. Y mire que me quedé con varios en el tintero, ¿eh? Gracias, y bueno, pues recuerde que hoy es martes de Revolución Púrpura con mis compañeras periodistas a las 3 de la tarde. Pásela bien.
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1: Bienvenidos y muy buenas tardes. Aquí estamos iniciando Inexpertos del día de hoy en este martes 13.
2: Martes 13.
1: Martes 13, aquello de ni te cases ni te embarques o algo así, ¿verdad?
2: Y el martes 13 no se olvida.
1: ¿Martes 13 no se olvida?
2: No.
1: ¿Por qué no se olvida?
2: Por aquello de la mala suerte.
1: Bueno, claro. Tienes razón. Buenas tardes, Carlos, ¿cómo estás?
2: Muy buenas tardes, Ani. Muy contento y muy feliz. Nuevamente aquí acompañándolos en Inexpertos.
1: Bienvenido, como siempre, muchas gracias. Y obviamente saludamos a toda la gente que nos está viendo y escuchando a través de Esquina 32 Radio, a través de las estaciones o el canal de YouTube. Ahí estamos en la transmisión en vivo. Igual, si usted quiere darle una checadita al ratito, ya grabadito, pues también puede pasar por ahí, hombre. Ayúdenos ahí con algunas vistas, también se vale, ¿no? Digo yo, ya que andamos en eso.
2: ¿Y con los likes?
1: Por supuesto, ahí suscribiéndose, correcto, ahí le activan la campanita, como luego se dice, para que les lleguen las notificaciones de nuestras transmisiones. Así que bueno, aquí estamos listos, iniciando el día de hoy. En este martes, ¿qué tenemos? Pues hablaremos de la Champions, se reactiva la Champions. Así de lastimoso nuestro canto. Pues sí, más o menos, ¿verdad? La neta, sí, me salió bien triste. Y pues la neta, tu segunda voz tampoco fue muy.
2: Ay, ¿qué te puedo decir?
1: Nos salía mejor con una canción de Tres Regalos, ¿no?
2: Algo así,
1: más o menos. No, en serio, hablaremos de la Champions, obviamente. Hablaremos del béisbol, de las series de campeonato. Algo está pasando por ahí, unos están durmiendo, otros están muy despiertos.
2: Están sorprendiendo,
1: exacto, claro. Justo eso, Iba, tienes toda la razón. Hablaremos de la NFL, partidazo del día de ayer.
2: Ah, cómo no, sí,
1: muy también bravo. En overtime estuvo bueno esto también. Noticia de la Fórmula 1, regresa a África, están anunciando esto. En fin, más noticias por ahí, Gilberto Mora, que sí, que no, por ahí se filtró una noticia, pues no buena, obviamente. Sobre el futuro de Gilberto Mora.
2: Claro.
1: ¿No? Entonces, platicaremos de todo esto. En fin, aquí estamos listos. Entonces, arranquémonos con la Champions, ¿te parece, Carlos?
2: Adelante.
1: Andy. A ver, pues se reactiva la actividad de la Champions League. Segunda jornada, segunda de 8. La primera fue obviamente previo a al parón de la fecha FIFA. Y pues apenas regresando, vámonos rapidito a calentar esto.
2: Luego.
1: Y hubo, a ver cuántos partidos fueron hoy, ¿eh? 2, 4, 6, 8, 9.
2: Nueve
1: partidos el día de hoy. Se estaban dando algunas sorpresas hasta el primer tiempo, ¿no? De estos partidos, porque pues prácticamente todos se juegan al mismo tiempo.
2: Y fueron tantos partidos a la vez que no sabía cómo hacerle para cuál veo,
1: sí.
2: Y cuál sí, cuál no. Y de repente, mediante mensajes de amigos también, entre ellos.
1: Te vas
2: tú
1: enterando, ¿no?
2: Sí, oye, ya no trae un gol acá. Oye, va a perder.
1: Correcto.
2: ¿Cómo? A ver, le cambiaba y en otro partido que estaba viendo pasaba algo.
1: Yo literal trato de monitorear cuando son así las jornadas de Champions a través de un medio español. Y ellos llevan prioritariamente la transmisión de los partidos de los equipos españoles, sea quien sea.
2: Okay.
1: Le dan prioridad a eso, pero conforme se van dando los van cayendo goles en todos los partidos.
2: Van anunciando.
1: Se van anunciando y se van interrumpiendo de alguna manera la que podría ser la narración principal, por decirlo así.
2: Sí, sí.
1: Entonces, más o menos ahí vas cachando.
2: Qué buena idea.
1: Van en tal. La verdad es que está muy práctico.
2: La verdad que sí.
1: De alguna manera vas cachando de todos, ¿no?
2: Sí, sí.
1: Obviamente
2: sí.
1: No, en mi caso no se están viendo, sino es escuchándolo, pero pues bueno, igual obviamente porque estamos atendiendo otras cosas. Estamos trabajando, ¿no? Pero igual monitoreando para poder platicar con ustedes acá en Inexpertos. Pero bueno, pues vámonos cronológicamente y los primeros partidos se jugaron temprano y el Sporting Lisboa ganó 2-0 al equipo Lens de Francia. Bueno, el Sporting ya ya marcó puntitos, ¿no? Tres puntitos para su cuenta. El Sabah ganó su primer partido en Champions. Partido, de un partido que gana, obviamente, pero iba a decir, un equipo nuevo en Champions, pues ahora sí que en la segunda jornada, segunda presentación, ya ganaron, claro, frente a un equipo sencillo también, ¿no? El Slava Praga, dos goles por cero. Entonces,
2: pero no es cosa fácil, Andy.
1: No, por supuesto.
2: Champions League.
1: No, estoy de acuerdo.
2: Y es muy meritorio esta victoria del Sabah.
1: Totalmente de acuerdo, ¿no? Del Sabah, ¿cómo se llamaba el jugador aquel?
2: Miguel Sabah.
1: Miguel, no me acordaba su nombre.
2: El hombre sin miedo le llegaron
1: a decir. Sin miedo, sí, por un partido creo contra el América, creo, ¿no?
2: Sí, algo de.
1: Cuando jugaba en Cruz Azul, si no me equivoco. Sí, ¿verdad? No le tengo miedo. El hombre sin miedo. Algo así por el estilo fue. Pero bueno, y llegamos al partido del Barcelona, que estaba visitando a Galatasaray en Turquía. Siempre en esos partidos, esos ambientes en Turquía son muy intensos, son pesados. Y pues pareciera que a lo mejor al inicio como que a Barcelona pues estaba sorprendiendo.
2: Sí, porque de repente estaba 2-0 abajo el Barça.
1: Sí.
2: Y de repente no es 2-0, es 1-0.
1: Sí.
2: Porque les habían dado un gol a Galatasaray, ¿no?
1: Correcto. O sea, la verdad es que fueron las dos únicas llegadas del Galatasaray en todo el partido.
2: El gol y el intento de gol.
1: Y el que marcaron en fuera de lugar, ¿no? Un poquito apretado, pero acabó siendo fuera de lugar. Pero como te platicaba, yo estaba escuchándolo y de repente, gol de Galatasaray, un error de Barcelona. Ah, bueno, pues ok, se equivocaron, ¿no? Hombre, no han pasado creo que ni 5 minutos cuando ¡pum! Gol de Galatasaray. ¡Epa! ¡Caray! ¿Qué está pasando aquí, no?
2: Sí,
1: o sea,
2: sí,
1: Barcelona me lo cambiaron, ¿no? Y como bien decías tú, anulan ese segundo gol de Galatasaray y previo a irse al medio tiempo empata a Barcelona. ¿Qué sucede? Que después del medio tiempo
2: se derrumbó el Galatasaray.
1: Pues bueno, y el Barça también, hombre, no sé qué platicar.
2: O despertó el Barcelona.
1: ¿Qué les dijo Hansi Flick en el vestidor? No sé, pero madre mía, salieron con todo.
2: O se me ponen a jugar, chavos, o qué onda.
1: Pues más o menos algo así sucedió. Lamine Yamal se puso en plan serio, asistiendo. No anotó gol, si no me equivoco. No anotó. Pero sí asistiendo y acabó Barcelona ganando 4-1.
2: Oye, y toda esa jugada.
1: Es lo normal, ¿no?
2: Claro, y esa jugada de Rabona que dio para. Que hizo Yamal.
1: ¿Sí?
2: Para pase de gol.
1: Correcto.
2: Tremendo, ¿eh? Tremendo.
1: Correcto, la verdad sí se estaba ahí un poquito. Luciendo, ¿no?
2: Sí.
1: Pero
2: sí.
1: Bien hecho, la verdad lo hizo bien. O le salió porque no le hubiera salido, pues imagínate. Pero bueno, al final de cuentas el Barça gana 4-1. Insisto, normal resultado. Sí, porque así anda el Barça.
2: Sí.
1: La verdad es que prácticamente todos sus partidos los ha ganado y por goleada en la Liga y ahora también en Champions. Así que no hay nada que más decir sobre este partido y el gran desempeño que está teniendo el equipo culé en esta temporada. Leipzig le pega 1-0 al PSV. Un poquito de sorpresa, creo yo, ¿no? Por los nombres, por lo menos, ¿no?
2: Pues Leipzig también ha demostrado que tiene equipos a veces muy interesantes.
1: Eso
2: el
1: es cierto,
2: PSV no ha sido lo que en los últimos años ha mostrado hacer en la liga holandesa o en la competición internacional. Y bueno, pues fueron sorprendidos por el Leipzig.
1: De acuerdo. Y el otro partido, Arsenal contra el Lille de Francia. La verdad es que fue un dominio total, pero así total del Arsenal. El marcador quedó 3-0. O sea, tranquilo, pero.
2: Y ahí se reflejó en el marcador.
1: Y posiblemente deberían haber sido hasta más goles.
2: Claro.
1: ¿No? Viendo las estadísticas. Pero bueno, pues se quedó en un 3-0. Suficiente, obviamente, ya a la hora del final, de cuando lleguemos a la jornada 8, vamos a ver si no le faltarán goles, ¿no? Por
2: claro.
1: La diferencia. No pudieron haberlo aprovechado. Otro partido, Atlético de Madrid recibió al Manchester United.
2: Es el que estaba viendo, yo.
1: Ah, mira. Un Manchester United, para empezar, recordemos, pues muy mermado, no es el United de otras décadas, desde hace un buen rato de a la caída, pero bueno, alcanzó a colocarse de nueva cuenta en evento internacional, ya tenía varios años fuera de Champions, y esta visita al Estadio Metropolitano de Madrid, pues es muy parejo en cuestión de estadísticas, pero al final del día, Atlético de Madrid gana 2-0 al Manchester United. Sí, con todo y el camión metido atrás del Cholo Simeone, como es costumbre, pues. ¿No?
2: ¿De qué nos
1: ¿Cómo
2: extraña?
1: ¿Cómo le dices tú? Ratoneros, ¿no?
2: Juego ratonero.
1: No, pero la realidad es que sí, la verdad sí controlaron el partido. Honestamente, sí, el United no tiene pies ni cabeza. O sea, honestamente no se le ve con qué pueda.
2: Se vio muy bien el Atleti.
1: Sí.
2: La verdad.
1: Bueno, imagínate que se ve bien el Atleti, ¿cómo estaría el United?
2: No se vio tan defensivo como siempre lo hemos criticado, pero pues ahora fue todo lo contrario.
1: Eso es cierto. Oye, y digo, todavía nos quedan partidos, pero digo, cerrando la actividad en el sentido de los equipos españoles, muy buen día.
2: Sí, sí.
1: O sea, ganó el Barça y goleó, ganó el Atlético de Madrid y gana el Villarreal.
2: El Villarreal.
1: Gana el Villarreal 3-1, le gana al Napoli.
2: ¿Y a quién?
1: Sí, es que este Napoli, o sea, ha tenido buenas temporadas de manera local en la Serie A, en Italia, obviamente, pero sale a la Champions y es un desconocido, ¿eh?
2: Claro.
1: La verdad es que no se les ha visto gran cosa, pero bueno, se había ido arriba en el marcador el Napoli y Villarreal remontó y acabó ganando 3-1. Sí, también controlando el partido, no un dominio total, pero definitivamente Villarreal tomó ventaja en esta situación. Y repito, 3-1 al Napoli. Otra sorpresa, bueno, sí acabó siendo sorpresa el resultado final,
2: sí, lo que iba
1: pero
2: a comentar.
1: Era una sorpresa mayúscula como se están mandando las cosas.
2: O sea, nos dejó a todos con la boca abierta, la
1: sí,
2: verdad.
1: ¿De dónde era el equipo este? ¿El Viking o Viking? Déjame revisar rapidísimo, ¿de dónde es este equipo? Porque ahora sí que casi nadie lo conocemos, es un equipo noruego.
2: Noruego.
1: De Noruega le estaba pegando 2-0 al Bayern Múnich.
2: Nada más ni nada menos.
1: Al ultrapoderoso y tremendamente ganador Bayern Múnich, pues este equipo noruego le estaba ganando 2-0. ¿Qué sucedió? Pues bueno, pues se fueron otra vez el Bayern Múnich en el segundo tiempo.
2: ¿Reaccionó?
1: Empatan, remontan, ya iba 3-2 ganando el Bayern Múnich, pero
2: chan.
1: Al final les empataron.
2: Sí, 3-3.
1: En el minuto 90, este equipo noruega, la verdad es que acaba sorprendiendo al Bayern Múnich. Y en el caso del Bayern, precisamente, expulsado Michael Olise. Salió expulsado.
2: El francés.
1: Salió expulsado. Obviamente un jugador muy talentoso. No me tocó ver la jugada por la que lo hayan expulsado. No sé si por ahí se le fueron las cabras al monte o qué pasó. Pero bueno, por ahí estuvo el asunto. Y 3-3. Y justo ayer platicaba acá con Pepe y me dice, no, es que yo mencionaba que creo que este es el año para el Barça. Como estamos viendo al Barça en este momento, creo que es el año, o sea, yo no veo rivales en este momento.
2: Parece indicar que
1: para,
2: sí es.
1: Para ellos, no, habrá que ver, digo, todavía
2: es muy temprano todavía.
1: Exacto, es temprano y faltaría ver si les alcanza el gas para toda la temporada, claro, ¿no? Pero repito, en lo que estamos viendo ahorita, yo no veo otro rival. Y Pepe mencionaba, pues ahí está el Arsenal y está el Bayern.
2: De acuerdo, pero pues.
1: Y yo con estos resultados, yo no veo el Bayern.
2: Aún así, yo también hay que ver cómo se va desarrollando la temporada de cada equipo. ¿Cómo están en sus jugadores en
1: sí, lesiones, de acuerdo.
2: Bajas de juego, momentos de crisis? Hasta el mejor equipo le puede pasar y el Barcelona no es ajeno a que pueda sufrir.
1: Claro, que tenga en algún momento alguna crisis, exacto, ¿no? Alguna baja de juego en general.
2: Pero por lo visto ahorita el Barça se ha demostrado que tiene muy buen conjunto, están muy bien comulgando con las ideas del director técnico.
1: Lo hicieron bien el
2: están
1: año.
2: Están jugando al pie de la letra.
1: Lo hicieron muy bien la temporada pasada.
2: Y ahorita lo están mejorando, yo creo.
1: Exacto, es el tema. Lo llevaron a otro nivel todavía, ¿no?
2: Lo están llevando a otro nivel.
1: Creo que definitivamente está muy, muy fuerte. Se ve muy fuerte el Barça. Y el último partido del día de hoy, pues este sí es sorpresa.
2: Muy abultado el marcador.
1: Sí.
2: Pero sorprendieron a un poderoso italiano.
1: Y que en las estadísticas y atacaron más. La llevaba el equipo italiano y me estamos refiriendo al Inter de Milán, que jugó contra el Brujas de Bélgica y el Brujas ganó 4-3.
2: ¿Sí?
1: O sea, una feria de goles. La verdad es que estuvo bueno este partido en cuestión de, obviamente, entretenimiento. Pero sí, acaba sorprendiendo sin lugar a dudas. Repito, el Inter también atacó por todos lados, la buscó y demás. Pero no metieron esos goles.
2: Bueno, metieron 3.
1: Pues sí, pero el otro metió 4.
2: Pero entonces, el otro metió 4.
1: La regla es fácil, quieres ganar, mete uno más que el de enfrente.
2: Claro.
1: Y entonces el Brujas sí lo aplicó, pocas, pero efectivas sus llegadas. Y repito, van y le pegan al Inter de Milán, el Brujas. Resultado sorpresivo, ¿eh? Sorpresivo.
2: Otro de los sorpresivos de esta jornada.
1: Sí, estoy de acuerdo. Y repito, se estaban gestando ahí otras sorpresas, ¿no? Ya hablábamos del Barça que iba perdiendo, el Bayern Múnich que iba perdiendo, remonte y acaba empatado. Entonces creo que sí estaba interesante. Pero bueno, hay más partidos para el día de mañana.
2: Muchos.
1: Y sí,
2: muchos partidos,
1: ¿sí?
2: También.
1: También, 2 millones de partidos. A ver, el LASK juega contra el Liverpool. Feyenoord contra el Como italiano.
2: Sí.
1: Shakhtar contra el AEK de Atenas. el Betis contra el Porto. Por ahí me dio risa una publicación donde ponían Fidalgo contra Santi, duelo de mexicanos.
2: Clásico
1: Ninguno
2: mexicano.
1: De los dos va a jugar seguramente. Con suerte en la banca y a lo mejor entran de cambio, ¿no? Pero lo más probable es que ninguno arranque y con suerte ninguno juega.
2: Santi Jiménez yo creo que va a ser titular.
1: ¿Tú crees?
2: En la banca derecha. Y Fidalgo va a ser titular también en la banca central.
1: Más o menos. Podría ser.
2: Algo así.
1: Sí, no es que le toca palco, ¿no? Sí. Más o menos, pero bueno, ahí está. Ojalá, ya fuera de bromas, ojalá.
2: Ojalá jueguen.
1: Ojalá sí. Jueguen, pero las circunstancias de cada uno, pues nos dicen que no es muy probable. Pero bueno, ya veremos. Repetimos, el Betis contra el Porto. La Roma contra el Real Madrid.
2: Ay, nanita.
1: Ese Real Madrid que ya platicábamos el día de ayer justamente, o sea que...
2: Sí, caray.
1: ¿Quieres agregar algo más de lo que ya hablamos ayer? Porque estuvimos destrozándolo,
2: honestamente. Ya lo englobamos, ¿no?
1: Sí, o sea, que cómo está el Real Madrid como Vinicius.
2: Se trata de criticarlos. Crítica constructiva, no de...
1: ¿No de acabárnoslos?
2: No.
1: ¿Ah, no,
2: tampoco, no? No, tampoco.
1: Bueno, me voy a guardar para mañana, dependiendo del resultado.
2: Sí, contra por favor,
1: la Roma.
2: Sí,
1: depende
2: sí,
1: cómo sea el partido, porque sí, pues mañana claro. Podría haber otro escenario y a lo mejor decimos, ¡qué bárbaro! ¡Qué Real Madrid! ¡Qué goleada!
2: Las noches de la Champions con el Madrid.
1: Las noches mágicas, ¿no? Una cosa así. O, pues al revés, ¿no? Que la Roma le pegue una zarandeada al Real Madrid. Todo puede pasar en este momento en que el Real Madrid, la verdad, está jugando muy mal.
2: Y si sale el Madrid con un marcador desfavorable, ¿qué consideras tú? ¿Qué debe pasar con el técnico? Porque es evidente que...
1: No le está encontrando, ¿no?
2: No le está encontrando.
1: Híjole, es que...
2: Aunque, como comentamos hace rato, aunque está empezando los torneos,
1: sí.
2: Aunque es temprano, pues un equipo como Madrid no está como para esperar mucho tiempo a ver si reaccionan.
1: Ese es el problema con los equipos grandes, ¿no? O sea, sí. En el sentido de que no hay tiempo realmente para reconstruir, o si vas a hacer esa reconstrucción tiene que ser muy rápida, muy efectiva. Esa renovación de todo.
2: No son equipos de... Es que son los procesos, no. Aquí son de resultados inmediatos.
1: De acuerdo. Digo, la justicia.
2: De conquistas.
1: Si buscáramos justicia, pues también tendrían derecho a en algún momento decir, a ver, este año no vamos a pelear. Yo lo he mencionado varias veces y hago el comparativo con las ligas en los Estados Unidos, ¿no? Si hablamos de fútbol americano, del béisbol, del básquet. O sea, hay momentos en que la organización lo dice tal cual, abierto. Este año no vamos a pelear por el campeonato, porque vamos a reconstruirnos, traemos nuevos jugadores, jóvenes, ta, ta, ta. Entonces ya como aficionado, ¿sabes? Este año no peleamos. Lo que consigamos es bueno.
2: ¿Sí?
1: Y obviamente es un proceso. Ganancia. Correcto. En el fútbol no se puede eso. No sé por qué. En el fútbol no se puede, y menos en este tipo de equipos grandes. De la liga que ustedes me digan. Los equipos grandes no tienen tiempo para ponerse a reconstruir de una manera correcta.
2: Llámese Real Madrid, llámese Guadalajara, llámese Boca.
1: ¿Sí?
2: Llámese Flamengo.
1: El que tú me digas, donde la liga que tú me digas, los equipos grandes no tienen esa oportunidad.
2: Sí, es por eso que entonces, están...
1: tienen que ir entre tropezones y van arreglando y a veces sale. A veces sí, logran reconstruir rápido y logran acercarse al campeonato o campeonar. Y a veces definitivamente siguen armando y se les caen pedazos y... No, pues vamos a tener que volver a empezar el siguiente torneo, ¿no?
2: Es por ello que siempre están sujetos a esa presión.
1: Totalmente.
2: Por parte del aficionado y obviamente de los medios de comunicación. Porque si un equipo cae en un bache y no consigue los resultados, pues va a ser objeto obviamente de las críticas.
1: Correcto, totalmente. Qué bonito lo escribiste, me gustó.
2: Gracias.
1: Déjame anotar eso, está muy bonito.
2: Es que lo leí ayer.
1: Vamos a agarrarlo para un reel. Ahí le saludamos. Pero bueno, más partidos. Pero bueno, a ver qué resulta con el día de mañana. Este partido de Roma contra Real Madrid. Exacto, literal, el equipo de la Loba. Otros partidos, Slovan Bratislava contra el Stuttgart. Aston Villa contra Fenerbahce. Partidazo este, ¿eh?
2: Ah.
1: Manchester City contra el Paris Saint-Germain.
2: No, me quiero adelantar, pero parece un partido de final.
1: Sí, coincido. Y eventualmente creo que seguramente se puedan llegar a encontrar ya en la siguiente ronda.
2: Claro.
1: ¿No? Puede pasar. Y cerrando la actividad, partido casi. Bodo. Sí, del que casi todo. El Bodo Glimt de toda la vida.
2: Sí.
1: Contra el Borussia Dortmund. O sea, ese partido, la verdad, puede brincárselo, pero igual lo platicaremos mañana y le daremos los resultados. Pero así está el escenario de los partidos de la Champions League. Y la próxima semana habrá partidos también, ¿eh? Martes y miércoles de la siguiente semana, de nueva cuenta, habrá partidos de Champions. Así que así está el rollo. Oye, ya nos acabamos el tiempo del primer bloque.
2: Wow.
1: Sí, wow, ¿eh? Sí, qué rápido. Vamos a una pausa, ¿no?
2: Adelante.
1: Vamos a la pausa y regresamos aquí en Inexpertos.
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1: Continuamos en Inexpertos. Buena tarde para todos. Bienvenidos a quienes se van sumando a la transmisión a través de la radio o a través de la transmisión en YouTube. Ahí está nuestro canal, Esquina 32 Radio. Todas las tardes, lunes a viernes, Inexpertos. Aquí estamos. Oye, a ver, tenemos mensajitos por acá, precisamente en el YouTube. Déjame nada más confirmar acá, sí, correcto. Saludamos a David, nos dice, buenas tardes, Inexpertos. Y los Dodgers de Los Ángeles están a dos derrotas de irse a Cancún.
2: Más o menos. No, pues que pierdan.
1: ¿Sí, de plano?
2: Está muy bonito Cancún.
1: No, pues sí, pero no creo que se quieran. O sea, no dudo que quieran irse de vacaciones a Cancún, pero no tan pronto. Sí, no creo que sea el asunto, pero sí es cierto, pero ahorita vamos a platicar justamente de eso. David también dice, y el Barcelona gana, gusta, golea y genera confianza. De acuerdo, ¿eh?
2: Sí, para todos totalmente, sus aficionados, no hay
1: nada,
2: sobre todo.
1: No, sí, obviamente. No hay nada que discutirle actualmente al Barça, ¿no? En este momento. Aunque, repito, sí se estaban llevando un sustito. Voy, todo muy raro el partido.
2: Fue un pequeño calambre.
1: Podría ser, sí. Es un buen punto. Sí. Dice, el efecto de España campeón del mundo se está haciendo realidad poco a poco. Pasó en la 2010-2011 y en esta 26-27, ahí va. O sea que la selección había sido campeona y campeonó el Barça.
2: Sí.
1: Por ser la base, pues podría ser, sí.
2: Claro.
1: Sí, podría cumplirse. Y también dice, ¿y por qué no los Guardians de Cleveland remontando? Y Carlos, estuviste por Ohio, ¿verdad? Te dice David.
2: Sí, estuvimos por Ohio.
1: Pero no fue al partido. No. Ah, no, pero había...
2: Era invierno.
1: Es cierto, era el fútbol americano.
2: Estaba nevado, estaba congelado.
1: Es cierto. Oye, hablando del Manchester United, dicen por acá, dice, el pobre aficionado del Manchester nunca se cortará el cabello, nomás no gana nada. Eso sí, es cierto.
2: Es cierto
1: eso. Pobre morro, ¿eh? La verdad, en mala hora se le ocurrió decir eso. El tema, para quien... Si alguien
2: tiene
1: no sabe,
2: que cumplir con su palabra.
1: Sí, no, pues ya, pues sí, ¿verdad?
2: Entonces ya se hizo viral.
1: Pues mira, si por ahí alguna marca le quiere patrocinar, ¿no?, el corte de cabello, yo creo que yo sí cedería. Ya estuvo, ¿no? Estos no tienen para cuándo. Vendo mi cabellera.
2: ¿Qué? ¿Quiere hacerle competencia a Cucurella? O...
1: No, pues creo que ya le va ganando Cucurella. Ah. Sí, no, sí está bravo. Y repito, por si alguien no sabe, un aficionado al Manchester United, dentro de su molestia, ¿no?, y su protesta de, oye, el equipo no anda bien, pues dijo... No me voy a cortar el cabello hasta que el equipo gane 5 partidos al hilo. Y no lo ha logrado en 2 años. Es decir, este muchacho no se ha cortado el cabello en 2 años. Entonces ya trae una melena tipo león, la neta.
2: Wow. Durísimo.
1: Sí. Y aparte, pues obviamente no se la peina mucho, ¿no? Entonces se ve más... Sí, más o menos. En fin. Por acá dice... sobre el United, dice el gigante dormido de Inglaterra. Pues, híjole, pero cayó en un sueño...
2: Profundo.
1: Exacto, profundo. Joven Cerrato dice, ¡saludos! ¡Saludos,
2: Joven Cerrato!
1: Lo vi nomás de pasadita hoy, andaba muy elegante.
2: ¿Ah, sí?
1: Yo creo que tenía presentación.
2: Qué elegancia la de Francia.
1: Me imagino. Estaba acá. Sí, andaba muy de saquito y todo.
2: Oh.
1: Ey. Ni pasó a saludar, ¿no? Pero no importa. ¿Qué le hace? Saludos, Joven Cerrato. Y ya lo está regañando, obviamente, David, como todas las tardes. Ponte a estudiar, niño, tienes una obligación.
2: Qué bueno que yo
1: para
2: no soy
1: eso
2: estudiante.
1: Está la IA.
2: No,
1: pues es lo que dice el joven Cerrato.
2: No me digas eso.
1: Pues eso dice, yo no sé, no, yo la verdad no sé de eso.
2: En mis tiempos de estudiante universitario,
1: ajá,
2: no existía nada de eso.
1: No, pues no nos tocó, hermano.
2: No, imagínate, cuando, bueno, no quiero decir que soy de la era...
1: cuántas carreras lleváramos, ¿no?
2: Ya sé. No, hombre, simplemente en el taller de radio todavía nos ponían a editar con los de carrete, de cinta.
1: Ah, mira. No más para que sepas. No, pues ya creo que ni tienen de cinta.
2: No.
1: Ya no es tú. Oye, bueno, ya lo mencionaban por acá en los comentarios. El béisbol, los Dodgers volvieron a perder. La serie está 2-0, Dodgers abajo, ¿no?
2: Sí, llevan sus dos primeros partidos perdidos. Uh-huh. Partidos que se han desarrollado en la casa de los cerveceros en Milwaukee.
1: Uh-huh.
2: Y la verdad que se esperaba otro tipo de juego, la verdad, francamente. Uh-huh. Por ser Dodgers, que es el bicampeón, que también...
1: Claro, que tiene un gran equipo.
2: Y tiene tiene la plantilla más cara de todas las grandes ligas.
1: Bueno, pero ya sabemos que los millones no garantizan nada.
2: No, claro.
1: Pero nos ha demostrado que es un gran equipo.
2: Claro. Sí, y sí lo es. Pero pues algo les está pasando. Sí. O mejor dicho, la plantilla de Cleveland han estado muy efectivos.
1: De Milwaukee.
2: De Milwaukee en el bateo. Ajá. Uh-huh. Y el cuerpo de picheo. De hecho, el bullpen ha roto un récord.
1: ¿A poco?
2: Déjeme buscar aquí. Sí, el bullpen de los lanzadores de los cerveceros ha lanzado 5 entradas perfectas en el juego 2. O sea, no recibieron nada.
1: Ok.
2: Han dominado totalmente
1: al totalmente controlados.
2: Poderoso bateo de los Dodgers. Uh-huh. Entonces... perdió su segundo partido los Dodgers. Hoy viajan a Los Ángeles para que se reanude el tercer partido el día de mañana.
1: Correcto. Mañana a las 5 de la tarde está programado ese partido entre los Dodgers y los cerveceros de Milwaukee. Ya lo mencionábamos, Milwaukee arriba, dos juegos a cero. Pues obviamente tiene que despertar los Dodgers. Obviamente aprovechar la localía, ¿no? A ver si eso los impulsa.
2: Sí, su afición. Que siempre los cobija, siempre los apoya.
1: Claro.
2: A ver cómo se desarrolla este tercer partido. Como tú dices, a las 5 de la tarde y el juego 4 será el próximo jueves.
1: El jueves, ajá.
2: En caso de que ganen los dos próximos juegos los cerveceros, ahí se acabó. Si no, pues se van a un quinto partido todavía en Los Ángeles.
1: Pero correcto.
2: Habrá que esperar cómo se desarrolla el tercer y cuarto partido.
1: De acuerdo.
2: Y por el lado de la
1: americana.
2: La liga americana. Pues ayer inició la serie entre los Rays de Tampa Bay enfrentando a los Guardianes de Cleveland. Uh-huh. Yo nunca imaginé que Cleveland fuera a reaccionar así tan fuerte, tan bravo, porque pues en sus dos primeros partidos de la serie divisional contra Chicago, pues habían perdido en casa. Todavía fueron a jugar a Chicago, reaccionaron ganando los dos partidos y en el quinto y definitorio partido... regresaron a Cleveland y ganaron los Guardianes. Fue así como consiguieron el vuelto para enfrentar a la siguiente ronda, que pues a la postre Tampa Bay había eliminado a los Yankees de Nueva York. Y ayer se inició esa serie allá en Tampa Bay y los Guardianes sorprendieron.
1: Sí, y estaba viendo cómo fue desarrollándose el partido y es que Tampa se fue arriba desde la primera entrada con dos de esas tres carreras que anotaron en todo el partido.
2: Sí.
1: Dos carreras, pero el cierre de Cleveland fue bueno. O sea, en la sexta y séptima una carrera y una carrera. En la octava dos carreras y en la novena otras tres carreras. Entonces, el cierre fue durísimo el que lograron ahí Cleveland. Obviamente el picheo de Tampa pues creo que se les descontroló, ¿no?
2: Sí, combinado con los aciertos de los bateadores, claro, que pudieron descifrar los lanzamientos para poder pegarle la pelota y poder envasarse y impulsar las carreras.
1: De acuerdo.
2: Ese sí fue el factor para que pues los Guardianes lograran remontar ese marcador y pudieran conseguir la victoria.
1: Correcto. Y hoy es el segundo partido de esta
2: Así
1: serie.
2: Así es.
1: Aproximadamente en media hora estará arrancando ese juego, a 5 de la tarde, tiempo de Tijuana, tiempo de California. Tampa contra Cleveland, el segundo partido de la serie de campeonato de la Liga Americana. Entonces, Tampa, ¿no?
2: Pues apenas el primer partido, hay que ver cómo
1: a ver qué
2: pasa en este segundo partido. Sí.
1: Bueno, está bien, pues te voy a creer.
2: No hay que aventurarnos.
1: Te voy a creer, está bien. Pues.
2: Y también, bueno, continuando con el béisbol, Andy, pues hoy da inicio la Liga Mexicana del Pacífico.
1: ¡Cierto! Es correcto.
2: Los campeones actuales, los Charros de Jalisco, jugarán contra, pues, es una nueva franquicia, ¿no? Nayarit.
1: Sí, el año pasado, si no me equivoco, debutó esa. Sí.
2: Entonces, hoy inicia la Liga Mexicana del Pacífico.
1: Correcto.
2: La Liga Mexicana de Invierno, que muchos lo conocemos en esta área porque, pues, Tijuana llegó también a pertenecer y jugar en la
1: Liga. Existieron los potros.
2: Eran los potros en ese entonces.
1: Exacto. Correcto.
2: Y bueno, pues inicia hoy esta liga y mañana continúa con otros partidos donde van a estar debutando nuestros Águilas de Mexicali.
1: Es correcto.
2: Contra los Naranjeros de Hermosillo.
1: Es bravo, ¿no?
2: Sí.
1: Regularmente es bravo ese equipo, así que a ver cómo le va a Mexicali. El día de mañana está programado para las 8:15 de la noche, si no me equivoco, Hermosillo visitando Mexicali.
2: A ver qué tal.
1: Sí,
2: ya estaremos platicando a lo largo de que de se desarrolle la temporada.
1: Pues todo lo que queda del año, ¿no?
2: Claro.
1: Es
2: de
1: el
2: aquí hasta diciembre.
1: El béisbol que nos va a quedar.
2: Sí.
1: Por este año. Más o menos. No, está bien, correcto. Pues ahí está la Liga Mexicana del Pacífico. También ya se pusieron patrocinadores y todo, sí, estaba viendo, ¿no? Por todo,
2: bien
1: de un
2: elegante,
1: banco.
2: Sí.
1: No, muy interesante. Muy, qué bueno. Y también que o sea, las empresas grandes obviamente le apuesten al béisbol y le apuesten a una liga que obviamente no es tan fuerte como la de verano, obviamente, ¿no?
2: Claro.
1: Es una liga más pequeña, es más regional el tema, pero importante sin lugar a duda para esta zona. Bueno, dejamos el béisbol, perdón, y nos pasamos al fútbol americano para ver un partidazo que se dio el día de ayer. Parecía partido de postemporada, ¿no? Ya era como de playoff este asunto. Digo, sí. En la previa ya se veía interesante. Los LA Rams contra los Bills de Buffalo. Partido muy cerrado, pero se destaparon en el cuarto. En el caso de los Rams anotando 20 puntos y los Bills 15. Entonces, esto, o sea, la verdad se puso muy, muy bravo. Estaban empatados a 34 puntos, se van a tiempo extra, a overtime. Y Buffalo gana al final el partido 37-34, obviamente con una patada de gol de campo. Y es un detalle, una estadística interesante. El quarterback de los Bills de Buffalo es el primer partido en overtime que gana.
2: ¿Ah, sí?
1: No había ganado nunca un partido en overtime.
2: Siempre hay una primera vez.
1: Pues ya le dio.
2: Y ya le llegó.
1: ¿Y con qué rival, no? La verdad, o sea, siempre sí. Contendiente. Interesante. Y bueno, este resultado, ¿cómo deja los numeritos? Pues bueno, los Buffalo Bills tienen 4 ganados, 1 perdido. Y en el caso de los Rams, que tienen un muy buen equipo, pero obviamente arrancado medio flojón, 2 ganados y 3 perdidos, ¿no? Entonces, estuvo muy bueno.
2: ¿Cómo van los standings en la NFL?
1: Ah, pues ahorita lo revisamos.
2: Al menos podemos mencionar sí. Los dos primeros lugares de cada
1: sí,
2: división.
1: Sí, ahorita te lo consigo.
2: Por ejemplo, te puedo mencionar la conferencia americana. Ajá. En la este está precisamente los Bills, que sí. Ayer ganaron. Tienen 4 ganados, 1 perdido. De ahí siguen los Patriots de Nueva Inglaterra con 3 y 2, ¿no? Así es.
1: Correcto.
2: ¿En la norte?
1: En la norte está Baltimore 4-1, Cleveland 3-2. ¿Y en la sur?
2: Los Jaguares de Jacksonville 4-1 también, y los Colts de toda la vida de Corina,
1: sí.
2: Tengo entendido.
1: Pues algo así.
2: Sí, 2 ganados, 3 perdidos.
1: Oye, pero qué porquería de división, ¿no? La verdad,
2: sí,
1: o sea, el segundo lugar es 2-3, el tercero es 1-4, y en el fondo están 0-5.
2: Están invictos, igual
1: nombre,
2: es que los
1: terrible.
2: Chargers.
1: En el oeste, los Chiefs están en primer lugar, 4-0, después vienen los Broncos con 3-2, empatados con los Raiders, por eso los voy a mencionar todos. 3-2 y los Chargers en el fondo 0-5. Así están los standings en la conferencia americana. En la nacional, en el este, los Gigantes de Nueva York, ¿no?
2: Sí. 3 ganados, 1 perdido. Y en segundo lugar están las Águilas de Filadelfia con 2-3.
1: Y andan 2-3, vamos a ver.
2: Y andan 2-3.
1: Su récord lo dice todo.
2: Sí.
1: Tal cual, no veo en otra cosa.
2: No hay mejor definición ni mejor descripción sí. De cómo están los Águilas.
1: Más o menos en la división norte. Minnesota 5-0 y los Packers 3-2, perdón, pero todos están empatados abajo. 3-2 está los Packers, Detroit y Chicago. Tienen el mismo récord, 3 ganados, 2 perdidos.
2: Pero
1: en el
2: los
1: sur,
2: vikingos están arrasando.
1: Están sorprendiendo. Sí. La verdad es que revisando ahí.
2: Son los vikingos de Pepe, ¿no?
1: Sí, eso sí. Que abandonó a los Chiefs de Kansas City porque no se cansó de ganar, imagínate.
2: No, hombre.
1: O sea, los agarró cuando, ay, Mahomes y no sé qué tanto. Y de repente un día me dijo, ya estuvo. Voy a dejarlos y voy a irle a los vikingos de Minnesota.
2: Bueno.
1: Pues bueno, total, el asunto es que ahorita le va a los Vikings. Pero sí están sorprendiendo, ¿eh? Sí. Y otro día lo comentábamos dentro de los programas de análisis de la NFL. Han hecho ese comentario. O sea, es un invicto sorpresivo. No lo esperaban de esa manera. Claro, combinado con a lo mejor qué rivales ha estado jugando. Pero igual, primer lugar y es invicto, ¿no?
2: Aún así, aquí sí se está aplicando de los procesos que hace rato llegamos a tocar. Un equipo como Minnesota, que no había figurado, ahorita está sucediendo. ¿Por qué? Debido a los procesos que ha estado manejando con los jugadores.
1: Es correcto, estamos de acuerdo.
2: En la sur están las Panteras de Carolina con 2-2. Está muy raro este.
1: Está 2-2 en primer lugar porque ya tuvieron un descanso. ya tuvieron su bye. Ya tuvieron su bye porque abajo viene Atlanta con 2-3, ¿no? Entonces es de correcto. Repente te vas a encontrar en los standings esa situación, pues porque los equipos van descansando, ¿no?
2: Van descansando.
1: Exacto, ya le tocó a Carolina. Y en el oeste, cerrando ahí las divisiones, los 49ers están 5-0. Y en segundo lugar viene Seattle con 3-2. Abajito está justamente los Rams con 2-3, que es el equipo del que estábamos platicando. Por acá David nos dice, recuerden la Liga Mexicana de Béisbol, la mejor liga del béisbol del país. No, pues no hay duda, ¿no?
2: Ah, claro.
1: Dice, los de Sonora y Sinaloa tal vez piensen lo contrario, pero lo que dije es verdad. Pues sí, lo que pasa es que la Liga Mexicana del Pacífico, o sea, no es que no sea importante, sino que se convierte en una liga regional, ¿no? Sí. Tal cual, o sea, es básicamente Sonora, Sinaloa, obviamente Baja California por Mexicali, Nayarit, ahora, y creo que no más, ¿no? Si no me equivoco,
2: sí,
1: no
2: se pero me está escapando. Históricamente sí es la Liga Mexicana del Pacífico, es por excelencia de mejor calidad. ¿Por qué? Porque muchos jugadores de grandes ligas se vienen acá a foguear.
1: Correcto, sí, México. Sí puede ser. Sí, pero no deja de ser solamente una liga regional.
2: Pues sí.
1: ¿No? Ese es el tema. Y David dice, ¿Corina le va a los Cowboys? No. Corina le dice que le va a los Colts. Indianapolis, a los Colts. Digo dice porque luego, ¿a quién le iba yo? Pregunta. Entonces, literal nos la ha aplicado, ¿no? ¿A quién les había dicho que le iba? En fin, más o menos dio el asunto. Oye, dejamos el fútbol americano y nos metemos a la Fórmula 1. Y es que se anunció el día de hoy el regreso precisamente de esto a África. El Gran Premio de Ruanda. Esto estaría empezando a suceder a principios del año 2030. Y esto obviamente viene a resultado de un contrato que firmaron por 10 años para que se desarrolle este Gran Premio en Ruanda. La última vez que se había corrido en África fue en 1993 en Sudáfrica.
2: Es verdad.
1: Desde entonces no había habido ya ningún gran premio para la Fórmula 1 allá en ese continente. Repito, se estaría reactivando en Ruanda en el año 2030. Nos metemos un poquito al tema del fútbol. Y es que el día de hoy empezó a circular una versión, ¿no? Una información sobre Messi y el Balón de Oro. Estamos muy cerca ya de que se realice esta ceremonia y el día de hoy se informaba o empezó a circular el dato de que Leo Messi asistiría a la ceremonia para entregar el Balón de Oro a quien resultara ganador.
2: ¡Ay, qué buen detalle!
1: Pues la verdad sonaba muy bonito.
2: ¿Sí?
1: Digo, sonaba porque ya luego nos desmintieron esta situación.
2: No me digas.
1: Pues sí, yo cuando lo leí dije, ah, caray, entonces ya es un hecho, él no lo gana, ¿no? Porque todavía está dentro de la lista, ¿no? No está en los últimos, todavía no se dice cuáles son los finales, los tres finales. Pero en la lista de 30, donde está Julián Quiñones, por ejemplo, pues ahí también está Messi, ¿no?
2: Sí.
1: Entonces, a lo mejor ya dijeron, ya hicieron un corte, y, oye, pues que Messi venga y lo entregue, ¿no? Me pareciera un buen detalle, ¿no? Pero bueno, el tema, esto, repito, eso empezó a circular, pero el tema es que ya se desmintió. O sea, se dice que está programado, de hecho, para el 26 de octubre en Londres, pero tampoco está confirmada su asistencia al momento. O sea, ni siquiera como nominado o invitado. Mucho menos, obviamente, estando ahí en el escenario entregando el Balón de Oro. Pero, obviamente, insisto, el día de hoy estuvo cruzándose esta información en el que ¡Messi va a entregar! Y ahora resulta que Messi no sabemos si va a ir. O sea, así más o menos, ¿no? Así acabó el asunto. Ay. También dentro de las informaciones que empezaron a circular el día de hoy, y hemos platicado acá varias veces en Expertos sobre Infantino, el señor Infantino, ¿no? Por cierto, ¿ya le quitamos el nombre a esta cabina de Infantino? No, ¿verdad? ¿O sí? Creo que no, ¿verdad?
2: A ver.
1: Es que...
2: No, está.
1: Ah, sí, cierto. Todavía sigue ahí la placa. Bueno, vamos a ver si se la vamos a dejar. Porque el tema es que...
2: A ver.
1: Pues hay elecciones el próximo año para la presidencia de la FIFA. Obviamente, pues lo lógico es que Infantino se vaya...
2: A reelegir,
1: ¿no? Y varias veces hemos hablado acá de... No, que Infantino ya hizo qué. Que si lo han acusado de no sé qué tantas cosas. Y en fin. Pero yo he respondido siempre... Pero ¿y a quién ponen? ¿Quién es el candidato? ¿No?
2: ¿No hay gallos?
1: Pues el asunto es que, pues resulta que... Pues, ay, híjole, no sé si la expresión va a ser correcta, mejor no la digo. Pero el asunto es que a lo mejor puede haber dos posibles candidatas.
2: ¡Ah, caray!
1: ¡Ah, caray! ¿Verdad? Aquí el asunto es que recordemos que la FIFA tiene... O bueno, la UEFA tiene pelea con la FIFA. Hay conflictos entre ellos ahí, ¿no? La UEFA, obviamente, la Confederación Europea, tiene muchos conflictos con la FIFA, que es a nivel mundial. Entonces, siempre están peleados, no coinciden con muchas cosas en la manera en que maneja las cosas la FIFA, etcétera, etcétera. Se hablaba hace algunos meses de la posibilidad de que el actual presidente de la UEFA podría ser candidato a ser el presidente

0: dueña de equipos no crea un conflicto de intereses. Exacto. Pero la están mencionando. O sea, tal vez a lo mejor tuviera que vender, ¿no? Por ejemplo, no sé. Y hay otra posible candidata. Se trata de Liz Klaveness. Uh-huh. Ella es abogada y es la presidenta de la Federación Noruega de Fútbol.
1: Tiene más...
0: Suena un poquito más, tal vez.
1: Sí, tiene más probabilidades por el simple hecho de no ser dueña de un equipo.
0: Correcto. Ella es exjugadora de la selección, ha criticado muchas veces las políticas de Infantino. O sea, como que por naturaleza podría ser la contra y contrapeso, obviamente.
1: La idónea.
0: Exacto. Creo que apuntaría más hacia ella. Entonces, el tema es que el 18 de noviembre, los que aspiren a ser candidatos para la presidencia de la FIFA tienen que registrarse a más tardar el 18 de noviembre. Al momento no se ha registrado nadie. Está vacío.
1: Van a esperar la fecha límite de seguro.
0: Es muy, muy probable. Y las elecciones serían el 18 de marzo. En marzo del próximo año serían las elecciones y sabríamos si Infantino continúa o llega otra persona a dirigir la FIFA, que repito, al momento hacen ruido estas dos mujeres, muy metidas obviamente en el fútbol europeo, y podrían ser a lo mejor las candidatas.
1: Y se va a poner muy sabroso porque todo lo que ha envuelto la polémica de Gianni Infantino, todas las críticas que tiene en contra, pues mucha gente se ha manifestado que no está de acuerdo o no comulga con lo que ha estado realizando Infantino. Uh-huh. Yo creo que sí es buen momento, ¿no? De poder. ¿Ya cuántos tiempo tiene Infantino en la FIFA? Ya tiene algunos años, ¿no?
0: Sí, como sí.
1: 8 años.
0: Sí, por lo menos 8.
1: Por lo menos.
0: De 8 a 12 años, sí.
1: Entonces, después de todo este escándalo en que se había envuelto, pues no estaría mal una nueva presidenta.
0: Pues podría ser. Por lo menos al momento están sonando el nombre de ellas dos.
1: Sí, porque hay más personas también.
0: El asunto que es que tengan el respaldo, tengan el suficiente apoyo. Porque van, si van a hacer campaña similar, pues es una campaña política.
1: Claro.
0: Entonces tendrán que hablar con los presidentes de cada federación, de representante de cada país, ¿no? Entonces, eventualmente Infantino ha estado haciendo su campaña, pues dándole obviamente más lugares a ciertas zonas, a África, a CONCACAF, ¿no? Apoyado obviamente por CONMEBOL. O sea, hay muchas situaciones que obviamente él ya ha venido trabajando y no es el único. En su momento también lo hizo Blatter y lo hacía Joao Avalanche, ¿no? Es la misma dinámica.
1: Como tradicionalmente lo han estado haciendo las personas que han estado encabezando la FIFA. Uh-huh. Se aprovechan de eso.
0: Sí, totalmente, ¿no? Pues más o menos como pasa en la política. Bueno. No vamos a hablar de eso, pero bueno, el asunto es que más o menos así está el rollo.
1: Sí, prometen. Y como Daniela Roma.
0: Anda, y nada. Así decía la canción de Daniela Roma. Oye, dejamos el tema europeo. Bueno, tal vez sí lo dejamos.
1: No, continuamos con el europeo.
0: Pues más o menos.
1: O probablemente futuro europeo.
0: Es que ahí está el asunto. Es que resulta que hemos venido hablando, desde hace, ¿qué? Como un año por lo menos, de Gilberto Mora va a Europa.
1: Sobre todo en los últimos meses.
0: Correcto. Y hasta se ha hablado de cantidades, de posibles ofertas. Aquí se vuelve algo importante. El día de mañana es el cumpleaños de Gilberto Mora. Mañana cumple 18 años, entonces podría ya firmar un contrato con cualquier equipo, ¿no?
1: Porque ya estaría llegando a la mayoría de edad.
0: Es correcto. Y pues por ahí ha habido desde hace algunas semanas relacionado con su cumpleaños el hecho de el 14 de octubre se puede saber ya con qué equipo firma, ¿no? Y tal. Ok, va. Bueno, dentro de estos periodistas, gente que trabaja en redes sociales mayormente, que la verdad son muy acertados al afirmar firmas y situaciones de jugadores y de técnicos, y se adelantan, de hecho, los mismos equipos, está este hombre, dame un segundo, este argentino, ¿dónde se me fue el nombre por acá? Merlo.
1: David Merlo.
0: César Luis Merlo.
1: Ah, César Luis.
0: Es argentino, que de hecho acaba de mudarse a vivir a México.
1: Cierto.
0: Y lo sé porque lo sigo, entonces también ahí me entero también de muchas situaciones. Bueno, el día de hoy él hace esta información y lo voy a leer como está tal cual, ¿no? Gilberto Mora no está vendido. El 14, o sea, de octubre, por lo menos la información que yo tengo, me refiero a Merlo, uh-huh, dice es que no se va a anunciar absolutamente nada. Sí, hay varios clubes que lo siguen. No está claro que haya uno que esté

0: avanzado. No hay ni siquiera una oferta formal, según dice este periodista. Situación que a mí se me hace muy rara, honestamente, porque mi teoría es, dije, bueno, para el 14, es más, ya debe estar amarrado. Debe haber más de una oferta en la mesa. Sería cuestión seguro de negociar, ¿no? ¿Y cuál es la más conveniente para, pues para todos los involucrados, obvio? Gilberto, Cholos y pues el equipo que estaría comprando, ¿no? Pero, repito, se estaría filtrando esta situación que me encantaría que fuera desmentido el día de mañana, que es su cumpleaños, y que hagan oficial la firma o el contrato con un equipo europeo. Pero, ¿y si es cierto? ¿Y si de verdad no hay ofertas? ¿Y si de verdad a lo mejor es mucho dinero el que están pidiendo? Estoy tirando ideas, ¿no?
1: No dudo que pueda haber ofertas. No dudo que muchos equipos pretendan tenerlo, pero no creo que mañana se dé la noticia.
0: De hecho, justo yo así lo mencionaba la semana pasada, o sea, ok, puede darse el 14 o a partir del 14, ¿no? Ya siendo mayor de
1: sí,
0: edad,
1: porque,
0: se puede
1: porque
0: dar,
1: cumpliría la mayoría
0: no
1: de edad.
0: Forzosamente tiene que pasar mañana.
1: Muchos suponen que pueden ya darlo a conocer.
0: Correcto. Que sería como el ideal, ¿no? Así
1: claro,
0: como,
1: sí.
0: Pues estábamos esperando esto, hoy se cumple, ya podemos anunciar. Pues tampoco es forzoso que tenga que suceder mañana, ¿no? A mi entender, es que si hay algo, pues casi seguro tendría que ya estar planchado, pues. Y si ya está planchado, entonces sí podrían anunciarlo mañana.
1: No, si de ser así, pues sí.
0: Sí
1: lo darían a conocer.
0: Pero esa es mi teoría. En base a que, pues, hombre, venimos platicando de esto hace como un año.
1: Sí, y es que también nosotros nos basamos mucho en todos los rumores que los claro. medios nacionales han estado soltando.
0: Claro, que eventualmente tienen acceso a ciertas claro. informaciones que se filtran, son insiders, en fin. O sea, obviamente los medios nacionales o internacionales pues tienen su manera de conseguir cierta información en beneficio de unos o de otros, pero bueno. Lo pueden ir filtrando, ¿no? Y eso, claro, lo vamos compartiendo acá con ustedes.
1: Claro.
0: Pues para que tengan lo más que se pueda de esta, todas las posibles versiones de los diferentes temas, ¿no? Pero bueno, entonces mañana veremos qué pasa, si es que hay noticias, aparte de queremos pastel, pastel, pastel. Pues sí, ¿no?
1: Estaremos atentos.
0: A ver, la invitación, ¿no? Para ir a comer pastel con
1: Gilberto.
0: No,
1: y de lo que surge.
0: Ah, sí, también. No, dije, pues, oye, ¿qué? ¿Ya le compraste regalo? ¿No? Tú tampoco, yo tampoco, entonces
1: hay que juntar una vaquita,
0: hacemos
1: ¿no?
0: una vaquita, claro. Sí. Sí. Ah, pero ya es mayor de edad, entonces ya lo podemos invitar a algún lado.
1: Oh.
0: No sé a dónde, pero ya veremos. En fin, oye, ¿algo de última hora, Carlos? ¿Algo extra?
1: Ya vamos a estar pendiente del partido de los Guardianes enfrentando a los Rays de Tampa Bay.
0: Correcto, pues bueno, gracias como siempre, Carlos.
1: Un placer.
0: Gracias. Como siempre. Gracias, gracias a todos por vernos y escucharnos aquí a través de Esquina 32 Radio. Esto fue... 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